0: de final de ida, el primer partido entonces que se disputó en Brasil. Alex Arce, Iván Villalba, los paraguayos que tuvieron minutos en el conjunto argentino, se terminaron retirando, digo bien, en el segundo tiempo. Entonces repetimos 0-0 Fluminense ante Independiente Rivadavia. Y por la misma competencia, la Conmebol Libertadores 2026, octavos de final de ida, Estudiantes ante la U Católica a las 21:30, se van a enfrentar. Esto será en el estadio de Estudiantes en Argentina. Y por la Copa Sudamericana a las 21:30 también, Bolívar ante São Paulo, el partido de ida de octavos. Esto se va a jugar en Bolivia.
1: Excelente, Abraham, ahí con el repaso de los partidos a nivel internacional, lo que está pasando, lo que pasó y lo que va a pasar. Hablando de pasar, Fabio Martín, impresionante el frío que estamos sintiendo ahora en Buenos Aires. 9 grados la temperatura, pero la sensación térmica de 6. Aún así yo te digo, este frío es terrible, terrible. Si alguien viniera y me dijera, tenemos temperatura de 1 grado, yo le creería sin dudar. Hace un frío impresionante acá en la zona de Pupitres.
2: Sí, se sienten y la gente claramente de acá está acostumbrada a esto. Muchos no tienen, yo no puedo entender cómo no tienen gorra, otros sí, tienen mantitas también de por medio. Se nota que tienen mucha experiencia aquí, en esta posición de pupitre. Los colegas argentinos, los de Radio Nacional principalmente, que se están cuidando bastante, están muy bien. Y claro, ellos en la previa también nos decían que no tiene un vuelo importante Boca, que querían ver cómo se comportaba, se desenvolvía en el partido de hoy. Y Recoleta fue una prueba importante en el primer tiempo. Qué pena, realmente siento tanta impotencia por todo lo que hace Recoleta y lo hacen bien, por lo que hizo Wilfrido.
1: Pero ¿por qué hizo eso? ¿Cuál va a ser la explicación? Es increíble. Un tipo que en algún momento también fue capitán. Un tipo que ya tiene recorrido en el fútbol. Un tipo que hace rato está en Recoleta. Un tipo que sabe del esfuerzo de sus compañeros. Sí, que sabe del sueño, de la ilusión de estos muchachos.
2: A nivel internacional, hacer lo que hizo anda, que te haga un jugador de intermedia. No le tolera porque a lo mejor dice, ¿cuándo echamos ahí la refera ya? Pero este tipo de partido, con la dimensión que ha tenido el encuentro, con la trascendencia, jugás contra Boca, un mínimo error te saca del partido. Y con preguntar a Mosquera, con 2 amarillas rápidas, se fue también del partido. Pero eso no fue tan irresponsable como lo de Wilfrido Báez. Es lo que decía en el comentario recién. Es como que le dijo a su compañero, te jugás por entre, espectacular los muchachos. Pero a Mopay te también de Vico a la pella de Pagüe. A Mondorota. Ese fue. Un Mondoro. Realmente lamentable lo que hizo Wilfrido Báez. Y si yo te digo, te vuelvo a decir, si soy presidente, le doy las gracias, que se busque otro club, le doy el pase. No sé cómo está su relación contractual, pero por lo que me hizo, una de las cláusulas sería esa, ¿verdad? Ver una irresponsabilidad así, que llama la atención, porque déjame decir que me puede llamar también la atención este tipo de situaciones, ¿verdad? O a vos no.
1: No, claro, por supuesto. O sea, cuando se da una irresponsabilidad tan grande, le permite a uno pensar mal, ¿está claro?
2: Sí.
1: No vamos a decir, ¿verdad? Porque no tenemos pruebas. Pero claro que uno piensa mal en una situación así, porque es increíble. Porque vos le podés buscar todas las explicaciones que quieras y vas a escuchar después al jugador, pero no la vas a entender. No hay justificativo, no hay cosa que te pueda decir que te haga entender, por eso lo hizo. No hay.
2: No había jugada de último hombre, último recurso, nada. Era una jugada que terminó ya de atacar Boca. Sacaron impecablemente entre Marota y Luis Cardoso la pelota y él se va a meter el codo. Sin pelota.
1: Totalmente. Bueno, Abraham, nosotros vamos a ir desarmando acá los equipos. Vamos a estar atentos a la conferencia de prensa. El frío es realmente muy fuerte, Abraham. ¿Vos decís que Abraham va a aguantar acá, Fabio?
2: ¿Te acordás una vez?
1: Media hora nomás.
2: Se fue con mangas cortas en cancha nacional.
1: Sí.
2: Si así viene, no. Él va a estar congelado ahí, va a estar.
1: No,
2: todo
1: se
2: duro.
1: Fue mangas cortas, pero no salió de la cabina. Porque si salía, ¿sabes qué?
2: Eso sí, no, yo no sé, yo no quiero hablar de la gente que tiene mucho frío, porque yo también soy un exagerado, pero acá no estoy exagerando, acá es mortal realmente.
1: No voy a mencionarlo, Fabio, no voy a mencionar a la persona, porque no me da permiso, pero voy a leer su mensaje, es un contacto.
2: A ver.
1: No es ninguna información ni nada, pero sí es una forma de actuar

0: que se suele dar. Me dice esta persona, Wilson, este tipo de jugadas, expulsiones insólitas, son causales de investigación en Conmebol por posible amaño o apuestas deportivas. Son causales y una investigación no necesariamente deriva en una culpabilidad, obviamente. No digo que este caso lo sea, dice esta persona, pero sí o sí salta una señal de alerta a través de una plataforma que se llama SportRadar. Es lo que me dice, SportRadar en realidad, SportRadar. No lo voy a mencionar a la persona. Vamos a cuidar porque es que podemos exponerla, pero sí, suele pasar, insisto. De por ahí es demasiado acaneno mal tipo. De por ahí es un burrazo. De por ahí es un tonto, un limitado, un lapín biscuit, no sé cómo escribir. Y de por ahí por eso hizo lo que hizo, ¿verdad?
1: Claro.
0: No, y no apuntamos a su honorabilidad entonces. Pero bueno, que salga a decir entonces soy un burro, soy un pelotudo y me mandé una cagada.
1: Claro, porque a los 45 minutos, terminado el primer tiempo, ganado tu equipo 1-0. ¿Cómo te vas a descontrolar ahí?
2: Fabio.
1: No puede ser, increíble. Sí, Abraham.
2: Arranca la conferencia de prensa de Jorge González, entrenador de Recoleta.
0: Bueno, nosotros cerramos desde acá agradeciendo a la empresa por el apoyo y también a Royal Viajes y a todas las personas y a los compañeros que evidentemente hicieron el gran esfuerzo de que podamos estar acá en Buenos Aires, en el propio estadio Palacio Ducó, transmitiendo este partido internacional. Victoria de Boca 3-1 sobre Recoleta. Escuchamos al técnico Jorge González del Canario.
3: Tratamos de cambiar con ese 2-1 el parado final del campo, haciendo una línea de 5, tratar de que no nos dañen más. Lastimosamente ingresó otro gol. Y con la expulsión de Dairon, sí, ya era cuidar más el resultado, tratar de que la serie no termine ya hoy y tener la oportunidad de darlo la vuelta el próximo martes en Asunción. Creo que un 2-0 es todavía algo razonable. Buscando algo más para el club y sobre todo para todos los chicos que están ilusionados en realizar una buena competencia.
4: Profesor, por aquí, buenas noches, Kevin Lesma de La Tribu. De lo que sucedió en el entretiempo, ¿cómo pensó planificar la segunda etapa y qué crees que fue el punto cambiante en ese segundo tiempo, ya estando Recoleta con 10?
3: Pienso yo que faltando tan pocos minutos y teniendo la ventaja, y por sobre todo creo que tuvimos 2-3 ocasiones más en ese primer tiempo con las transiciones que realizamos, no veíamos muy bien dentro del campo. Lastimosamente esa expulsión golpeó bastante. Tratamos de modificar algunas situaciones, pero el punto gravitante, sigo diciendo que fue el ingreso de Villa. Él con toda su habilidad mostró que la vulnerabilidad que tuvimos en ese sector, indistintamente hicieron todo el ancho de cancha en la última zona para nosotros. Lo corregimos después, pero ya fue tarde y ya no podíamos conseguir algo más y peor con la segunda expulsión, que nos dañó mucho. El espíritu de los chicos está un poco bajoneado en ese sentido, pero como le dije en el entretiempo del segundo tiempo, era tratar de que no se liquide la serie hoy, en el sentido de con ese 2 goles nosotros podemos pelear todavía. Lo entendieron, lo trabajaron y creo yo que sigue abierta la serie para nosotros allá en Asunción.
5: Buenas noches, profesor. Cristian Fatecha de Noticias Deportes Paraguay. Consultarle si en el primer tiempo obviamente le pasó factura lo de González, las situaciones que estuvo para definir, no las pudo definir, y el cambio de Ronald, ¿a qué se debió? Ya que después pudimos ver a Espínola también en el medio sector. Gracias.
3: Aldo tuvo muchas ocasiones de gol, pero el filtrado que tuvo de sus compañeros fue interesante. Hoy en día le tenemos muy bien considerado a él en ese sector. Se mueve muy bien, no tuvo la fortuna hoy de hacerlo, pero esos movimientos son los correctos que siempre le pedimos y por algo estuvo, creo que las situaciones que se generó, sí, sentimos que podríamos concretar otro gol más. No es fácil jugarle de esa manera a Boca y sobre todo generar ocasiones de gol. Lo hicimos, pero No se pudo y estamos tranquilos porque tenemos, como le dije a los chicos, tenemos una bala más y esa bala podemos hacer cosas interesantes. La de Ronald fue un pedido de él que se sintió cargado, entonces solicitó el cambio y como le teníamos a Fernando Galeano, que en la fecha anterior en el torneo local jugó de lateral derecho, también su puesto natural es volante central y creo que estuvo muy bien y acorde a las circunstancias del juego.
6: Profe, buenas noches. Acá Belén Leiva lo saluda para Proyecto Fútbol. Bueno, más allá del 3-1, ¿con qué se queda de su equipo hoy y qué le faltó para competirle de igual a igual? Gracias.
3: Creo que me quedo con varios momentos de ese primer tiempo, en la cual dañamos temprano, luego posteriormente tratamos de visualizar que el medio campo con Paredes y Delgado no estaban haciendo daño, entonces dejamos de hacer una presión a los centrales, sino que nos fuimos directamente a los creadores. Pudimos concretar otro gol, me quedo con eso, me quedo con la sensación de que por más de que seamos un equipo humilde, chico del Paraguay, vinimos a tratar de jugar nuestro juego, de tratar de jugar un estilo de Copa que lo tenemos desde el principio. Hay que tener en cuenta que hoy es nuestro octavo partido en esta Copa y es la primera vez que perdemos y seguiremos en este camino. Sabíamos de inicio quién era Boca, a quién nos estábamos enfrentando y no le pudimos contrarrestar mucho por la expulsión que tuvimos en el primero, sobre todo. Yo le conozco mucho a Wilfrido, él está con nosotros de la segunda división, es algo muy importante, es alguien influyente dentro del grupo y sobre todo sus funciones que realiza dentro del campo. Al perder ese jugador se sentía en el vestuario del entretiempo que algo pasaba y algo estaba mal. No lo pudimos recuperar, me hago responsable 100% de eso. Por eso soy la cabeza del grupo y tengo que tratar de generar cosas positivas y sobre todo quitar el plus adicional que tendríamos que tener al no tener un jugador, al tener un jugador menos dentro del campo.
7: Jorge, acá, buenas noches, Agustín Anderson para Bocanet. ¿Qué tipo de partido se plantea en Paraguay, teniendo en cuenta, como vos decías, que tienen que remontar una serie de 2 goles abajo, y teniendo en cuenta también que Boca se demostró muy cómodo en las distintas facetas del juego, tanto cediendo la pelota, teniendo la pelota, atacando de contra? ¿Cómo se sale a buscar un partido que ya está 2-0 abajo con el poderío que tiene Boca?
3: No será nada fácil, pero tenemos jugadores en todos los puestos para poder cubrir las ausencias que vamos a tener por obligatoriedad ante las expulsiones. Pero lo vamos a estar trabajando, vamos a estudiar un poco el partido de hoy, también vamos a estar estudiando otro partido. Nosotros tenemos que tener mucho y bien la pelota el próximo martes, si es que queremos dañarle, para que juguemos con 2 delanteros centro altos también, en vista de que una de nuestras virtudes es la pelota parada y generar situaciones de gol y tratar de concretar yendo al entretiempo con una ventaja y seguir trabajando para el segundo tiempo. No va a ser fácil, Boca es un equipo grande. Hoy el que tiene la presión siempre van a ser ellos. Nosotros lo único que tenemos es que ganar y mostrarnos como equipo y mostrar nuestros jugadores y por sobre todo divertirnos con mucha responsabilidad.
8: Jorge, acá, buenas noches. ¿Qué tal? Gonzalo Zulli, el diario Le. Hablabas en la previa de la importancia de jugar contra Boca, lo marcaste como el equipo más grande del continente. Quiero saber tus sensaciones, si te pudiste abstraer en algún momento del partido, con el marco del partido, con la gente, con lo que fue la hinchada de Boca en el momento que iba perdiendo y después durante todo el partido.
3: Dice, su hinchada es la número 12, ellos alientan todo el partido y por sobre todo generan un entusiasmo y los jugadores lo perciben, lo reciben. A pesar de ir con una desventaja en el entretiempo, ellos estaban a full tratando de generar que ellos estén partícipes dentro del campo. Sentí mucha presión de parte de toda la gradería en todos los sectores. Esto es fútbol y hay que saber absorberlo, pero encantado y maravillado de estar presente en este lugar, de estar frente a todos ustedes y de representar a mi país con este equipo humilde que creo que hoy, a pesar de todo, demostramos algo lindo.
9: Hola, ¿cómo te va? ¿Todo bien?
3: ¿Cómo estás?
9: Acá, ¿cómo estás? Buenas noches. Primero felicitarte porque tu equipo en la primera mitad realmente jugó de igual a igual. A Boca.

0: Boca Juniors. Y segundo, quería preguntarte si crees que va a pesar las 20.000 entradas que le van a dar a Boca, las 20.000 almas boquenses que van a estar alentando a su equipo. Muchas gracias. Héctor Arce, Maximiliano Padrón Sánchez, para el Parlantito del Gol.
1: Le puedo dar las 45.000 del estadio, también no tengo problema. Mis jugadores saben jugar bajo presión. Lo hemos demostrado en todos los estadios que hemos jugado en Brasil, acá mismo contra San Lorenzo, en Ecuador. De ese lado no tengo problema realmente. Y sobre todo sí quiero que sea un espectáculo y que esté el estadio lleno, porque genera entusiasmo en cualquier tipo de jugador estar jugando en un estadio lleno. Ellos saben que están jugando contra un grande, esa es la mayor motivación que tienen, jugar hoy en la Bombonera o jugar hoy acá, era lo mismo, era el rival. Entendieron lo planificado, lo realizaron muy bien y en forma en ese primer tiempo. Lastimosamente, circunstancias del partido conllevaron a tener inferioridad hoy en día. Pero vamos a arrancar un 11-11 que creo que vamos a seguir demostrando que podemos hacer grandes cosas en este fútbol.
2: Jorge, acá Diego Mendoza para Radio Belgrano. ¿El partido lo planeas hacer largo en Paraguay, más allá de las desventajas 2-0? Es hacer un partido largo que Boca no convierta de entrada. Y recién remarcabas las buenas individualidades que tiene Boca. ¿Crees que Villa fue determinante 100% en el segundo tiempo?
1: Y a veces, buenas noches, antes que nada, a veces nosotros los técnicos, cuando el cambio sale muy bien, todos creo que dicen que la acertó. Y desde el ingreso de Villa, los 7 minutos estaba 2-1. Entonces, una de las razones por la cual creo yo es que no lo supimos controlar. Hasta se jugó 49 minutos y él estuvo muy cómodo en sus habilidades innatas como jugador. Si Boca nos hace un gol a nosotros, prácticamente la serie va a estar terminada. Tenemos que saber jugar. Tenemos dos tiempos de 45 minutos. Importante hacer un gol en el primero y un gol en el segundo. Y podemos irnos a los penales o podemos ya concretar directamente los dos en el primero. Hay que estudiar, hay que ver la estrategia. A nosotros nos hace un gol y se nos va a complicar mucho. Entonces, hay fases del juego en la cual tenemos que saber desarrollarlo. La parte ofensiva y la parte defensiva. En el primer tiempo lo realizamos muy bien, a pesar de que ellos también tuvieron sus oportunidades en ese primer tiempo y no lo concretaron. Pero va a ser un lindo partido en la cual creo yo que va a estar el espectador va a estar muy feliz de encontrar un buen juego de ambos equipos.
3: Con esto finalizamos, muchas gracias.
4: Así lo escuchábamos a Jorge González, entrenador de Recoleta, luego de la dura derrota 3-1 contra Boca Juniors, octavo de final, ida de la Conmebol Sudamericana 2026. Momento de habilitar el audio WhatsApp al 0984-955-000. 0984-955-000. Manden su audio WhatsApp. ¿Qué le pareció el partido? El gran responsable, me imagino que todo va a ser dedicado a Wilfrido Báez, que terminó siendo expulsado al finalizar en los minutos finales ya de la primera etapa. Entonces lo queremos escuchar. Audio WhatsApp, repito, 0984-955-000.

0: escuchamos el primer audio, mi querido CR7.
1: Buenas noches. Si yo fuera el presidente Vidal, a este burro de Wilfrido Báez, le rescindía, pero esta noche, su contrato.
0: Ahí está. Entonces, el primer audio y bueno, ya con todo contra Wilfrido Báez, el gran apuntado.

0: se vendió a Casa de Apuestas, sí o sí. Chao, ya de Recoleta.
1: Nico Sosa, mañana toca San Homotenio.
2: Buenas noches, muchachos, excelente la transmisión. Yo creo que un 3-1 es remontable para otro equipo, pero para Recoleta no. Demasiado tarde son sus jugadores. Así te digo bien. Demasiado bacaneso, un burro.
3: Pena, Wilson, te acuerdas de fanático y te Recoleta. Ahora, este jugador de Olimpia hace esa cosa. Ayer trae agua, una Recoleta, jugador de Pablo. Esa te da así tontería, Wilson. O sea, esos payasos de mierda. Ojalá que otros radios no te da más trabajo. O sea, déjate de decir tontería de Wilson.
4: El gran problema es la casa de apuesta, definitivamente. Ya es muy evidente. Una jugada que no llevaba peligro. Imposible, imposible. O sea, no. Directo, Will Bae tiene que ser investigado así nomás.
5: Derrota, repetimos, 3-1. Derrota de Recoleta. A manos de Boca Juniors, arrancó ganando el partido Recoleta con gol de Pedro Ríos, luego sobre el final de la primera etapa se termina yendo expulsado Wilfrido Báez y la victoria quedó en manos del local de Boca Juniors, 3-1, seguimos escuchando los audios.
6: Wilson, tu equipo mañana oye Utah.
7: Qué loco este Wilfrido, o sea, ¿cómo que va a matar así a su compañero y eso? O sea, qué puta, o sea, qué irresponsable, o sea, ¿cómo que no te vas a llamar Wilfrido también, o sea?
8: Tío, sí, evidente, casa apuesta, por apuesta. Al pedo se hizo Charlie. Típico, eso ya. Investigación total, ya. Dale que le manden a Recoleta para el cementerio a ese traidor. Entendido.
0: Yo creo que realmente fue casa de apuesta. Yo calculé lo cuando dijo Wilson que se fue sin la pelota, se fue y le hizo la falta. Y vamos, si es que no hay más otro jugador que esté explicado esto, puede ser que dé la vuelta Boca, digo Recoleta.
9: Oh, ilusionadísimo. Apoyando a full a Recoleta, che. Cometió esa tontería este jugador. Qué cosa de loco. Sin sentido totalmente. Qué valor. Partidazo estaban haciendo. Casi me marcaron otra vez. Y bueno, ojalá que se pueda remontar acá. Por lo menos tenemos un lindo partido. No voy a mirar.
10: Buenas noches. ¿Cómo están? Y seguramente Wilfrido pensó que estaban jugando acá en Paraguay.
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1: Muy bien, a todos nuestros grandes oficiantes que se unen entonces a la grilla también de lo que es nuestra programación.

16 a 17 grados. Por la tarde tendremos nubes y claros con

se prevé para las mujeres.

0: 5, una jornada bastante calurosa.
1: 17 la mínima, y para el fin de semana, o sea, el día domingo, en donde arrancamos realmente la semana, tendríamos 34 grados, mientras que la mínima sería de 22 grados. Esto en cuanto al pronóstico extendido que tenemos entonces para la ciudad de Horqueta. Ya también algunos titulares que veníamos teniendo en mesa de trabajo, gana en protagonismo lo que ha sido entonces... uno de los de las informaciones que vienen recorriendo diferentes medios acá en el plano local, así también en el plano regional, la visita del presidente de la República con su equipo de trabajo en la ciudad de Concepción, una jornada que se va a estar extendiendo de hoy a partir de las 9 de la mañana, que estaría terminando los actos oficiales aproximadamente a las 12:30, entre 13 horas, es lo que veníamos observando también. Y decíamos lo de la noticia que viene trascendiendo nuevamente a lo que fue la administración municipal de Jorge Enrique Centurión. Se había hecho un pozo artesiano ahí en

No obstante, vamos a hacer lo humanamente posible también de tener los pormenores durante lo que va en esta jornada y, por qué no, también al cierre ya de esta semana con la programación ya del día de jueves, también el día viernes, donde vamos a ir ampliando esto y mucho más, como le venimos haciendo seguimiento correspondiente a todas las informaciones que venimos compartiendo con nuestra audiencia. Esto entonces en cuanto a la noticia a nivel regional y sobre todo a las cosas a nivel local. Hay que decir de que también las últimas noticias que vienen trascendiendo son las participaciones que viene teniendo el expresidente de la República, Nicanor Duarte Frutos, en un cruce con uno de lo que viene haciendo también el rol protagonismo del periodismo a nivel nacional. Hablamos de la ex senadora Katia González, la cual tuvieron un careo importante, analizando un poco lo que es el escenario político a nivel nacional, ya de cara a lo que va a ser las elecciones, en este caso presidenciales, para el 2027, el 2027 interna y 2027 las elecciones ya generales en cuanto a la presidencia. Yo creo que se apuraron un poquitito de ir mirando todo eso, pero lo cierto y lo concreto es que ya se viene manejando, barajando nombres tanto en la oposición como en el partido oficialista, en la cual le van a estar teniendo entonces su contienda electoral. Primeramente tenemos que atravesar lo que va a ser en los comicios municipales del 4 de octubre, en donde se va a estar eligiendo en los 263 entonces municipios, quienes van a ser los administradores municipales en este periodo 2026-2031, y como así también ya los ediles que van a estar acompañando a dicha administración. Lo cierto y lo concreto es que en nuestro medio nosotros vamos a ir repasando un poco. Tenemos cinco candidaturas a, digo bien, cinco listas de candidaturas a la concejalía municipal, y por ende también tenemos cuatro candidaturas oficiales para lo que va a ser la intendencia municipal. Esto y mucho más nosotros ya vamos a estar desarrollando en el próximo bloque. Y a 3 años de gobierno persisten los históricos desafíos fiscales, es lo que prevé también en cuanto a los 3 años de gobierno que llega a cumplirse este 15 de agosto, la de Santiago Peña y Pedro Aliana. En cuanto a la economía, las tres reformas estructurales que precisa IPS según gremio de jubilados, también Consejo del IPS evitó sanciones en caso del quirófano fantasma. Esto también una noticia que venimos dándole seguimiento continuo para ver en qué desencadena todo esto. Lo ideal sería que no le afecte a los asegurados, pero veíamos acá en nuestro medio mismo también en decir de que al visitar el nosocomio acá en Horqueta también hay que mirar algunas cuestiones que se tienen que ir mejorando. En cuanto a la economía, dos nuevas plataformas de negocios para el PW 2026, precio récord registró carne paraguaya entonces en exportación, modifican horario de camiones en el puente Confoz para reducir fila. Esto en cuanto a una noticia también que venimos compartiendo plenamente con la querida audiencia en cuanto al paso que tiene el puente, también la cantidad de vehículos que vienen pasando día a día, ataques en el Mar Rojo agravan crisis entonces en Medio Oriente, dice esto, en el Mar Rojo entonces viene teniendo ataques y agrava crisis en Medio Oriente. Piden informe a la CSG acerca de Retamoso, esto en cuanto también a la posibilidad de que Retamoso, uno de los senadores por el partido oficialista, pueda también salpicarle el tema del título falso. Esto y mucho más, entonces ya vamos a estar preparando plenamente para lo que va a ser nuestro próximo bloque. Por de pronto nosotros vamos preparando ahí a través del compañero Seba DJ un recorrido musical para luego ya volver con mucho más de estas informaciones ya en desarrollo. Hoy día miércoles 12 de agosto, volvemos ya enseguida con mucho más de Arriba Orquesta.

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1: Seis horas con dos minutos en todo el territorio del país. Seguimos en nuestra programación de Arriba Orquídea. Tenemos una temperatura actualizada de 14 grados con una sensación térmica entonces de 14 grados también. Ya decíamos la máxima actualizando ahora sería de 27, la mínima de 14 para lo que va a ser esta jornada. Vientos del sur rotando del 8 a 16 kilómetros por hora a esta hora de la mañana. Ya también entonces compartiendo ahí con la querida audiencia que viene dejando su reporte de sintonía, como ya es habitual. Ya estoy conectado como siempre, dice Simeón Pereira, esperando el horóscopo del día, dice. Ya enseguida vamos a estar con el bloque del horóscopo del día, así también de los principales hechos que ha ocurrido un 12 de agosto pero de otros años. Así también ya agradeciendo ahí al abogado Hugo Ramón Paredes, también a Adelly Carrillo, que ya viene en plena sintonía con nuestra programación. Y ya nosotros entonces vamos al recorrido informativo, como ya es de costumbre, decíamos, comenzamos un poco en cuanto a lo que va dejando en el plano de la economía. A tres años de gobierno entonces persisten los históricos desafíos fiscales. Este es en cuanto a, llegaba, decíamos nosotros, a tres años de gobierno este 15 de agosto, y hoy con la visita a Concepción vamos a ir mirando un poco a ver qué análisis viene dejando el presidente de la República con su gran comitiva. Así ya también las deudas a proveedores obligaron a que se reconozca en cumplimiento de meta fiscal. En primeros años hubo un fuerte crecimiento, pero ingresos se estancaron, dice este informe. Este sábado 15 de agosto, entonces, el presidente de la República, Santiago Peña, cumple su tercer año de mandato en medio de desafío histórico aún por resolver. Si bien el escenario marcó aún aún se muestra auspicioso con una inflación controlada, la obtención de 2 grados de inversión y un crecimiento sostenido del Producto Interno Bruto PIB, Paraguay afronta un escenario fiscal complicado, con críticas principalmente en cuanto al déficit calificado de maquillado y mal gastado público. Del 2023 al 2025, el gobierno logró avanzar hacia su plan de convergencia fiscal, pasando un déficit de 4.1% del PIB ese primer año a 2.5% 2024 y a 2.0% por lo menos lo que fue el 2025. Si bien el objetivo de Peña y su gabinete era retornar a un déficit de 1.1 este año, el ahora titular del MEF, Óscar Lovera, presentó entonces un nuevo plan de consolidación fiscal que apunta a retornar a ese porcentaje recién en 2028, al cierre de esta administración. Para este 2026, la proyección del MEF entonces prevé cerrar con un hueco fiscal de 3.2, mientras que el 2027 estima alcanzar incluso un 3.9. Según había explicado, la flexibilización responde a las obligaciones que aún quedarán pendientes tras la cancelación de este año, por lo que acudirán a una nueva deuda externa alrededor de 600 millones de dólares. En materia de recaudación, como uno de los principales aciertos de este gobierno, se resalta la creación de la Dirección Nacional de Ingresos Tributarios, DENIT, con la función de la Dirección de Aduanas y su Secretaría del Estado de Tributación, SET, hecho que ya impulsó suba a la recaudación por lo menos hasta la mitad del 2025. Teniendo en cuenta que Peña se mantiene en que no se aumentarán ni crearán impuestos, la DENIT estableció nuevas estrategias para aumentar la recaudación. 63.814 millones de dólares ya es el PIB proyectado para el gobierno a junio de este año, 47% más que el 2023. 21.946,6 millones de dólares es la deuda pública total a junio, según últimos datos oficiales. 32.4% más entonces en cuanto a la evolución que viene teniendo. Y tenemos acá la evolución del déficit fiscal en un mapeo correspondiente, ya proyectándose hasta el 2028, en donde va a estar cumpliendo entonces el fin de su mandato el presidente Santiago Peña y su dupla.

0: La presidencial, hablamos de Pedro Aliana, que se posiciona como uno de los fuertes precandidatos entonces por el partido de gobierno.
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0: Y como ya decíamos ayer, el precio récord que registró la carne paraguaya de exportación, mercado cárnico cerró julio con una faena que alcanzó su mayor nivel del año. Vemos ahí la foto de referencia. El negocio de la carne vacuna entonces paraguaya atraviesa un escenario favorable marcado por la fuerte demanda internacional y nuevo récord en los precios de exportación. En este contexto, julio se consolidó como el mes de mayor faena en lo que va el 2026. Según el informe Novillo Tipo Paraguay 2.0 elaborado por la Asociación Paraguaya de Productores y Exportadores de Carne APEP. El reporte señala que el precio de la tonelada de carne deshuesada de exportación registró en julio un incremento alrededor de $90 por tonelada, alcanzando un nuevo máximo histórico, si bien se observan leves retrocesos en los valores de algunos productos como menudencia, costilla y vacío. El comportamiento general del mercado se mantuvo muy firme. La evolución entonces de los precios responde a un escenario internacional de elevada demanda. También el buen momento del mercado internacional se trasladó a la compra de hacienda. Durante julio, la industria frigorífica continuaron demandando ganado, terminando a valores acorde con su contrato de exportación en un contexto de precios elevados para el ganado o gordo. A su situación se sumó también el retorno de la planta de Frigo Norte, que comenzó a operar nuevamente bajo la administración del grupo familiar de la Tropa Vit S.A., La firma ingresó, digo, bien rápidamente tanto al mercado internacional como al abastecimiento de las góndolas nacionales, agregando también presión compradora y fortaleciendo la competencia entre las plantas frigoríficas. Supera los $430, el margen bruto industrial también mostró una mejora durante el julio, el indicador aumentó $5 por cabeza respecto a junio y se ubicó por encima de los 430 por animales. Este es un completo resumen entonces en cuanto a la suba que viene teniendo el precio del ganado a nivel internacional.
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0: Y en el ámbito político, entre colorados y cuestionados, cierra inscripción con 67 postulantes la Defensoría del Pueblo, y también algunos constitucionalistas dicen y sostienen que Camilo Benítez está habilitado para pujar entonces por su reelección en la Contraloría General de la República.
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0: Y más todavía sobre el plano político, la Cámara de Diputados aprobó un pedido de informe que solicita a la Corte Suprema de Justicia remita copia íntegra del expediente correspondiente al trámite de juramento como abogado del senador colorado oficialista Ramón Retamoso. Así también un segundo punto solicita la copia de la solicitud del juramento, formulario de inscripción y demás documentos presentados para su habilitación profesional. Este es en el ámbito en donde viene salpicando también entonces el supuesto título falso de Retamoso, la cual venía ya haciendo su participación. El solicitante es el diputado Raúl Benítez, de la oposición.
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1: Y a poco más de 3 meses en el cargo, entonces el ministro de Turismo renuncia por dignidad, dice Jacinto Santa María, renunció como titular de la Secretaría Nacional de Turismo, Senatur. Tras pocos meses de estar en el cargo, afirmó que su dimisión se produce por dignidad personal, aunque no dio muchos detalles.
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1: Agradeciendo también entonces y acompañando nuestra mañana de hoy día miércoles 12 de agosto del año 2026 al proyecto del ingeniero Sergio Carrillo Almirón a la Intendencia Municipal por la lista 1. 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Ya también agradeciendo a la gente linda de DIJ Producciones, ya vamos a estar también teniendo los pormenores ya de la noticia que veníamos también desarrollando en cuanto al plano local, al decir de que se daba entonces la noticia que trascendía el día de ayer en uno de los medios, así también a través de lo que es la Administración Municipal, en donde se daba como hecho principal entonces lo que se tenía ahí actualizando en la Plaza Antequera y Castro, el pozo artesiano que se había hecho en Administración Municipal ya de Jorge Enrique Centurión Jiménez, que ha dejado una deuda aproximada de 100 millones de guaraníes, es lo que rezaba entonces esa información, luego de que supuestamente el señor Alejandro Ocampo procediera al corte de agua proveniente del pozo ubicado, como ya decíamos, en la Plaza Antequera y Castro. Ya también es la información que se viene teniendo. De acuerdo a lo obtenido por lo que venía manifestando en otros medios, la licenciada Norma Jiménez habría solicitado las documentaciones correspondientes en relación a la construcción e instalación del pozo. Sin embargo, aparentemente hasta el momento no se contaría con documentaciones necesarias que permitan a la administración municipal actual por lo menos de ver y poder realizar el pago. O sea que, por lo menos de parte de la administración municipal actual, ya que va a estar completando este periodo correspondiente y va a estar entregando la administración municipal al que salga electo de esta contienda electoral, no se tiene entonces los papeles correspondientes y por ende hacerle el seguimiento de cómo se encuentra en materia de lo ejecutado y por sobre todas las cosas de lo pendiente que viene también reclamando una empresa local, en donde se identifica plenamente entonces al señor Alejandro Ocampo, que tiene una

empresa que se dedica entonces a la excavación, también al equipamiento de los pozos artesianos en la zona. También la situación genera mucha preocupación porque en dependencia de la municipalidad y alrededores de la plaza, por lo menos el día de ayer no contaban con el líquido vital. Vamos a ver lo que se tiene como actualidad ya en esta jornada. Terminado entonces nuestra programación, también nosotros vamos a abocarnos a poder completar un poco este resumen informativo que nos llega en mesa de trabajo. Y ya también en su momento estábamos compartiendo con la audiencia lo que se tenía ya como palada inicial de la unidad de salud familiar correspondiente, por lo menos acá en el distrito de Horqueta. Acompañábamos muy de cerca lo que fue la palada inicial ahí en Naranjatú, así también en Curupá y Loma, se estuvo haciendo también en Alfonso Cue, cosa que se va a estar haciendo también en Santa Librada. También acompañábamos lo que era la mudanza correspondiente ahí de la unidad de salud familiar de Santa Librada, que prácticamente ahí al frente nada más se había mudado en un domicilio particular, y ya está en marcha entonces lo que a priori era una posibilidad, un proyecto en su momento. Luego ya con la palabra inicial se daba entonces por hecho de que por lo menos en 15 días más se iba a estar teniendo lo que va a ser la ejecución ya de las obras. Y vemos que en algunos de la unidad de salud familiar ya viene teniendo en marcha lo que va a ser el derrumbe total entonces en materia de la unidad de salud familiar de Naranjatú, la cual se va a estar donando a la iglesia, según era lo que indicaba el presidente de esta unidad de salud familiar. Hablamos de Gaspar Escobar, así también la demolición total de la unidad de salud familiar de Santa Librada, no así la de Curupá y Loma, que va a quedar como un dispensario, o van a tratar de donarle a la iglesia, según es lo que indicaba también los pobladores y así también los encargados de la unidad de salud familiar de esa zona. ¿Por qué? Porque tienen otro predio para poder tener la edificación de la nueva unidad de salud familiar, hecho que se viene dando entonces también dentro del plano a nivel local, que trasciende en cuanto a las mejoras establecidas que llegan en materia de salud. Y ya decíamos la visita también entonces del presidente de la República, así también sus ministros y una comitiva bastante importante que van a estar llegándose a la capital departamental. Ya se tiene el recorrido en donde enmarca la agenda presidencial entonces en el departamento de Concepción. Ya mañana vamos a tener un completo resumen de lo que viene dejando la visita presidencial. Y por de pronto ahí está pidiendo también algunos pedidos musicales acá la querida audiencia. Nosotros que ya preparamos ahí un recorrido musical con el compañero Seba DJ, para luego ya volver a desarrollar lo que va a ser el bloque del horóscopo del día, así también la efemérides, principales hechos que ocurrieron 12 de agosto pero de otros años, para luego ya ir englobando un poco entonces nuestra programación del día de hoy, 12 de agosto. Vamos a un recorrido comercial y ya volvemos con mucho más de Arriba Horqueta.

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1: Seis horas con 33 minutos en todo el territorio del país. Actualizamos la temperatura en la ciudad de Orquídea, 15 grados, con una sensación térmica también de 15 grados. Decíamos una temperatura máxima que vamos a estar teniendo el día de hoy con 27 grados, mínima de 14, vientos del sur rotando de 8 a 16 kilómetros por hora a esta hora de la mañana. Ya también vamos a estar haciendo nuestro recorrido del horóscopo del día, a ver qué le depara a los astro para cada signo zodiacales. Ya seguidamente también vamos a estar teniendo el bloque de la efeméridis, o sea, de los principales hechos que ocurrieron un 12 de agosto, pero de otros años. Ya vamos compartiendo entonces el horóscopo del día de la mano acá de la compañera Jorgelina Godoy y de toda esa gente que ya viene muy expectante por este bloque.
2: Empezamos como siempre nuestro recorrido en los signos zodiacales. Para la gente de Aries, cambiará tu perspectiva sobre un objetivo que no avanza. La energía del eclipse te da valentía y entusiasmo en el trabajo. En el amor apuestas por un vínculo que creías imposible. Para la gente de Tauro, jornada ideal para cerrar heridas del pasado y fortalecer lazos familiares. Tu estabilidad económica experimenta cambios y sorpresas positivas. Para la gente de Géminis, se presentan encuentros inesperados y señales del destino muy prometedoras para tu futuro. Tu mente está muy activa, ideal para comunicar lo que callabas. Para la gente de Cáncer, conéctate con los demás sin forzar nada. Tu autenticidad atrae buenas oportunidades laborales y creativas. Escucha tu intuición y déjate llevar. Para la gente de Leo, cuidado con dar demasiado valor a lo material, descuidando lo esencial en tus relaciones. El cariño y la comunicación sincera son el motor de tu día. Para la gente de Virgo, disfrutarás de la compañía de tus seres queridos. El trabajo en equipo te traerá excelentes resultados, pero cuidado los caprichos innecesarios con el dinero. Para la gente de Libra, buen momento para renovar tu círculo de amistades y hacer cambios privados o en el hogar. La suerte te acompaña e inversiones si actúas con los pies en la tierra. Para la gente de Escorpio, baja el ritmo y observa tu entorno antes de tomar decisiones. Podrás resolver pequeños baches económicos, pero cuida tu nivel de energía y no aceptes excesos. Para la gente de Sagitario, tu responsabilidad y datos precisos aumentan tu productividad laboral. Un gasto imprevisto requiere atención. Recuerda que el orgullo no es buen consejero. Capricornio, tu vida profesional y social toma un impulso importante y te sentirás en plena abundancia. Un encuentro nocturno muy especial se asoma. Para la gente de Acuario, tu ingenio está al máximo y te trae

0: genera grandes ventajas financieras y sociales, estabilidad sentimental con una sorpresa agradable en puerta. Para la gente de Piscis, tendrás un día de gran actividad social e incluso la posibilidad de conocer a alguien muy afín. Mantén la prudencia en tus gastos y disfruta del buen humor.
1: Muy bien, de esa forma entonces cumplimos con el recorrido del horóscopo del día. ¿Qué le depara a los astros entonces a todos los signos zodiacales, a toda esa gran audiencia que también estaba muy expectante? Entonces ya cumplimos también con la efemérides del día de hoy, un 12 de agosto que acontecía también entonces, o otro 12 de agosto de otros años, en caso de la conmemoración del Día Internacional de la Juventud. Otro hecho que ocurrieron a nivel mundial, la invención de la máquina de coser en 1851, el lanzamiento de la primera computadora personal de IBM, así también nacimiento de figuras célebres. Y podemos trascender acá en acontecimiento histórico. Un 12 de agosto de 1851, Isaac Singer patenta en Estados Unidos la primera máquina de coser práctica, por eso entonces la marca Singer, Isaac Singer. El 12 de agosto de 1877, el astrónomo Asad Hall descubre Fobos y Deimos, las dos lunas de Marte. Entonces, un 12 de agosto de 1908, Ford Motor Company inicia la producción del famoso modelo Ford T. En 1981, un 12 de agosto de 1981, entonces IBM sale al mercado con el lanzamiento de su primer ordenador personal, la denominada PC. Nacimiento también que se dieron en 1911, en un 12 de agosto, nace el actor comediante mexicano Mario Moreno Cantinflas. Mira vos, el 12 de agosto de 1911, entonces nacía el actor y comediante Mario Moreno Cantinflas, recordado hasta ahora Cantinflas. El 12 de agosto de 1949 también nace Mark Knopfler, guitarrista y líder de la banda Dire Straits. Así también, un 12 de agosto de 1954 nace Pete Metheny, reconocido guitarrista de jazz. Fallecimiento que se dieron un 12 de agosto de 1964, muere Ian Fleming, escritor británico creador de la novela de James Bond. Así también un 12 de agosto del 2014 muere Lauren Bacall, actriz legendaria del cine clásico de los Estados Unidos. Esto entonces lo que se da en hecho más trascendente, histórico, y el Día de la Internacional de la Juventud, entonces que se conmemora el día de hoy. Vamos teniendo ya también el recorrido en el plano deportivo. Hay que decir de que se estuvo compartiendo ya la jornada plena de la clasificatoria en el campeonato de Champions League a nivel de Europa. Varios partidos que se estuvieron dando ya el día de ayer. A ver, lo más conocido, podíamos hablar acá del Bodo Glimt ante el Royal Union de Bélgica. El Bodo Glimt de Noruega, que viene siendo también ahora protagonista bastante principal en esta competición. Ya también miramos acá lo que es la participación también de Fenerbahce de Turquía, el Lyon de Francia, que vienen ya pasando también a otra fase. La clasificatoria también en cuanto a Europa League, que se viene teniendo la Conferencia League, que ya también está en pleno desarrollo. Vemos ahí, por ejemplo, la participación de Panathinaikos de Grecia, que ya también ha conseguido su fase a otra instancia. Mientras que en el plano internacional podemos hablar de la participación de Lanús, el equipo de los paraguayos, entonces José María Canales y Alan Will, que hasta hace poco estaba haciendo su participación por Recoleta. Podíamos destacar su participación en lo que fue la Copa Sudamericana, y el día de ayer hay que decir de que lo necesitó mucho a Alan Will Recoleta. No pudimos ver el partido, pero sí pudimos observar lo que fue el resumen de los goles y de las principales jugadas que tuvo el día de ayer el partido entre Recoleta y Boca Junior. Mientras que en la liga profesional entonces de Argentina, Lanús derrotó 3-0 a Talleres, vuelve a ganar después de mucho Lanús, como ya decíamos, de los paraguayos José María Canales y Alan Will. También se vienen teniendo los principales campeonatos en materia de la Serie B de Brasil, ya también campeonatos

De primera clausura en Colombia, viene desarrollándose íntegramente. Podemos hablar ya también de lo que se viene dando también en muchos amistosos ya de preparatoria. El Centro de América y Caribe tiene su CONCACAF American Cup, ya también la League Cup en Centro de América, donde vienen enfrentándose más bien lo que son los equipos de la MLS y de la MX de México. MLS de Estados Unidos, MX de México. Podemos acá sacar a relucir lo que fue el triunfo de 1-0 de Pachuca ante Charlotte. Este es un hecho bastante anecdótico, también podríamos llamarlo, porque los equipos mexicanos todos juegan, independientemente de siendo local, o en este caso correspondiendo de la grilla de localía, disputan su partido en tierras de Estados Unidos. Columbus Crew entonces tuvo una paridad de 1-1 con Pumas de UNAM, Pumas de UNAM donde está Robert Morales, y por penales ganó entonces el equipo americano por 3-2, el triunfo de Atlas ante Cincinnati por 2-1, la de Minnesota, el marcador final de 3-1 ante Atlante, el Real Salt Lake derrotó 3-0 a Juárez de México, mientras que a través de la tanda de penales, el Tigre de México consigue su clasificación en la tanda de penales, como ya decíamos, 5-4 el resultado, ante el Vancouver Whitecaps de entonces del paraguayo Andrés Cuba. Y también la Copa Paraguay, que ya está en marcha, el 4 de mayo ayer derrotó por 3-2 al Fulgencio Yegro, mientras que el Independiente Fútbol Club 1-0 al Sportivo Ameliano. Un equipo de la intermedia entonces derrotando a un equipo de primera división. Este en los partidos que se viene dando ya también en Copa Paraguay. Y ya entrando en lo que es en el plano internacional, la Copa Libertadores en su etapa de playoffs, Fluminense recibía a Independiente de Rivadavia de Argentina, 0-0 el resultado final. También hacía lo propio Estudiantes de La Plata recibiendo a Universidad Católica de Chile, 1-1 también el resultado final. Aplazado, en este caso, por supuesto, el partido entre Tolima de Colombia ante Independiente del Valle de Ecuador. Y ya sabemos del porqué. El sismo que estuvo también ocasionando varios daños importantes, algunas víctimas también en Colombia, en la solidaridad entonces con los hermanos colombianos, es por ende que no se pudo disputar el partido entre Tolima y Independiente del Valle. Ya mirando un poco la Copa Sudamericana, en la jornada de ayer decíamos Boca Juniors derrotó por 3-1 a Recoleta, con dos expulsados Recoleta, baja sensible que van a estar teniendo entonces en su partido de vuelta. Bolívar empató con San Pablo 1-1, siendo la principal arma de Bolívar la altura de La Paz. Vamos a ver qué tal le va en su partido de revancha entonces contra el equipo, en este caso brasileño. Hoy tenemos nuevamente jornada de Conferencia League en su etapa de clasificación, en donde destacan los partidos entre Copenhague, Dinamarca y Drevesen de Hungría. Así también dos partidos más que van a estar cerrando esta jornada en materia de Conferencia League en su etapa de clasificación. Tenemos Supercopa de la UEFA, en donde el Paris Saint-Germain va a estar enfrentándose al Aston Villa. Este entonces va a ser a las 16 horas, ya tenemos marcado una cita, esto va a ser en el Red Bull Arena, en donde ya van a estar enfrentándose a través de la Supercopa entonces el campeón francés, el Paris Saint-Germain, actual campeón también entonces de la Champions League, ante el Aston Villa, actual campeón de la Europa League. Acá tenemos ya las alineaciones confirmadas. Safonot en el pórtico para el equipo de Paris Saint-Germain. Hakimi, Marquinhos, Pacho y Méndez. Vitinha, Ruiz Neves, Kvaratskhelia, Dembélé y Doué. No cambia nada el equipo de Paris Saint-Germain atendiendo a sus últimas participaciones en este tipo de torneo, digo bien. Mientras que el Aston Villa sí, Bissot en el pórtico, por ejemplo, ya no lo vemos ahí a Emiliano Dibu Martínez,
Cass Lindelof, Torres y Madsen, mientras que en el medio sector Joao Gómez, Camará, McGinn, Buendía, Emiliano Buendía, el argentino, así también Garnacho que reaparece en la fila de Aston Villa después de estar.

Brentford, el Chelsea y Abraham entonces en la punta. Esto sería ya en cuanto a lo que va a ser la Supercopa de Europa. Ahí está, completito el resumen entonces en cuanto a las alineaciones ya del onceno que va a estar presentando estos equipos. También sigue el plano a nivel internacional, la disputa entre Atlético Tucumán e Independiente, esto por la Copa Argentina. Ya también vamos a estar repasando lo que va a ser la jornada en materia de Libertadores y Sudamericana. Tenemos también la League Cup, que va a estar teniendo varios partidos donde resalta el Inter de Miami y León. Inter de Miami que nos va a estar contando todavía con su astro argentino Lionel Messi luego del fallecimiento de su padre Jorge Messi. Ya también vamos a estar repasando lo que va a ser la Copa Paraguay, 29 de septiembre ante San Lorenzo y Sportivo Iteño ante Guaraní. A ver, arrancaría la jornada entonces a las 14 horas, Copa Paraguay, 29 de septiembre ante San Lorenzo, 16:30 para Sportivo Iteño y Guaraní. Esta Copa Paraguay entonces que ya está en plena marcha. Copa Libertadores de América a las 19 horas, bien temprano, Palmeiras ante Cerro Porteño, 19 horas también para Platense de Argentina ante Coquimbo de Chile, y 21:30 horas Cruzeiro recibe a Flamengo, dos equipos brasileños que se van a estar enfrentando entonces en lo que va a ser esta primera pulseada. En este caso tres partidos en esta jornada por la Copa Libertadores y tres partidos también para la Copa Sudamericana. En este caso Bragantino recibe a Atlético Mineiro, dos equipos brasileños. 19 horas también para Tigres de Argentina ante Montevideo City Torque de Uruguay, y nuevamente pospuesto, aplazado el partido entre Independiente de Santa Fe de Colombia y River Plate de Argentina. Y ya decíamos del por qué pospuesto entonces los partidos que se van a estar disputando de local ante Colombia, o sea un equipo colombiano, en este caso River Plate. Vamos a ver cuándo se juega estos partidos y en dónde se juega, si ya se vuelve a tener por lo menos la jornada habitual en Copa Libertadores, así también en Copa Sudamericana. Completito el resumen entonces lo que nos depara para esta jornada, y ya tenemos también lo que va a ser el campeonato local, Copa Municipalidad de Orqueta, temporada 2026, homenaje entonces a Nelson Tobías Cabral Esteche. Se estuvo dando ayer la reunión en la Liga Orqueteña de Fútbol, en donde se estuvo programando entonces ya la fecha, domingo 16 de agosto, Estadio Don Ramón Adolfo Fernández, arrancaríamos por la División Juvenil. Todo va a ser el día domingo, ya no se va a tener jornada sabatina en este caso, porque son ya partidos de semifinales. El primer partido, capitán Walter Wynn ante el conjunto Gumarelo, hablamos de Libertad. Esto sería, o está previsto para las 8:45. 8:45 entonces en la categoría juvenil, Walter Wynn ante Libertad. Para las 11 horas está previsto el choque entre San Lorenzo y Fulgencio Yegro, siempre en la categoría juvenil. Mientras que en la primera división, el primer partido que van a estar abriendo la jornada ya a la hora de la tarde, Deportivo Orqueteño ante Libertad a las 13 horas. El segundo partido a las 15 horas, San Lorenzo versus Fulgencio Yegro. Los dos, en las dos categorías se van a estar dando el mismo cruce entre San Lorenzo y Fulgencio Yegro. Y luego se estaría invirtiendo, así como tenemos, o sea que manejamos la información, que se va a estar revirtiendo el posicionamiento de los partidos. O sea que la próxima jornada, el primer partido en juvenil le va a ser San Lorenzo ante Fulgencio Yegro y capitán Walter Wynn ante Libertad. Y en la primera división estaría ya haciéndose la inversa también, San Lorenzo ante Fulgencio Yegro a las 13 horas y Deportivo Orqueteño ante Libertad a las 15 horas. Esto ya mirando para lo que va a ser el partido de vuelta, porque las semifinales son ida y vuelta. Ya está entonces la programación prevista para lo que va a ser la semifinal en su modalidad de ida y vuelta, tanto en la categoría división juvenil como en primera división, este domingo 16 de agosto, la cita marcada para la Liga Orqueteña de Fútbol. 20.000 guaraníes la entrada para ver cuatro partidos. Ahí está. A 5.000 guaraníes por partido prácticamente te sale para ir a mirar un partido de alto nivel, equipo que

Plataforma digital, la cual también ponemos al alcance de toda nuestra gran audiencia. Y nosotros que nos vamos despidiendo para volver a encontrarnos el día de mañana de 05 a 07 de la mañana en este espacio de 120 minutos de buena música, así también de mucha información para poder tener el recuento, el resumen de lo que va dejando esta jornada. Nos vamos, será hasta mañana.

0: Huera Campana y la hora exacta. Son las 6 de la mañana, 59 minutos.
1: En el nombre del Padre, del Hijo y del Espíritu Santo. Amén. Oh Espíritu Santo, amor del Padre y del Hijo, inspírame siempre lo que debo pensar, lo que debo decir y cómo debo decirlo, lo que debo callar y cómo debo actuar, lo que debo hacer para la gloria de Dios y bien de las almas, y mi propia santificación. Espíritu Santo, dame agudeza para entender, capacidad para retener, método y facultad para aprender, sutileza para interpretar, gracia y eficacia para hablar, dame acierto al empezar, dirección al progresar y perfección al acabar. Amén y amén. Del Evangelio de nuestro Señor Jesucristo en el día de hoy. De la mano de San Mateo, capítulo 18, versículo 15 al 20, Jesús nos habla cómo se debe perdonar al hermano. En aquel tiempo Jesús dijo a sus discípulos: si tu hermano te hace algo malo, habla con él a solas y hazle reconocer su falta. Si te hace caso, ya has ganado a tu hermano. Si no te hace caso, llama a una o dos personas más para que toda ocasión se basa en el testimonio de dos o tres testigos. Si tampoco te hace caso a ellos, díselo a la congregación. Y si tampoco hace caso a la congregación, entonces habrás de considerarlo como un pagano o como uno de esos que cobran impuestos para Roma. Les aseguro que lo que ustedes aten en este mundo también quedará atado en el cielo.

y lo que ustedes desaten en este mundo también quedará atado, desatado en el cielo. Esto les digo, si dos de ustedes se ponen de acuerdo aquí en la tierra para pedir algo en oración, mi Padre que está en el cielo se lo dará. Porque donde dos o tres se reúnen en mi nombre, allí estoy yo en medio de ellos. Palabra del Señor. Gloria a ti, Señor Jesús. Mis queridos hermanos, hermanas en Cristo Jesús. Ayer estuvimos hablando de la humildad, de la obediencia, del perdón y de la salvación. Hoy continuamos esas palabras porque Cristo nos enseña la humildad, la obediencia, el perdón y nos da la salvación. Continuamos, digo, ¿por qué? Porque aquí entra todas esas palabras, o sea, esa acción, esos caracteres para con los cristianos. Aquí nos muestra Jesús cómo debemos de perdonar a nuestros hermanos. Cómo nosotros podemos aceptar y hablar con nuestros hermanos. Pues si nos dice así, si tu hermano peca contra ti, entonces háblalo. Haga reconocer su error. Pues si no te hace caso, entonces llámale o dos o tres más. Entonces, queridos hermanos, la humildad está en eso. La obediencia de la ley de Dios está en eso. Y el perdón llega cuando una persona reconoce su error. Ahí está la formación de la conversión cristiana. Mis queridos hermanos, si somos conversos, entonces debe existir perdón, entonces debe existir perdonar o pedir perdón y pedir perdón. Entonces nuestra vida está basada en el perdón, mis queridos hermanos, y si llega el perdón, entonces tenemos humildad, y si tenemos humildad, entonces llegamos a ser obediente a Dios. Pea el añán de vida, mi querido hermano. Peisa yaguataba era Añan de ningún jacipe, ya ne corazón, ya perdona jamás, ya de la pisape. Va a ereupea, porque la dureza del pecado se hace piedra dentro de nuestro sentir. Se hace piedra. A veces nosotros le decimos, no, yo le he perdonado a él, pero no existe pero delante de Dios. No existe después, existe solamente cuando haya perdón, entonces hay paz, hay olvido de esos pecados. 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Pero andas aire jotare impone su pe. Regla. Da aire jota eres pe de ningore pecase de contra ve. Hacea duro corregivo. Nahaniri. Háblale con suavidad. Perdónale con suavidad. Hágale reconocer tu humildad. Brote, que brote de tu corazón una alabanza hacia él. Que Él vale para ti.

para que puedas ser perdonado. Nosotros cuando pedimos perdón a Dios, entonces alabamos primero, agradecemos primero nuestra vida y después pedimos perdón. Entonces, mis queridos hermanos, debemos de respetarnos. Eso significa valorar a nuestros pares humanos. Y valorar nuestro pares cristiano es mucho más todavía, mis queridos hermanos. Aquí se nos presenta, dice así Jesús, les aseguro que lo que ustedes aten en este mundo también quedará atado en el cielo. No debemos nosotros dejar ataduras en nuestra vida. No debemos de dejar nudos. Debemos de prepararnos siempre para el día de mañana. ¿Y cuál es el día de mañana? El día de mañana no sabemos si vamos a existir todavía. Entonces, hagamos hoy lo que debemos de hacer, mi querido hermano. Anina yajeyatei, o correpucuetereite y peñandera pisandi ya fallaron, o ñandera pisao fallaron en el día. De catuya mañao yovare. De yasa ei, humiantero coja de pecados, hermano. Pendasa ei, pestapisare. No le aguanto. Eso es un pecado muy fuerte. No le aguanto al fulano de tal. Mis queridos hermanos, no debemos de dejar ataduras. Repito nuevamente. Entonces Jesús nos dice al siguiente: si ustedes se reúnen en oración, dice, mi Padre que está en el cielo se lo dará. Reúnanse en oración, eso es lo que nosotros hacemos. En familia, en comunidad, en grupo. Hagamos caso la oración que estamos haciendo en nuestro grupo. Anina, hermano, ñambo hasareite y oración, peñandra pisá, o guerreaba, o ñembo eva, jina. Anini keipa ume otro laya, guacosa dareje. Sino que ya lee, ya recoge atención, allá seguí esa oración. La oración comunitaria, mis queridos hermanos, es válido, mucho más válido que la soledad, que hacer una oración solo. Así nos dice Jesús. Y se nos dará porque nosotros pedimos en la oración nuestra sanación espiritual y corporal. Pedimos por la sanación de nuestros hermanos. Pedimos la sanación de nuestro país. Pedimos la sanación del mundo entero. Porque dice así: donde dos o tres se reúnen en mi nombre, allí estoy yo en medio de ellos. Mis queridos hermanos, si hacemos en el nombre de Dios, en el nombre de Jesús, entre dos o tres, entonces saldrá nuestra idea. ¿Por qué no podemos nosotros pedirle a Dios para robar? No podemos pedirle a Dios para delinquir. No podemos pedirle a Dios para que nos salga bien para ir a matar a nuestro hermano. Eso son mentiras, mis queridos hermanos. Dios no permite todo eso, sino que nosotros somos nuestro sí, somos dueños de nuestro sí y nos vamos a matarlo. Nos vamos a robar, a asaltarlo. Dios no permite todo eso. Dios es pasivo y es misericordioso. Mentira todo eso cuando se dice Dios también

0: ellos también piden en el nombre de Dios para ir a robar. No, mis queridos hermanos, tal vez pide, pero Dios no escucha. Y quiero dejarte una semillita, mi querido hermano. Mira a tu alrededor y encontrará este mundo. Hasta inclusive le usa a Dios para hacerlos malos. Representa santería, representa el nombre de Dios para hacer hechicería. Pero deja de lado de todo eso, mi querido hermano, y penétrate en ti mismo, en donde Jesús te dirá: júntate con tu hermano, perdona a tu hermano, no pienses mal por tu hermano, porque en donde dos o más se reúnen, ahí estaré con ustedes. Palabra del Señor, gloria a ti, Señor Jesús. Minas, hermano. Pidamos a Dios para que nosotros podamos dar atención a sus palabras, para que nos llene nuestro corazón y nos envíe fe, mucho más fe, mi querido hermano. Padre Celestial, somos erróneos, equívocos, pecadores, pero ten compasión de cada uno de nosotros porque hemos pecado contra ti. Hemos pecado contra ti y contra nuestros hermanos. Enséñanos siempre, Señor, para perdonar y pedirte perdón, y pedirle perdón a nuestros hermanos. Te alabo, Padre, te bendigo, te glorifico y te consagro en mi corazón porque eres mi Padre, mi Creador. Por mis hermanos que están enfermos en los hospitales, sanatorio, terapia intensiva, aquellos que están en su propia casa, envía, Señor, tu espíritu de salvación a ellos, a cada uno de ellos. Ten piedad de ellos, a los niños enfermos. Amén y amén. El que tenga oídos, que oiga, porque todos sabemos quién como Dios y nadie como Dios. Bendiciones, mis queridos hermanos, y analice tu vida para perdonar o pedir perdón a tu hermano a través de nuestro Señor Jesucristo. Amén y amén.
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Con esta cortina musical iniciamos el día de hoy, emisión de lo que es mitad de semana, miércoles 12 de agosto, Caravana, el programa de mayor proyección en el espectro electromagnético en amplitud modulada. Temperatura bastante agradable, el ambiente que se presta, no hay mucho viento y bueno, ya el saludo correspondiente a la compañera Dalmi, sala de operadores, a ustedes quienes están en la dial, en lo que hoy día ya es Radio TV, de la 1420. Bueno, un poquitito retardadito en relación al pestañeo nuevamente de electricidad que hubo, así que tuvimos que rápidamente entonces salvaguardar, claro, los equipos y ahora ya plenamente restablecidos. Iniciamos entonces 7 horas 30.

y 7 minutos. 7 sobre 7, 7 para dobles. Aunque para ayer, al menos Recoleta, qué pena, che, en lo que es el fútbol. Ana Porango, Recoleta, con 1-0, Ginagril, la irresponsabilidad. Esto en todas partes pasa. En todas partes, siempre digo, haciendo un parámetro de diferencia que a final de cuentas pareciera ser que todo se parece a un equipo de fútbol. Porque están los buenos y están los malos, están los malísimos, en este caso la irresponsabilidad del jugador. Y están aquellos quienes marcan la diferencia y no solamente hacen la sumativa en un equipo. Y en este caso el de Recoleta le deja el codo al jugador, le llama al VAR y bueno, no tuvo otra que el árbitro que expulsarle, y además le facilitó a Boca y lo dio vuelta al resultado. Bueno, hoy en el Parque Antártica, Palmira recibe a Cerro Porteño y muchos piden, claro, que se repita aquel resultado de mayo. Muchos piden que se repita lo que había pasado en mayo, donde le había ganado Cerro, y por qué no, se podría volver a dar nuevamente. Mañana juega el decano del fútbol paraguayo, el multicampeón, pero lo que es la sudaca, partido de ida y vuelta con diferencia de goles. Va primero al San Januario para enfrentar al Vasco da Gama, y creo que es el fin de semana, fútbol en la plenitud, en lo que es Asociación Paraguaya de Fútbol, también en lo que hace acá el estadio de la Liga Orqueteña, Estadio Ramón Adolfo Fernández, la Liga Orqueteña de Fútbol, las semifinales tanto en la división juvenil como así también en la división principal. Bueno, vamos a... Estoy recordando ahora lo de Jesse. Sí, justamente. Vamos ahora a lo que es la capital del país, a través del Centro de Meteorología e Hidrología, con la actualización correspondiente de F5, donde sí, el meteorólogo Juan Gamarra nos comenta, compañero, al menos la predicción del tiempo para lo que va a ser el día de hoy, consecuentemente los dos días restantes para cerrar la semana laboral. Parece que mi gorrita es el de... sí, mucha envidia. Vamos a ver si ahora... ¿Qué dice ahora el tío Sam? Pues está... No. Es cualquiera. Una gorra... una muy peculiar. Propicia para lo que es este clima. Más de lana. Ay, bueno. Ya tenemos la actualización de F5, el compañero Juan Gamarra nos comenta que a nivel país, en lo que hace los 17 departamentos de la República del Paraguay, el amanecer de hoy, miércoles 12, se presentó fresco en gran parte del territorio nacional. Se espera que durante la tarde el ambiente se presente fresco y cálido, con valores de temperaturas máximas que variarían entre 18 a 30 grados durante la presente jornada. Entonces 30 ya es caluroso ya nuevamente. Entonces el cielo se mantendrá mayormente nublado y con probabilidad de algunas lluvias leves y dispersas, principalmente sobre el centro sur y este de la región oriental durante el periodo de la mañana. Además, no se descarta la formación de algunas neblinas puntuales, dice. Para el día de mañana, jueves 13, nuevamente aumentaría la probabilidad de lluvias con ocasionales tormentas eléctricas, principalmente sobre el centro, sur y este de la región oriental. Se esperaría que el ambiente se presente predominantemente fresco sobre las zonas mencionadas. Los vientos serían predominantes del sector sur. Mientras que para lo que es el viernes 14, dicha condición se extendería durante la jornada para ese mismo día. Bueno, entonces, lo que nos dice, vamos a ver, para lo que es Orqueta, nos comenta que el termómetro ahora está marcando 14 grados y la sensación térmica la misma. Esta peculiaridad se daba el día de ayer y les comentaba

Esto generalmente se registra, esta igualdad de lo que marca el termómetro y lo que sentimos, ¿verdad? Lo que vivimos en el ambiente, cuando hay escasos vientos. Y ayer iniciamos justamente con 6 kilómetros por hora nada más, ¿recuerdan? Hoy 5 kilómetros por hora, en estos momentos. La humedad, sí, relativamente alta, 97% en el ambiente, y las precipitaciones, 10%. Hoy al menos ya se estaría dando el incremento de temperatura, un poquitito mayor que la de ayer, porque estiman 26 grados a 27 a partir de las 15 a 17 horas. Para mañana jueves, una máxima de 23, una mínima de 14. Viernes lo propio, una máxima de 23, mínima de 14. Igualita, entre el jueves y el viernes al menos no anuncian. Mientras que, mucha atención, para el sábado, esto ya lo veníamos diciendo, hasta y Coyahuina, la meteorología, para el sábado se anuncia 33 grados, la máxima, una mínima de 16. Y el domingo, 33, el sábado, la máxima. El domingo, una máxima de 38 grados. 38 grados y una mínima de 23 grados. Lo que a inicio de semana de la próxima estaríamos nuevamente con estas altas temperaturas. Bueno, entonces ya tenemos íntegro y completo lo que es al menos el pronóstico del tiempo a nivel país. 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Les reitero, vamos a decirles que ya está con la recolección habitual, horario normal. Iniciaron las 06 horas de lo que es el recorrido de los días miércoles. Así que hombre, una vez me imagino para Andoñito Recalde, y que esa oña puno, una normal. Desde el lunes están así. Lunes, martes, hoy día miércoles, entonces, normalmente. Y en cuanto al horario y también itinerario estipulado para sus usuarios. Así que, ya no te más yo de corajina. Corre de Matías a las 6. Buenos Aires. Vamos a ver. Nos vienen. 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

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Bueno, estamos viendo aquí a poco, ya también el profesor Luis Jiménez, comunicándose a poco con nosotros, el director de deportivo de Radio Deportes 42, que yo sea paso, este fin de semana, hoy es miércoles, pero ya hacemos el preanuncio correspondiente de que este fin de semana ya, si Dios y la Virgen así lo permite y con la anuencia, el director, claro, de Ronald, vamos a estar ya con los relatos en vivo, en exclusivo, una vez más de lo que es el campeonato oficial de la Liga Orqueteña de Fútbol. Todavía tenemos dos jornadas de las semifinales para conocer a los finalistas, tanto en las divisiones juveniles como así la primera, y luego las finales únicas también en la juvenil y en la principal. Ya estamos encaminando dicho trabajo para que esto, a través del lo que es la RGC, la 1420 en tu dial, pueda llegar a cada hogar y sobre todo en lugares más recónditos. Sí, hablamos del Chaco, hablamos de las estancias, de las comunidades vecinas, de las compañías vecinas. Sí, prepara tu receptor, prepara tu radio, porque vas a estar escuchando, vibrando y viviendo las alternativas una vez más por lo que es Radio Deportes 42. Así que ya también el aviso correspondiente. Ya, como había dicho, el saludo para lo que es esa amable, jovial gente acá del primer departamento. Y me venía allí, me venía Plaza Fernando de Pineda. Me van a se pollo, puse maite ahí. También a los que ya están. Hay quienes, como suelo decir, pernotan y cogemos, venga, bebé. Hablamos del mercado municipal de Concepción. También por algunas ferreterías, algunos comercios, instituciones públicas, privadas, talleres, estaciones de servicio, quienes están con nosotros en el día a día, porque también mucha gente aquí de Orqueta va a laburar en Concepción, a la par de eso, que también de Concepción se viene acá, como sabemos. También el saludo a esa gente hermosa de San Pedro, lo que es la terraza del país, Uyahú, la ciudad de allí, Coco, ella reclamaba, Curín. Inclusive me decía, lo reconocen, yo vigila ahí la caravana, el intendente, en este caso Vidal Argüello, y muchas personas. Entonces también la comunidad de Arroyito, está todo como un núcleo 6, bebé, ya zapaité. Así lo que hace el sur del país, Itapúa, Misiones, Ciudad del Este, Encarnación, también la capital y el departamento central, Luque, la ciudad de la música, Capiatá, el Escobero, Areguá, la ciudad de Ñandutí, tenemos después Yaguarón, la ciudad del Mito, tenemos, yo le llamaría San Lorenzo, la ciudad de las bellas mujeres, como que la hermana de como es de nuestra orquesta y hoy de por sí, cuna de Mises, no lo digo yo, lo dijeron los grandes y lo dicen los grandes entendidos, orquesta cuna de Mises, cuña ponara y la hermanita menor. Entonces ahí va ese saludo para esa gente jovial, San Lorenzo, Capiatá, Areguá, en fin, de parte de esta mesa de trabajo, en lo que hace mi persona y los demás compañeros integrantes de la RGC Caravana, el programa de mayor proyección en el espectro electromagnético en amplitud modulada. Vamos a ver qué noticias tenemos en lo que hace al menos aquí, departamento y distrito sobre todo, porque siempre lo solemos hacer. Mira, el alpeleta y el director deportivo, el abogado Luis Jiménez. El abogado Luis Jiménez Artellado, pues me la lleva el pelo. Es la hija o pomades. Es un tipo que salta como si fuese que tuviese cuatro a seis patas. Fíjate, hola, ahora director deportivo.

Pero una vez me había dicho justamente un amigo comisario, que Vallemí, por ejemplo, es buen lugar de escondite para aquellos quienes delinquen. Es buen asidero, y tenía razón. ¿Por qué? Porque también hay rápidas salida fluvial. Y cantó barco, barcaza, belancha, pe. Ayer podíamos chacor de por y policía de mañana. Y es muy cierto lo que decía, ¿verdad? Y es la aprehensión de esta persona que tenía orden de captura, pero ojo, que era por violencia familiar e intento de homicidio, es lo que habla al menos el reporte. Por eso les digo, es algo inusual. Les voy a comentar al menos cómo se da este caso en relación a este informe policial. Habla de lo que es Policía Nacional del primer departamento de Concepción, Comisaría 16ª de Vallemí, comunica sobre detención de persona por poseer orden de captura realizado el día, vamos a ver, acaba de llegar otro informe, bueno, realizado el día 11 de agosto del 2026, y fue ayer nada más esto, a las 21:30 horas en la vía pública del barrio Santo Domingo. Se trata de Juan Manuel Lima Ramírez, paraguayo soltero de 33 años de edad, domiciliado en el barrio Bañado Sur de Tacumbú, Asunción. El día de la fecha, personal policial de esta dependencia se encontraba realizando averiguaciones sobre la persona mencionada a raíz, que él mismo utilizaba una falsa identidad dentro de la ciudad de Vallemí. Y una vez ubicado, se le trasladó hasta la sede policial, donde se procedió a verificar su identidad real, que según el sistema informático de la Policía Nacional, se trata de Juan Manuel Lima Ramírez, cuyos demás datos se mencionan más arriba. El mismo cuenta con, primero, una orden de captura en una causa sobre violencia familiar y tentativa de feminicidio, según oficio fiscal número 721 de fecha 11 de agosto de 2026, en la causa fiscal caratulada Juan Manuel Lima Ramírez sobre violencia familiar en Vallemí. Segundo, declarado rebelde, esta otra causa, en una causa de tentativa de feminicidio, firmado por el actuario judicial abogado Alfredo Ruiz Díaz, y reiteradas en nota número 652. Ah, pero esta ya es de fecha 6 de junio del 2025, y en nota 426 de fecha 11 de, vamos a ver, noviembre del 2023. 3, captura por violencia familiar en causa 637, firmado por el agente fiscal María Segovia, por el agente fiscal Omeyo, por lo que se procedió a su detención haciéndole conocer sus derechos constitucionales establecidos en el artículo 12. Se comunicó al agente fiscal Oscar Fernández y al juzgado de garantías de Vallemí. El detenido fue trasladado hasta el centro de salud local para la inspección médica correspondiente. Ya por disposición fiscal, el detenido quedó guardando reclusión en la sede policial a disposición de la justicia ordinaria. Desde el 2000, es lo que siempre decimos, tenía causas ya desde 2023, el 8 de noviembre del 2026. Del 2023, perdón. Otra del 2025, otra del 2025 y esta del 2026. Y tranquilamente gozaba de su libertad. No somos quienes, ¿verdad? Para decir quién puede o no gozar de plena libertad. Pero llamativo que con estos antecedentes, intento de feminicidio, violencia familiar y reiteradas causas 2023, 2025, 2026, no esté guardando reclusión.

¿Y a cargo de quién queda eso? Y sabemos, del Ministerio Público. El Ministerio Público, vos. Estamos todos en una de Tinelli. Porque no sé si se enteraron. Ya, y este tema de los abogados, los hilos fiscales. Imagínense. Vamos a ver, Rivas, el senador. Ya está saltando a luz de que todos los papeles que tenía eran falsos. Abogado, y tengo entendido que era parte del juzgado de la magistratura del jurado de enjuiciamiento, perdón. Imagínense. Y Hicuayepteco y Yehegui o perdeca la credibilidad. Hicuayepte y Yehegui. Pues yo siempre voy a decir las cosas como son. Y sin necesidad de valerme de nadie. El otro tema, lo concerniente a ¿cómo es? Medicamentos. Sabemos, medicamentos prácticamente no hay. Y ahí está la gente, ojo, a veces llure o solicita la medicamento andepori. Sin embargo, dice, descubren farmacia con fármacos de alto costo en pleno albergue de familiares del IPS. Y eso fue descubierto ayer nada más. El albergue es Inapellajabellaque, y el coño de familiar Jacida, Jayajayaque, bebé. Es para pernotar. Y en ese mismo sector estaba, pero no es el agente del IPS, ojo, pero claro que va a haber complicidad. Pero gente de afuera de la farmacia. Y hay fármacos que sí eran del IPS y otros que tenían que ser destinados a, en este caso, hospitales públicos. Y había fármacos de alto costo que 4 millones de guaraníes costaba. Japea, pea, albergue, para un bebé y cuadro con la montadita, la isala. Hoy lo año entendía. Y lo peor de todo, no había una cadena de almacenamiento. Una cadena de frío que almacene eso. Y después, lo que es también, al menos, congelador, nada, cuando que hay fármacos que así deben de ser guardados. Y pero soy reiterativo en esto, no todos somos iguales. Sí, estamos de todos en la viña del Señor, pero no todos somos iguales. Porque todo esto que se está descubriendo ahora, antes eran, y claro que van a caer toda la responsabilidad sobre ellos, lo que son la cabeza, los directores. Pero en contrapartida, algo bueno, algo lindo, que hoy va a estar por el departamento el señor presidente Santiago Peña, presidente de la República del Paraguay, para ya la inauguración del primer centro de atención a la primera infancia en Concepción. También muchos decían que todo era proselitismo, que todo era promesas, nada más. Hoy día una realidad. Y nosotros estamos por tener acá. Ya ñemo puama, ya le comen. Y mañana pasado, al decir esto, claro, por lo que es el tiempo que tienen las empresas ganadoras de licitaciones para entregar, ya también va a ser una realidad. A la par de lo que es también nuestro gran parque de la salud, el gran hospital del norte. Y mientras que algunos solapaban, imagínense, esto que se descubre, la venta de fármacos en el albergue, otros, no todos son iguales, otros o procurar la tetane, jala, juega piguare, juega yereguare, porque si les cuento algo, noticias muy buenas, en relación a lo que va a ser el trabajo. Siempre se pidió una industria, un comercio que dé mano de obra, que dé plata, que deje todo acá.

0: en el departamento. Y les comento, hoy es miércoles. La semana pasada nada más, el fin de semana, el diputado Arturo estuvo reunido con el ministro de Comercio, ministro de Industria y Comercio. ¿Y saben cuál es la particularidad? Ave, jógabe, jógabe. Y oficina parlamentaria, ¿ve, ministro? Y hablaron aquí. Y ahora, él ya va a largar, pero sí. No es en proyecto, ya está en tratativa. Algo va la enviapo, o gestionar, o yure. Va a haber una fábrica industrial, por fin para Horqueta. También solicitó él la inclusión, tengo entendido que más de casi 2 millones, 1,5 millones de lo que ahora están elevando, por ejemplo, los de laboratorio, eso en una protesta en Asunción, pidiendo ser incluidos, recategorizados en el sueldo, todo eso. Y ya él había solicitado también, no solamente lo que es que los hospitales, los grandes centros asistenciales de referencia en cabeceras departamentales cuenten con su propio, ¿cómo se le decía?, con su propia morgue judicial. Había solicitado él eso. Y también solicitó ya la inclusión, y no solamente de los licenciados en lo que son, y también la recategorización, sino que también de odontólogos. De odontólogos. Por eso digo, ahí con la IVA y paitería. Mientras que otros, puedo hablar, esto y lo hago con propiedad, sí, solapan y se lucran de la plata. En este caso, de lo que viene a ser asegurados, por lo que fue el descubrimiento de esta venta de fármacos en pleno albergue del IPS. Hay otros, como el doctor Arturo, que sí, la pico a Indela. Todo el día, oico o yuré. Porque la pedido, vamos, está. Pero al menos, o hueruma. A Egola y Ramo, doctor. Y esto logra luego de poder él llegar a ser el presidente de la Comisión de Salud en la Cámara de Diputados. Ahora nosotros nos vamos a lo que es, preparándonos con todo, la primera entrada. Y la hacemos oficial. Vamos a ver en dónde se me fue, porque hay que hacerlo bien. Sí, ya lo tenemos. 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

Muchas gracias, Dalmi. 8 horas puntualmente, 30 minutos de esta hermosa mañana del día miércoles 12 de agosto. 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Entonces nos dice, Buenos Aires, buena tierra, les decía, lo que es, ya ahí con la teacher, momentos, instantes, segundos, les decía, esto de los temas, este tema de los fármacos, esto sí es vergüenza nacional, pero lo que

0: Que viene a ser al menos el pedestal, el acompañamiento, el motor propulsor del programa Caravana que emitimos desde los días lunes a viernes, 7:30 horas a 11, son nuestros auspiciantes. Esta cartera de vendedores que ponemos a disponibilidad de la ciudadanía, de comerciantes, tanto a nivel aquí distrital, departamental, regional, nacional y también a través de las distintas plataformas y redes sociales en el exterior. La compañera Dalmi Beatriz ahí nos cuenta y nos comenta.
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0: 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Osvaldo Vigil.
1: Muchas gracias, compañera. Bueno, entonces, cabe destacar una vez más lo que es la deferente atención de parte de lo que es de todo este staff publicitario, quienes hacen fuerza y nos hacen grande en el día a día de Caravana. Vamos a estar tratando de comunicarnos con el doctor oftalmólogo Milciades Sánchez, quien familiarmente cuentan con lo que es estas clínicas y ópticas, tanto en la ciudad de Orqueta como así también en la cabecera departamental, en relación a los 64 años ya de vigencia, fuertemente ya hoy día no solamente asentados, sino que reconocidos en lo que es este ramo. Vamos a tratar de contactarnos con ellos. Buenos Aires, buena tierra, decía el tema de los fármacos. Con el correr de los días, ahora lo que me pregunto es si este militar no era el, al menos, el nombrado por el presidente, porque todos sabemos que es potestad del Ejecutivo, como para estar al frente de la previsional social, este espilfarro, atentado contra la vida, podríamos decirlo, porque es muy cierto. Porque en muchas ocasiones hubo desvío

medicamentos, de fármacos. Que vuelvo a reiterar, quizás a algunas personas les costó la vida. Y seguimos con esta mafia. Esto tengo entendido que fue el día de ayer. Dice, descubren farmacia, imagínense, con fármacos de alto costo en pleno albergue de familiares del IPS. Una intervención conjunta entre la Fiscalía y autoridades del Instituto de Previsión Social IPS desmanteló un presunto esquema de venta ilegal de insumos hospitalarios a familiares de pacientes en terapia intensiva. Tras dos procedimientos, una mujer fue aprehendida y se incautaron medicamentos valuados en millones de guaraníes, dice. Personal de seguridad del Hospital Central, en conjunto con representantes de la Fiscalía y autoridades del Centro Médico, realizaron un sorpresivo procedimiento en los albergues destinados a familiares de pacientes internados en la unidad de terapia intensiva UTIP. Tras la denuncia de un usuario a quien se le sugirió comprar en el sitio un fármaco recetado que debía ser abastecido por la propia red de salud pública. Durante el registro del primer recinto, las autoridades hallaron un importante volumen de insumos médicos e instrumentos de uso hospitalario, como gasas, batas, jeringas y chatas, además de fármacos de alto costo como eritropoyetina, cuyo valor de mercado ronda los 4 millones de guaraníes por unidades. Imagínense. Muchos de los productos, entre los que también figuraban antibióticos con dudosas condiciones de conservación, conservaban etiquetas oficiales del IPS. Imagínense. Y del Ministerio de Salud Pública y Bienestar Social. En el sitio se incautaron, además, dinero en efectivo oculto en cajas de madera y artículos variados como alimentos y perfumes, dice. El fotograma es elocuente, pero va, esa es la orecogicuaine. Como resultado de este primer operativo, una mujer fue demorada y trasladada a la comisaría 12, quedando a disposición del Ministerio Público. El fiscal Luis Barbosa, quien encabezó el procedimiento bajo directivas de la fiscala Hermenegilda Cubilla, confirmó que solicitarán la intervención de la Dirección Nacional de Vigilancia Sanitaria, DINAVISA, para establecer la procedencia exacta de los fármacos y evaluar los riesgos sanitarios. La inspección se extendió hacia un segundo albergue contiguo, donde localizaron otro lote de medicamentos irregulares que incluía sustancias sujetas a estricto control médico, entre ellas fentanilo. En este segundo punto no se registraron detenciones inmediatas, aunque la clasificación de los insumos continuó con el apoyo técnico del Servicio de Farmacia del Hospital Central. Por su parte, la Dirección del Hospital Central del IPS y los departamentos de Auditoría e Investigación Jurídica ratificaron su apertura para colaborar con la investigación penal. Las autoridades institucionales se comprometieron a facilitar los controles internos necesarios para determinar las responsabilidades administrativas y penales detrás del debido de estos insumos esenciales, dice. Pero acá nomás yo, en lo que es al menos es lo que yo siempre digo, ahí está bien. Cada quien tiene su verdad, cree tener su propia razón, podríamos decirlo, en el veredicto, el juzgamiento sobre los hechos. Pero esta vez señalé, y justamente ahí, lógico, ñande por sí, la yaja anda ya topa ahí, puntualmente ambos a pupe vejico ahí. Orecoacuejo vende ajinas, gasas, batas, jeringas y chatas, sí. Anda ya tu país al. Vaya, ¿verdad? De desesperación, viene de familiar, así.

La mierda, llamo donde la licenciado cuera, licenciada, obstetra, ginecóloga, ya topaba. Comprensible, comprensible. Ja, pues ya tú, vaya al paredón, llamo donde la directora mía. Ja, para y lleve siempre. Ayer no tenemos el abastecimiento, o si no, va a ir ahí. Y estamos esperando que Salud Pública nos deposite en las cabeceras departamentales. Ja, vengo, me han dicho agua persona de ahí. No solamente, esto es todo por una cadena, ¿verdad? Esto es toda una cadena, no solamente los grandes jefes. De hecho que en la cabeza están los grandes jefes. Porque si no, a través de los inventarios y sobre todo quienes controlan, enseguida se dan cuenta. Y hoy día sí que está todo ya sistematizado. Desde ya en el hospital, ve, y andar en una urgencia, pero PTI, PTI, EPM. La poja. Ya, no, sí, a través de consulta médico clínica. Consultorio, óyeme, se nos van a asignar a 3, poja, 5, óyeme, cuá. Empezó a asignar, va. La oíno, la poja, ayer. Ja, todo sistematizado, o carga y cuál es el sistema, hombre, ja, apándase. Ya va la mafia tu chande, La mafia tu chande, porque acá, de hecho, es que, primeramente, el que está en la cabeza, el que estaba en la cabeza. Segundo, horas de contabilidad. Podríamos decirlo en la parte de la administración ya. Yejaibe, cero y cero guasumia. A ver, cuatro paredes más escritorio. Pero de hecho que acá también tienen que estar confabulados. Ya, eso ve. Técnicos en informática, porque si no, mi compa, esa la hombo figurata y cuál la coa, poja, coa o se embaja, oñeme en baja, y nada asegurado, porque hoy día todo es sistematizado. A ver, me va en cuenta, vaya la mafia, tu seite, así como. ¿Cómo todavía hay personas inescrupulosas ya en Ocho de Andrea Pisanda y Piaya? Oye, lucrajan más porque. Deja ahí con la plata, gente. A costa, uno. Claro, eso es semejante. Pero lo peor de todo. Están hoy Bahía la y familiar. Hoy más último estado. Ni un mía cuando a poco y sube grande. Todo esto, inclusive lo más esencial, lo más básico, como siempre decimos. Y claro, por eso les digo, y tenemos derecho, y tenemos que hacer, pegar el grito al cielo. Pero me pregunto nomás si será también tan justo. Es como en una familia, siempre se dice en la familia, siempre hay una oveja negra, yo. A veces de la. Y para un megualado de linquía, para la drogadito, y me pregunto nomás si será justo también tirarle siempre toda la culpabilidad al papá. Porque insumos tan básicos, gasas. Batas, sabemos lo tenía pegacena. Batas, jeringas y chatas ahí. Pero no solo eso. Está también este medicamento que es eritropoyetina, cuyo valor de mercado ronda 4 millones de guaraníes por unidades. Y hay que únicamente también dar un paso

0: los pobres. Y están, uno, indeleble y PNI, franqueable. Y segundo, las penas que se aplican. Opa, intecológico. Luego en el mundo, una vez a Endo Ballena, de recibir y tenía castigo ejemplar. Oye, pues yo soy hijo Pablo, digo, a dos, tres tipos, digo, con dos, venía sujeto con dos, tres prontuarios penal, o correja, es libre, Gina. Buenos días, Freddy, te damos la entrada, compañero.
1: Sí, muy buenos días a la audiencia, buenos días también a ustedes. ¿Cómo pasaron la noche? ¿Qué decís de Recoleta que no pudo ganar o empatar ayer con Boca Juniors?
0: No, yo estoy en lo del... Disculpa, Freddy, no sé si ya te enteraste de esto, estaba comentando esto con la audiencia. Ya está.
1: Bien, está en línea con nosotros Cecilio Ferreira, quien es presidente de la Comisión Vecinal de Espajín. Ya la semana pasada se quejó, teniendo en cuenta que la municipalidad no arreglaba las calles o caminos vecinales del lugar, y también un puente. ¿Y cómo están ahora? ¿Qué información tienen al respecto? ¿Y qué nos dices? Buenos días.
2: Buenos días, Freddy. ¿Cómo estás? Y mi saludo, mi respeto a la amable audiencia. Recién estaba justamente hablando con el coronel Félix Martínez, en este caso de Comando de Ingeniería, ¿verdad? Que se encarga de la parte de emergencia de esta situación. Me estaba explicando también para que vengan las maquinarias en este sector. Obviamente que ellos necesitan de insumos, necesitan de la parte logística, combustible, etcétera, que de repente ya no depende más de ellos, ¿verdad? Que hay todo un proceso para eso. Hay un protocolo también, nosotros estamos pendientes todavía de eso. Por mientras, la municipalidad, la gestión que hicimos, yo me refería no solamente de este municipio o de la administración de Norma Jiménez, no me refiero precisamente a este periodo, ¿verdad? Que es nuevo, pero es una gestión constante que la comisión hacía siempre de antes, no solamente ahora. Estamos hablando de años, porque nunca llegamos a tener un camino como tiene que ser, ¿verdad? Como corresponde. Pero sí ahora, justamente después de muchas gestiones, después de mucha insistencia también.
1: ¿Qué pasó? Se cortó.
2: En este caso la municipalidad está diciendo. ¿Sí me escucha?
1: Sí, repetí otra vez. ¿Qué están haciendo?
2: Y ahora mismo, por ejemplo, la municipalidad está llegando a facilitar lo que es una niveladora, ¿verdad? Para ser solamente perfilada por el momento. No es una solución, pero por lo menos para esta semana va a contribuir algo, ¿verdad? Va a facilitar, ya que la comunidad Espajín está de fiesta patronal, sobre todo Nuestra Señora de la Asunción, y esa es la novedad que estamos teniendo en esta comunidad, donde muchas personas se están movilizando, se están organizando para poder mejorar esta comunidad, que más de la mitad ya se declara como zona urbana, ¿verdad? Pero la asistencia es pésima.
1: ¿Y eso se debe a la intercesión de la Fuerza de Tarea Conjunta para que la municipalidad le haga caso a ustedes?
2: No. La municipalidad está haciendo una gestión por gestión, o sea que una acción por gestión de la propia comisión vecinal, ¿verdad? Está mi persona y otra persona más que estamos insistiendo, estamos buscando la forma, nosotros estamos facilitando combustible inclusive para que la maquinaria pueda entrar, porque también hay que ser sincero que la municipalidad se declara insolvente, ¿verdad? A pesar de que se ha publicado en estos días, he visto que se publicó más de 1.200 millones, se figura, que se hace figurado, aparece como presupuesto, ¿verdad? Anual por combustible. Sin embargo, casi la mayor parte, todas las veces que viene maquinaria acá, solamente se pide siempre combustible, ¿verdad? No sé, todas esas cosas son a lo mejor cosas que se tiene que ir mejorando, ¿verdad?
1: O sea, la comisión vecinal tiene que dar combustible para las motoniveladoras de la municipalidad.
2: Nosotros siempre accedemos a esto porque queremos por lo menos algo de mejoría, ¿verdad? Eso siempre es

0: fue así.
1: ¿Pero a dónde irían los 1.200 millones guaraníes si es para el combustible, al final no se utiliza? ¿Qué dice al respecto?
0: Y no, y esto es un informe que yo he visto en la administración anterior, ¿verdad? Seguramente ya le corresponde al equipo de concejales determinar bien, aprobar o no aprobar en este caso, ¿verdad? Pero te digo nomás que para mí son cosas que hay que mejorar, ¿verdad? Y aumentar el presupuesto, corregir, administrar mejor, capitalizar mejor, porque nosotros siempre que nos vienen, cuando vienen maquinarias de la municipalidad, tenemos que poner nosotros nuestro de la comisión también para sostener el tema de combustible y eso, ¿verdad?
1: No, y evidentemente ahí se nota que se desvía eso y se va a otro lado. Corrupción paitiviñana y andamena.
0: Y como te dije, a estas cosas, por ejemplo, yo dejaría a cargo de la de los concejales. Seguramente tiene los organismos pertinentes para poder esclarecer si hay, si existe corrupción, porque si hay corrupción, no hay que tolerar. ¿Por qué? Porque en realidad, ¿quiénes son los que sufren? Si tenemos tenemos caminos que están en desuso, digamos, que no son caminos prácticamente, ¿verdad? Y no es solamente Ramal 1, estamos hablando de Callejón Santa Rosa, zona de Laguna 7, en todas partes, inclusive en la propia zona urbana, en la ciudad también. O sea que yo siempre digo y voy a decir, por más que a muchos no le cae bien, este tema de la corrupción, este tema de falta de inversión correcta o malversación, por así decirlo, afecta finalmente, el pueblo es el que paga la consecuencia, Freddy. Eso es lo que tenemos que ser sinceros y eso es lo que la ciudadanía se tiene que dar cuenta. Y no hay que tolerar, porque no importa de qué color sea, yo no estoy de acuerdo con la injusticia y con la malversación y con la corrupción, mucho menos. Entonces, porque nosotros estamos pagando la consecuencia, ¿verdad? Ahí a uno ya no tiene, es que está hablando de remedio, bueno, a consecuencia de eso uno carece de remedio en los hospitales, carece de asistencia para la parte de infraestructura de camino, carecemos de todo, ¿verdad? Todo el mundo paga con la consecuencia, pero eso la gente tiene que pensar también a la hora de votar, inclusive, ¿verdad? ¿Quién es el que va a representar dignamente y no que esté correspondiendo o respondiendo ese candidato que se convierte en autoridad, respondiendo a un sector nomás o a su patrón nomás?
1: Hay sectarismo también, hay que entender que el pueblo no está preparado aún para tener una conciencia crítica. Tiene una mentalidad que se presta para los que están en el poder y el que es fanático no ve nada, es ciego ante la realidad.
0: Eso es lo que es más triste, Freddy. Cambiar eso no es fácil, no es una tarea fácil, pero no podemos perder la fe, no podemos perder el sueño de realmente de hacer algo diferente, de luchar, no importa de qué partido. O sea, alguna persona te quiere juzgar porque vos sos del Partido Liberal o porque vos sos del Partido Colorado o de otro partido. No, acá no es el partido el que determina, la persona es la que determina. No podemos culpar al sistema. Si una persona acepta el soborno, contribuye a esto, bueno, se va a convertir como tal. Lo que yo te puedo decir es que en todos los partidos existe posibilidad que uno sea corrupto o no corrupto. Ya cada persona puede marcar la diferencia. No podemos condenarle porque sea liberal, porque sea colorado. Esa persona puede marcar la diferencia. Yo puedo decir eso. Y acá, como le dije a un amigo, lo que tenemos que priorizar es realmente el bien común y esta necesidad que nosotros vemos que estamos sufriendo todos los días. La falta de camino, la falta de asistencia básica. Y son cosas que hay que ir poniendo como un partido principal. Y después cada uno que ponga otro tipo de partido, ¿verdad? Pero el primer partido tiene que ser nuestra dignidad, nuestro derecho fundamental y velar por esto, ¿verdad?
1: ¿Y cuál es el programa que harán por los festejos patronales ahí en el Pajín? ¿Esto ya está en marcha, Freddy, o cómo está?
0: Sí, aprovechando la vacación, Freddy, está totalmente en actividad. Felicitaciones a la gente de Nuestra Señora Asunción en Pajín, la comisión pro festejo. Muchas personas, muchos jóvenes, muchas señoras, señores que están organizando, están colaborando, los invitados colaborar, ahí llegó a Sumila, ahí llegó a Supi, a la Ñara Minola, y queso, todo, oye, Oye, es un malo mitad ya, ahí porque se está movilizando la gente de los residentes también, de los residentes de Asunción, de Ciudad del Este, Pedro Juan, de acá de

0: orquesta y entonces finalmente lo recaudado también se invierte otra vez por el oratorio, por el camino. Así nosotros trabajamos en España, hay muchas personas colaboradoras y también muchas amistades que están siempre en contacto con la gente de esta comunidad.
1: ¿Cuándo finaliza ese programa? ¿Qué harán ese
0: El
1: día?
0: programa, en realidad, estaba escuchando, o sea que participé en una de las reuniones en Espagín y estaban programando la misa central, por ejemplo, el sábado a las 10 horas, más bautismo. Después ellos estarán haciendo a partir de las 2, la 1 mejor dicho, el famoso vinguito, porque normalmente ahí están muchos niños, señores, señoras también que aportan por ese lado. Después ya se va a hacer una sortijeada. Y a eso de la tarde noche, por ahí se va a hacer una fiesta, ya con una orquesta y así. Se va a programar, se programa para el sábado, ¿verdad? La fiesta patronal central se va a celebrar el día sábado acá en Nuestra Señora de la Asunción. Después ya el domingo, ya la celebración ya de con los residentes, deporte, fútbol, acá en el predio de la iglesia misma, y también se va a celebrar el Día de los Niños, a la tarde, ¿verdad? A las 3.
1: Allí tiene un templo o un oratorio.
0: Tenemos un oratorio que es el centro prácticamente de la comunidad, donde se utiliza mucho para distintas reuniones, distintos encuentros, que siempre está al servicio para bien de la comunidad, para interés de la comunidad.
1: ¿Algo más que manifestar?
0: Y en realidad, siempre deseando que podamos mantenernos unidos, gente. Ayer estaba en la inauguración de un inicio de empedrado en una de las comunidades y he visto la unidad, y solamente con la unidad entre los vecinos, entre los barrios, podemos tener fuerza y hacer que se cumplan nuestros sueños, nuestras metas. Hay muchas necesidades, Freddy, pero si uno no se propone y no se une, es difícil conquistar esto. Pero todo es posible si es que nos unimos, nos colaboramos y podemos concretar solucionar muchas situaciones. Es la única forma.
1: Muchas gracias.
0: Bendiciones, un gusto.
1: Bien, gracias. De esta manera lo veo con Cecilio Ferreira, presidente de la Comisión Vecinal de Espagín.
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3: Pura campana y la hora exacta. Son las 9:24 minutos.

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1: Seguimos aquí en Caravana, 9 horas 29 minutos de esta mañana del día miércoles, mitad de semana, tercero, lo que hace 12 de agosto del año 2026. Vienen los mensajes a poco, dice uno de los mensajes, está bien lo que dice, pero si uno reclama falta de aparato y medicamentos en los hospitales, los caminos feos, te echan de tu trabajo y nadie te defiende, dice. Es muy cierto, por eso estamos como estábamos. Este es el tema del empedrado. Y esa calle de Ñaguille es capaz de... ya faltaba ese empedrado tan feo que hasta nuestro cerebro mueve. Bueno, Freddy, estamos esperando alguna llamada. ¿Qué tenemos?
2: Vamos a hablar con Jacqueline Rojas. Y estamos expectantes de lo que puede ocurrir hoy. Y la gente que tiene así inquietudes puede llamar también a la radio y hablar. Porque el que no llora no mama, dice un dicho, ¿verdad?
1: Así es. Mientras vamos escuchando...
2: Está la línea importante ahí.
1: El audio del...
2: Te quiero recordar una anécdota de antes cuando... ¿Verdad?
1: El audio...
2: ¿Qué pasa?
1: El audio del oyente vamos a escuchar.
3: Buen día, güira campana. Lucas Silva y Coña, la Jorge Centurión, la Liberal, en México, mamá, no hay tributo, dos jefes municipalidades y superga. Cuando hay que guardar la política, deja los taquillos a pichar. Después, pico y por amamillo, ella, ¿no? Pero algo de Lucas Silva o Colorado, y no le pongamos en el la Liberales.
1: Bueno, y ya escuchamos entonces. Estamos tratando de contactar dos llamadas. También te me decía, con la licencia ya, que también por los 64 años de vida ya, institucional, podríamos decirlo, en cuanto a lo que es la óptica Santa María, de a poco, pero mientras, ¿qué me decías, Rey?
2: Te comento una anécdota. Cuando yo era adolescente, le escuchaba a Rubén Rodríguez, locutor de radio, primero de marzo en aquellos tiempos. Y después yo le imitaba a él para hablar y papá me decía, no le imitas a él, vos tenés tu voz propia y no podés imitar a nadie ahí. Y era mi ídolo él antes, cuando hacía un programa de música juvenil en aquellos tiempos, creo en el Canal 9 o Canal 13, no recuerdo bien, pero en esos tiempos. Y después ya entré en el mundo del periodismo, que es aparte de la locución. Y tuvimos un seminario periodista internacional en Itagua en el año 1991. Y el español que nos enseñaba el periodismo, José Pepe Cabañas, nos hizo escribir las noticias, cómo se debe hacer, y después me tocó leer a mí. Y yo iba a leer así la noticia. La calle Presidente Franco se encuentra, así leí, me dice, me atajó él ahí. No, un periodista no tiene que hablar así, vos hablas como un locutor ahí. Hablas con tu voz normal ahí, así tiene que ser ahí. Sí. Y la locución, otra cosa, puede darle más, no sé cómo le llaman a esa voz, que tenés que darle más fuerza, parece.
1: Acentuar.
2: Sí.
1: Acentuar y...
2: Mejorar la dicción también.
1: Acentuar y, qué sé yo, darle más potencia, tipo ronquido, así. Y sí, hay quienes hacen así, pero...
2: Y mejorar la dicción también.
1: Sí, porque muy rápido uno se da cuenta. ¿Por qué? Porque le cuesta mantener ese ritmo en relación a que tiene que de repente alzar constantemente aire. Así, en eso tiene que estar.
2: Y era que se cumple pues ese dicho que dice también, de tal palo, tal astilla. Papá era locutor también, yo locutor. Y después ya entré en el mundo periodístico y Ronald también continúa con eso. Trabaja en radio también. De tal palo, tal astilla. ¿Vos tenés algún hijo que también hace radio?
1: Ellos hacen todito. Hacen radio, hacen notas en piso, pueden hacer noticieros, pueden hacer...
2: Pero...

0: ¿Dónde están ellos?
1: Programas, de todo hacen. Ahí la nena está en la capital y Aloro está por acá.
0: Bien, estamos expectando lo que va a pasar. ¿Qué es el pronóstico de tiempo para las próximas obras?
1: No me está dando ahora la intercontinuidad. El tema este, que, ¿cómo es? En Villarrica, qué lindo estoy. Pero para lograr por acá, plantas en Villarrica, dice. Imagínate, adornan la vereda con lechuga y nadie roba, dice. En Yapomina, ave orquídea, ve. Ah, la pinta en otra parte, pues que veo hasta acá nomás, ¿eh? Tengo nuevamente el tema este de estos depravados, che, ¿eh? Depravado, dice, habría tocado a un adolescente de 14 años, dice. La víctima estaba regresando a su casa cuando el hombre la interceptó y la metió en un yuyal. Entonces, no solamente tocarla. Momentos de terror vivió un adolescente de 14 años cuando regresaba del colegio a su casa. Un hombre de 54 años se acercó a ella y comenzó a manosearla en sus partes íntimas. Ocurrió en la fracción Los Guayabos de Capiatá. La menor apenas llegó a su casa le contó a su mamá que el depravado, quien es vecino del barrio, la obligó a entrar a un yuyal y a tocarle a él sus partes íntimas y luego también la mano se va a ella. Ahora el tema, bro, ¿por qué no gritó? Digamos, ¿verdad? La madre desesperada llamó al 911 y agentes de la comisaría 62 de Kennedy fueron hasta el lugar. La encontraron llorando y les relató que un vecino que vivía a unas 4 cuadras abusó de su hija. Los uniformados fueron hasta la vivienda del acusado y lograron detenerlo. Aparentemente estaba caure y no opuso resistencia. Fue identificado como Cristino Pastor Aguilera Romero. En el circuito cerrado se ve cómo el tipo llevó a la menor hasta el costado de la ruta. También se ve que perseguía a otras estudiantes que corrían de él, dice. Qué temazo.
0: ¿Cuántos años tiene el autor de esos abusos sexuales?
1: 54. 14
0: tiene. ¿A su propia hija? No, ¿o a gente que, o a niños o niñas que no eran su pariente?
1: No, a una de cine, a adolescentes, pero no es la única denuncia que tiene. A adolescentes de su barrio. Pero digo nomás porque es como para decir que es una zona despoblada, descampada, malezas o un monte, no. Se ven casas ya, el video y el momento muestra cuando se le acerca el señor a la joven. Y o sea que hay movimiento, pero hay, no sé, porque hablaba que le tocó las partes íntimas, le obligó, le mete a un yuyal, le obliga, claro, porque es en contra de su voluntad, esto ya abuso, a tocar al señor las partes íntimas, a tocarle al señor las partes íntimas a las nenas, pero es que no grita, porque de hecho es que, imagínate, sí. Que grite y pida auxilio ahí, con más razón, si es un abusador.
0: ¿La menor de edad cuántos años tiene?
1: 14 de libre.
0: Va a ser gente, mira, la Japón. Son locas. O locos. Realmente no, es una pena.
1: Es un tipo.
0: Bien. Por otra parte, acá está la corrupción que empobrece a un pueblo. Porque Bataglia se presentó ante la fiscalía. Y te das cuenta lo que dice esto. El expresidente del IPS, Vicente Bataglia, el único de los imputados que permanecía desaparecido en el caso abierto por el presunto perjuicio de más de 61 mil millones de guaraníes, la previsional finalmente se presentó esta mañana ante el Ministerio Público, pero se abstuvo de declarar. Así lo confirmó el fiscal Julio Ortiz. El ex titular del Instituto de Previsión Social, IPS, Vicente Bataglia, investigado por un presunto perjuicio de aproximadamente 61 mil millones de guaraníes a la previsional, se presentó esta mañana ante la justicia y lo hizo precisamente ante el fiscal que lleva adelante la causa, Julio Ortiz. Se presentó en mi oficina, pero se abstuvo de declarar. En virtud a ese, o a eso, mejor dicho, se levantó la orden de detención y ya tiene a disposición la carpeta fiscal para su defensa, explicó el fiscal. Bataglia, quien al momento de su imputación se encontraba en Italia por motivos académicos y de capacitación profesional, ahora debe presentarse ante el juez Rodrigo Estigarribia para que se le fije

0: que una fianza. Fuentes del Brasil confirmaron a ABC Color que el expresidente Batelli estuvo en una localidad del vecino país desde el 8 de agosto pasado ante la consulta sobre por qué no se solicitó una orden de captura internacional. Ortiz expresó que como no había pasado una semana aún, no había necesidad de hacerlo. Por otra parte, la Fiscalía había requerido las actas de las sesiones del Consejo de Administración en las que se trataron y aprobaron las licitaciones, adendas y desembolsos relacionados con los quirófanos modulares y otros equipamientos médicos cuestionados, las cuales en principio les fueron negadas. Hoy el agente del Ministerio Público confirmó que le fueron entregados dos tomos de 200 hojas aproximadamente, las cuales van a determinar si es que puede haber más imputados en el caso. Esta documentación es fundamental ya que busca establecer cómo se estructuró el esquema que permitió desembolsos millonarios sin que los proyectos de infraestructura hospitalaria se hayan concluido o recepcionado satisfactoriamente. Esto recién comienza desde el punto de vista investigativo. Y si existiesen otros sospechosos, obviamente se va a realizar una imputación en caso de que los elementos que tenga sean contundentes, finalizó. Y la justicia anda aquí en Paraguay, ¿no? Realmente, no tangué a París, güey. Ni justicia sí. No tengo para que sean castigados los grandes corruptos que están empobreciendo a nuestro país desde hace décadas.
1: Sí, no sabes qué es lo que pasa. Y le trato que hay Frey. Son muy... ¿cómo te diría yo? Es muy liviana y perenito el año de justicia. Porque, ¿qué pasa? Ellos pues, cuando están en un alto cargo, en un alto rango, ¿qué hacen? Aprovechan el momento. Y, por ejemplo, 3-4 años están, ¿verdad? Están procurando, Free. 3-4 años están ellos, ¿verdad? ¿Y qué pasa? Y roban. Roban descaradamente los 2, 3, 4 años. ¿Qué pasa después?
0: Y nos roban por ser colorados o liberales, eso no tiene nada que ver.
1: No.
0: Por la persona que utiliza el partido para su beneficio.
1: Claro, pero te voy a decir qué es lo que pasa. Roban descaradamente. ¿Y qué pasa después? Bueno, después le hoy cola ya Piliaguazú, se le descubre, ya pasa a lo que es el Ministerio Público. Bueno, pena privativa de libertad. Si 30 años es la máxima acá para... en este caso, quienes cometen homicidio, feminicidio, todo eso, ¿verdad? Pero eso pues ya va a ser menos, ya está.
0: Bien, nos comunicamos con la licenciada Jacqueline Rojas Martínez, quien nos hablará acerca de lo que están preparando en estos días. ¿En qué consiste? ¿Qué puede informarnos? Buenos días.
2: Buenos días para Radio Ura Campana, buenos días para la enorme y hermosa audiencia de esta radio. Sí, es cierto, estamos preparando... una pancheada, Freddy, es lo más rápido y lo que más rápido se vende, ¿verdad? Para a favor del señor Fabián Segovia Rojas, quien está internado en UTI, sigue internado en UTI en el Hospital Regional de Concepción.
0: ¿Qué lo se entiende por UTI?
2: Y UTI es unidad de terapia intensiva. Él entró hace más o menos 10 días. Y va a seguir por 21 días más internado, ¿verdad? Entonces solicitamos a la gente una ayuda y para no pedir directamente dinero, Freddy, estamos realizando esta ayuda y la venta de Super Panchos y gaseosas que vamos a tener ahí frente a la radio Ura Campana. Para
0: ¿y la pancheada cuándo va a ser?
2: Que la gente nos ayude. Y va a ser este sábado 15 de agosto. A partir de las 16 horas. Las adhesiones ya están circulando por toda la ciudad, por suerte tenemos buena receptividad, pero sí que faltaría un poco más aquella gente que quiera merendar, quiera comer un rico pancho, una rica gaseosa. Vamos a estar ahí a partir de las 4 de la tarde frente a Radio Ura Campana, Freddy.
0: ¿Y qué necesita Fabián Segovia?
2: Y Fabián necesita antibióticos, necesita medicamentos afines a su enfermedad y muchas cosas. Casi estando en UTI son mucho más diferentes los medicamentos que van de sala común, ¿verdad? Entonces siempre estamos con gastos porque se tiene que hacer estudios exclusivos sobre la bacteria de esta filococo aureus que todavía sigue en su organismo.

0: mismo. Entonces debemos estar monitoreando constantemente a través de estudios más específicos que a veces no se cuentan en un hospital, Freddy.
1: ¿Y por cuánto tiempo él ya está internado allí en Concepción?
0: Y inicialmente 49 días, casi 2 meses, casi digo porque no alcanzamos, pero ella ingresó el 26 del mes pasado y sigue todavía y va a estar por 21 días más. O sea, cerca de 50 días más o menos, tiene que estar internado para que toda esa bacteria abandone su cuerpo, Freddy.
1: O sea, así se está recuperando paulatinamente.
0: Sí, el tratamiento está bien, él está respondiendo al tratamiento. Eso es muy importante porque hace 2 semanas su situación era demasiado crítica. Era como para ya pasarle a Asunción, ¿verdad? En el hospital, en el Gran Hospital de Itagua, pero por suerte los médicos acá de Concepción están demasiado bien capacitados, entonces no, eso se descartó otra vez, se descartó, entonces va a seguir acá en Concepción, pero sí que tenemos que nosotros ir poniendo los insumos para que él siga mejorando, Freddy, él siga mejorando.
1: Repetí el día de la pancheada y el horario.
0: Y vamos a estar frente a Radio Huracampana, la vereda Radio Huracampana, a partir de las 4 de la tarde. Vamos a estar ahí vendiendo el pancho, va a estar la familia de la radio, la familia Rojas, Romero, vamos a estar ahí trabajando. Todo el mundo para ir vendiendo los panchos y ganando un poco de dinero para ir costeando los gastos que requiere esta internación, Freddy.
1: El sábado próximo,
0: así que les esperamos, entonces. Sí, este sábado 15. Así que les esperamos a todos que vengan ahí frente a la radio y vamos a estar vendiendo nada más que a 10.000 guaraníes. Es un super pancho, el pancho grande. Vamos a estar vendiendo ahí, Freddy.
1: Y muchos habitantes de la Urqueta también vienen a Huracampana y organizan rifas u otras actividades justamente porque en los hospitales no encuentran y está vacío. Esa es la realidad nuestra.
0: Y lastimosamente, por eso te digo, el tema de Fabián pues es mucho más que una dolencia común. Es una enfermedad crítica, grave, ¿verdad? Donde están muchísima gente en terapia intensiva. Y bueno, a algunos le alcanza y a otros no, ¿verdad? Pero no tenemos que nosotros esperar eso. Tenemos que poner medicamento porque, como te digo, requiere y hay que poner la hora que piden los médicos.
1: Bien, muchas gracias.
0: Pero sí que Freddy, te quería informar de que están muy bien capacitados la gente de Concepción. Yo felicito a la gente, a los médicos que están ahí en UTI. Están monitoreando cada minuto, cada segundo. Así que gracias a ellos que el señor Fabián está saliendo de esto, Freddy. Así que les esperamos a todos. Con todas las ganas de merendar, comer un rico super pancho con unas gaseosas y bueno, le esperamos 4 de la tarde este 15 de agosto, sábado. Muchas gracias.
1: Muchas gracias. De esta manera me he hablado con la licenciada Jacqueline Rojas Martínez, que es mi hermana. ¿Qué me decís, Osvaldo?
2: Bueno, muchas gracias, Freddy. Tenemos el audio, si me habilitas, por favor, aquí.
3: Buen día, ¿qué tal? Mateco, lo entendemos. Cuando viene la programación es de Pirracán, Pucundo de Anja, Mojo Guapo y Zona. Hoy un bebé dedicante, concejal, actual y nuevamente candidata Yevina para concejal. Y es una vergüenza, una burla ahí para la comunidad de Anja. Hay que decir públicamente. Porque escuchita arruinó y movió ni pejoga frente de dorra para acá y una vez tapeo ahí a huye a candidata. Una vergüenza este candidato guapa, Danilo Rodríguez, creo que ingeniero.
2: Bueno, muchas gracias. Es lo que es el decir, el parecer, el pensar y el opinar del oyente en este caso. Y justamente en relación a lo que dice el oyente,

En donde vendo la paella humana allí. Me quedé, yo no sé si estarán de acuerdo, ¿verdad? En tantas audiciones, ya que venimos escuchando, no solo este año, en varias elecciones. Me quedé con que hablen, por eso pues digo yo siempre. A bandas y seis y la ñan de tabu, a donde naña ir y voy. 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A pande con ñan apuntaba pa y Cecilio y agüe. Oye, y Freddy, yo no me quedé en nada. Freddy, ¿vos apreció ayer el Estado, el gobierno? No. No es. Yo siempre digo y sostengo eso y mantengo. No es el Estado. No es el gobierno. No es la política de turno. Son sus hombres. Son los hombres. Para coger a la idoneidad, Inaye. 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Upa, ichu be. Justamente, Cecilio Pereira. Dice, no. Los hombres. Los hombres son los culpables. Ahí es donde erramos siempre, ichu. Peaja la y. En base a generar ahí mensaje. Y para, claro, para la audiencia en general la lleva. Y es muy cierto, donde siempre copia. Y estúpido como se la hace. Ya eso es la. Ese ejemplo. Pero lo iba el heredero vea. La él. La etapa M. Por ejemplo, donde cuando tú y te tienes a pisar. Estás en una carpintero profesional. Oye, apodan de mi mesa dibujado, mi tabloín. Máquinando y apoya. Mira, te caigo a esta pemina. Máquina vendería y apoya. Oye, apodan de ahí, pope, a pulso. Pepe, pepe, coplo, mija martillo. Mi mesa tablón dibujado. Oye, apodan de vender usted. Ande con el tú y vendería a pisar, peave. Pe, carpintero, ve. Ellure, sube. Ojo, ya pon de ti trabajo de herrero. Ojo ya pon de ni portón. Oye, pía o lleva año. A usted ve coñan de la. Ña iba ahí. Jamba, IPS. A matarle a mi papá, coña, prendina, curia, lleva. El tipo. Robó. Y bueno, robó por 3-4 años. ¿Y por qué? Y porque nuestra justicia, nuestras leyes, perdón. Nuestras leyes. Son muy apacibles, ya eso. Ibebui, jamba ere. Solamente pena privativa de libertad 30 años. Aquellos quienes son encontrados culpables por homicidio, sobre todo doloso. Algunos culposos, otros medio de feminicidio y violación. Más 3 años de garantía. 33, ¿verdad? Ya. Jaco, tipo de hechores, desfalco, robos, voy la doña Mana y Tería, generalmente doña penalizada, 5 a 10 años, peña tente por aquí las etapas de México, 5 a 10 años doña penalizada, pero ¿qué pasa? El tipo se pasó robando en una institución pública y con más razón del Estado por 3 a 5 años. Se le cae con todo el peso de la ley. Correcto. Se le encuentra culpable. Se le da una sentencia ejecutoria. Con pena privativa de libertad. 10 años de cárcel. Bueno. Oye, a lo primero me voy a apoyar a abogado afuera. No conseguí va a haber libertad ambulatoria. O arresto domiciliario, ¿verdad? Pero ¿por qué consiguen? Y porque ya robó todo, hermano.

0: vamos a ver, y cuando va a la gente, a ver, de la gente, en septiembre, paja, justamente octubre, ve. Sí. Oh, esa la gente, a ver, aquellos famosos lobos con piel de ovejitas, de corderitos. Pero más un bicho de cuera, añande. Ah, esta vez, mopa, va a ir para la. Justamente, es la. Ñande leyes, cuera. Va a ir para la oicótico. Dejó una tío 3 años a aprovechar al máximo de. De cuya cota más grande. Todo el mundo dice eso, no lo digo yo solo. Y es la realidad. De cuera, como hablan de abogadores, pina. Como hablan de. Oyuburieron de fianza. Eres copamos donde la fianza o mi área para ganar la. Me metieron de el arresto domiciliario. Se da cuando piensan ellos y entienden de que no vas a escaparte del país. Antes de 3 años voy a mandar, güey. Jamba, eres copa, jamba, eres siempre, sigue y sigue y va y va. Y se hace. Porque nunca todavía la ley les obligó a devolver, a reponer todo lo robado. La pellemo, ahí sé que no. Nunca a nadie se le sacó todo lo que tenía, pero que fue justamente por malversación. Inestancia, estoy comiendo a mí, hoy cojan a mi vacina, hoy cojan a mi contrabandista, a mi manera, cuera. Un mío, oye, que hay techo y cuera. Juasa, más de nadie, coge. Ya es inmueble del Estado. ¿Y por qué? Porque eso también no hacen. Juan de Bataglia se abstiene a declarar. Rivas. Imagínense, él estuvo en el jurado de enjuiciamiento. Y no solo eso, ¿cuántos casos habrá atendido? ¿Cuántos casos? Y a lo mejor con chicanería. Y después con influencia, porque fue senador. Con influencias directamente direccionadas hacia magistrados, sean jueces o fiscales. A lo mejor vete inocente por acá con el cárcel, ¿ve? O lo que es peor, a un asesino lo dejó en libertad. ¿Y será? ¿Y qué va a hacer el Estado? ¿Qué nuestra ley qué va a hacer? Y le va a decir, no, otra vez. Tenés pena privativa de libertad por falsificación de instrumentos públicos, bla, bla, bla, bla. Todo eso. Y lo mismo ahora que estos dos que están, lo que son los presidentes de IPS. Lo mismo. Y ahora mismo lo que se está descubriendo en IPS. Ahora mismo. Toda esta cuestión de, pero, Cuaco Arevemo y Cocuri. No, vamos a ver. El tema de los tapabocas. ¿Cuán hombre así? Hombre así. En vecina, Hugo Javier. No sé, yo. Me dijeron que era. Yo sabía en el agujero que me estaba metiendo hoy. ¿Verdad? ¿Tenemos audio?
1: Buen día. Bate Kobe Gil, mal aporte Freddy, ñande jefe, Ronald, ahí ya. A ver lo que ya en luz, día a día la vende el programa, o sea, todos los días en luz, o sea. Está la queja, abeja Pepe, está perere, o sea, va, esa es la gente, va, esa es la comisión de vecinales, no me más en cuenta la. Yo veo, oye, plaguea sobre las horas, güey. Va, no me en cuenta que la cada política de la tapeo, me oye, relaja. 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Ah, en oye, ya pues empedrado, ya está tú, oye, involupata canchita, ¿no, hombre? Con este otro va a faltar su vez en mi vida, cada una otra política. A cada política no está, oye, playa, se llama rápido, pero no me viene con la pensada más a la gobierno, cuera. Ya se ve completo, ya, oye, involucra para el tema, bebé, del Paraguay, y la gobierno. Va a decir que no me en cuenta que la. Cada política tiempo de cosas, pero me voy a llenarla. Han a 2028, vamos ya a faltar, ¿no? Hoy cota asfalto. Pero ahora jamás en cuenta que dicen, ah, han oye, plagiar, no, porque concejando

0: No abre la caja y juega en donde va. Ese digo, ah, no, pero yo juego en donde va, abre la caja ahí. No, algo concejalado juega en donde va, abre la caja y llega la mitad. Qué vergüenza, ñan, de pueblo paraguayo. O sea, ñan, para este mambo entero, vea, o sea. A la comisión vecinal de Jaupe, cada vez que llegan día tras día, el coche de presidente, cosa más deseo, Lucas Silva. A ver, presidente, oye, o punte agua, umi, te sea, tazo, uña candidata intendente. Mopio, me entendé tan bebé. Ahí con los abogados, agüero, entendés para las cosas. Las instituciones públicas ahora escóbete estrategia especial para los políticos. Ahí es político, vamos a la peor, y puesto político de la municipalidad. Ande donde gente, güey, con la municipalidad, vamos a poder leer que estamos, o sea, ahí, güey, con derecho, he reclamado las cosas. La gente de Otoño manifestado un día, 2 días, a 11 están votados, y te aviso que baja, y un hectárea, ojo, y más joven, qué pucha será, pero después del 4 de octubre, un PPA de la playa de Cotajinaga. Un PPA de la playa, cuando no la combustible, no, yo mismo, eso, así, yo voy a tirar el 4 de octubre, era la plata. Peña a las comisiones vecinales después del voto, pero el Real aprender a Pérez y que tomamos a ya por PM. Voy a atacar después del 4 de octubre. 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Y voto ya en el programa, se va a ver.
1: Gracias, mi hermanito. Va también mi aprecio y correspondencia para vos. Allá la ciudad de la música, desde Luque, me dijo está el amigo. Bueno, y a ver, justamente también digo, así digo yo cuando uno es ecuánime y es objetivo en su opinión. Ecuánime en el sentido de que esa cuaitepe. Un bollo yaite. Ahí un lado meme o otro lado meme. Dos achacay, sectorismo, sí. Ahí va. Y justamente, también digo, en las Mercedes, el ex intendente Colorado, sí, entiéndase, y compañía, y el ex intendente liberal, ahora candidata otra vez. Opo, Pesánjare, para hacer campaña política. No tienen pío vergüenza, mi Dios. Y siempre nos plagueamos, no solo ahora. Ahí está. Otro, ya rápidamente para irnos, dice, pero Lucas Silva Cono es abogado. Y bueno, y es lo que decimos. Y siempre, siempre después, lo que es, al menos otra vez, y viene la plagueo año. La, ya, ya. Teniendo la oportunidad, la ocasión, y estamos hablando, eso esta mañana, hasta ahora, lo que es al menos la votación, las elecciones, en nuestra mano tenemos, en nuestro corazón sentimos, pero con la cabeza decidimos. ¿Por qué? 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
1: Una canción que habla de amor en la noche, To Love Tonight. No sé qué grupo este que canta. Bien, un oyente de Radio Huracampana envió un audio a través del cual dice que es llamativo el hecho de que las autoridades municipales o candidatos oficialistas estén realizando lo que significa la reparación de calles, también de caminos vecinales y otros, a oicotas a huerpe, elecciones, ¿no? Ya pues, y que iba a entender. Y escuché un oyente de Radio Huracampana que ya nos llamó y vamos a dialogar con Pablo Rodríguez Bazán desde Naranjate. Va a ver la oyente audio eres en Duba, pues, que tú eres. Buenos días.
2: Buen día, señor Freddy. 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
2: 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Porque yo añadí alguna vez de psicólogo, sociólogo, donde dije, ahí se la fanatismo, coja, hermano mayor de tabú, que yo hice, caculamina. 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
2: Nada, porque se cogen todas con una vela, me dijo doctor Lovera, pero un partido colorado, para la ideología. Ese colorado había sido, porque se opera la seguridad, pues ya, pues doctor Lovera ya. Pero con Aña Embojera, partido colorado, otro lado, ¿viste? Con Ango apoyar solamente a los grandes ricos, a ya papá esclavo, me dijo Moria Juvi. 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Ellos van a alguna empresa. Vengo al gobierno para los empresarios corruptos, mi pequeño grupo de gente. Vengo a ya puedo ver la. Vengo trabajo.
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2: Exactamente. Tengo ahí porque. Cuando va el proyecto para los pequeños agricultores, por ejemplo, Gato Anguasa, a nivel Joti.

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0: Esa pica tú ya recuperás, porque
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0: Ah,
1: se
0: pero
1: nos va el
0: solamente es
1: tiempo, va a ver que
0: protesta.
1: tú eres. Última parte.
0: Nada más, Frey, algo que tiene. Plagueo y mismo que con plagueo ainda es la solución, ¿no? 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
1: Muchas gracias.
0: ¿No?
1: Bien, de esta manera me lo hago también con Pablo Rodríguez Bazán. Se nos va el tiempo, ahora ya termina caravana.
2: Sí, ya se va a poco y a no olvidar, hoy Cerro Porteño mide a Palmeiras con la afectada, dice, Cerro Porteño visita al Palmeiras en San Paulo a las 19 horas. Por la ida de octavos de la Libertadores. Cerro buscará nuevamente con Palmeiras, contra Palmeiras, una victoria. Y quiero recordar que en mayo le había ganado por 1-0. Cerro Porteño choca con Palmeiras en la ida de los octavos de final de la Copa Libertadores 2026, en duelo a cumplirse en el Nubank Parque Antártica de la ciudad de San Paulo a partir de las 19 horas. El ciclón que asoma la etapa tras haber ganado su serie vuelve a enfrentar al representante de Brasil, último finalista de la Copa Libertadores, ya que lo había hecho en fase de grupos en dos oportunidades. En la primera pulseada, el azulgrana consiguió un empate 1-1 jugando en la olla, en un juego que tuvo polémica ya que el local acortó unos metros su cancha, quedando ya esas dimensiones para lo que resta de la competencia. Mientras que en la revancha, el equipo paraguayo rescató un triunfo por 1-0 con anotación de Pablo Vegetti, lo que le valió adueñarse de la zona. Por un gran paso, Cerro Porteño sabe de ganar en el Brasil ante el Palmeiras, ya que al último triunfo conseguido en el semestre anterior se suman otras dos victorias. El azulgrana ganó por primera vez en la Copa Libertadores 2026 en la última fecha de la fase de grupos por 3-2. Mientras que el segundo triunfo fue en la revancha de los octavos de final de la misma competencia en la edición del 2018 por 1-0. Cerro Porteño sumó otros triunfos en Brasil, habiendo derrotado siempre en la Libertadores al San Caetano por 1-0 en el 2002, al Atlético Mineiro en el 2019 y al Fortaleza en el 2023. Sí, anuncian variantes con relación a los titulares habituales. Hablamos. Arranque de semestre de la azulgrana. Para debutar como titular está Lucas Meroya, defensor argentino que fue apuesta importante como refuerzo del cuerpo técnico. Mientras que en el ataque, Juan Manuel Iturbe sería la opción para recuperar el puesto luego de superar una lesión, dice. Entonces, la mejor de las suertes hoy para el ciclón y que dicho sea paso, ¿verdad? No va a ser la primera vez ya. Tres veces le ganó al menos a lo que es este grande de Brasil. Ayer venía diciendo, va a tener más connotación si le hacía buen partido y le ganaba, por ejemplo, al Boca Recoleta. ¿Por qué? Porque Boca es un grande del continente a nivel mundial. Palmeiras, un grande del continente a nivel mundial. Finalista de los últimos Libertadores. ¿La caja de Pandora, Olimpia? No. Vasco no podemos poner en el ranking de lo que es Palmeiras y mucho menos de Boca, ¿eh? Una pena, cayó el equipo canario. Recoleta iba ganando bien la primera mitad, una tonta expulsión de su lateral, y esto hizo que en el segundo tiempo se le viniera con todo y volcara nuevamente el resultado Boca. Hoy Cerro Corinthians, el Cerro Palmeiras, Palmeiras Cerro, mañana Vasco da Gama, la caja de Pandora, Olimpia, el Vasco da Gama. 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

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Ya de a poco nos estamos yendo. Ha sido un gusto estar con ustedes una vez más en lo que hace Caravana, el programa de mayor en amplitud, perdón, modulada con la información y análisis permanente por la RGC. Volveremos a estar el día de mañana, si Dios y la Virgen así lo permiten.

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2: Una campana y la hora exacta. Son las 10 de la mañana, 35 minutos.

0: Muy buenos días para la amable audiencia de Radio Huira Campana. Pensa que me imagina allí cuajarse, ya les coñan el candidato a intendente. Ofrece a Ñandé, Gina, la lista 1. Se maite dice, pues yo fui entero de Teo, ¿verdad? Y cuaja ese candidato a intendente de Yagüerecoina, el ingeniero Sergio Carrillo, cuaja de programación exclusiva de la lista 1. Pesa de Yagüerecoina y selección orqueteña. Y cuaja esa gina hoy encabezada en la opción número 1, la profesora Raquel. En la opción número 2, Yagüerecoina, el amigo José Villalba. Pesa de la opción 3, Oina Javier Galloso. En la opción número 4, Yagüerecoina, ingeniero Cristino Villalba. En la opción 5, Yagüerecoina, el joven Farid Gosen. En la opción 6, Yagüerecoina, el amigo Luisito Agüero. Pese a ver, Yagüerecoina, la opción 7, el amigo Ricardo Ibáñez. Pese a Yagüerecoina, la opción 8, el amigo Ignacio Nene Florentín. En la opción 9, Yagüerecoina, el amigo Cecilio Ferreira. En la opción 10, Oina Albert Gauto. En la opción 11, Oina el licenciado Oscar Medina. Y en la opción 12, Yagüerecoina, el amigo Oikoite Nelson Ruiz. Y cuaja se ina gente un bapo a lo mitad quiere hoy cuaja ina sacrificio hoy cuaja ina en Eco TV. Impresionante ina costilla Yagüerecoina la presencia de la opción número 1, la mujer número 1 y digo la coordinadora cuera ina ayer referí ina a la profesora Raquel Paredes. Muy buenos días, Raquel.
1: Buenos días, Derlis. Buenos días, Davidito. ¿Cómo están? Muchísimas gracias, en primer lugar, a Dios por permitirme estar acá con usted nuevamente. Ahora ya como lista 1, ni a invaitema ni un 10. Así como de siempre se le caracteriza al Partido Colorado, unidad total. Es un placer para mí representarle a mi gran Partido Colorado como concejal municipal. Peaja, es un logro muy importante porque Jay Cuaja, Shaina Ñandé, Sergio es una persona muy afortunada porque está representada de personas competentes, personas coherentes, personas capaces. A Shaina la compañero fuera, Getaro, Pepe, Oñe Mezcla Paité. Oye, mezcla para ITP, pero es una persona importante que ha servido mucho ya a la comunidad, hoy representante de gremios, hay mucho más. Ya hay Cuajaya, PM, al comienzo Sergio está muy fortalecido, está muy bien acompañado y eso nosotros queremos garantizarle a la comunidad orqueteña de que Sergio Carrillo va a ser nuestro futuro, o sea que va a ser nuestro intendente y va a estar representado por personas importantísimas. Lleva ya Davidito.
2: Muy buenos días, vamos a ir teniendo.

0: hacer un gusto volver nuevamente a formar Amanecer Trabajo acá con David Carrillo, un gran caudillo, así también con la opción número uno, lista uno, opción número uno. Entonces ella es el culo con la mañana, uno es el culo nada. Una señora que siempre estuvo al servicio del pueblo orquesteño, ya sabe que es las funciones que tiene que establecer dentro de la Junta Municipal, pues Santa Veña le representa a mamá ya a nivel departamental. Entonces, la experiencia de sobra que tu mamá y niña acompañan muy de cerca a la administración municipal de nuestro próximo intendente de la ciudad de orquesta, señora.
1: Así mismo, Davidito, yo no he decepcionado a mi pueblo orquesteño, mi pueblo colorado, no he decepcionado a Mapoma Curí. Fui 5 años electa concejal municipal, también concejal departamental. Desde el primer día que asumí esas funciones, trabajado a todo pulmón al lado de la gente. Jacoanga Curí, Xarecotí, tropiezo, dejé de estar en la función, pero igual continué, Davidito. Igual no le abandoné a mi gente. Yo no pregunto de qué partido son la gente que se acercan a mí. Para mí son todos iguales. Ñanego peana la autoridad, deja y petir autoridad de un solo partido. Tenemos que ser autoridad de todos. Por eso tenemos muchos compromisos. Getamba es Ñanere en Viapuna. Yo voy a estar trabajando ahí fuertemente, si Dios permite, con Sergio, para levantar más, cada día más, nuestra comunidad de orquesta. Nuestra ciudad de orquesta tiene que brillar durante 5 años. Vamos a tener proyectos, vamos a cumplir con esos proyectos importantísimos. Proyecto majestuoso. Eso tenemos para la ciudad de Orqueta. Ahora acompañáquena a Sergio Carrillo, porque Sergio es un joven que tiene una mente brillante y además de eso está acompañado por todas las autoridades, encabezado por el diputado nacional Arturo Urbieta, también por la diputada nacional Virina Villanueva, también por nuestra querida gobernadora, y está también acompañado de todos los candidatos actuales, también nuestro candidato concejal departamental. Jaupea es importante, Jaureco, con apoyo, Jaupea la mañana, porque ahora, por ejemplo, yo me siento muy orgullosa. Antes de ofrecer proyecto, Ñandella, ya poma ir a David Erlis, eso es lo más importante. Añanenda Javimena ya ha hecho mejor a Ponandi. Ñandella ha hecho mejor a proyecto. Por ejemplo, se van a empedrar muchas cuadras de la ciudad. Está sueño ñe cumplita. Anoche estuvimos por el barrio San Antonio. Qué felices estuvieron esa gente. Se acercaron otras comisiones también que le tienen esperanza, confianza a este proyecto. Y eso cada día a mí me pone más feliz, más contenta. Con orgullo caminamos por la ciudad de Orqueta, en la frente bien alta con Sergio Carrillo, con Raquel Paredes y todos los candidatos a concejales, queridos señores.
2: Así mismo, Raquel, ya eso ahí, ya recorre Japejina, la gente fuera de Huereco, Esperanza Anderejé, por la trayectoria y la experiencia que vos tenés allá, y Guajasa, ahí el amigo Sergio Carrillo, Andepe Huereco, y una vocación de servicio, Japea Colomitalo, y Cotea allá, con algo impresionante, Raquel, la y Guajasa, y la David, y Andeco, la municipalidad, pues, muchas veces, ojo, y Andeco, la problema, a con algo al revés, y con algo Sergio, ojo, revisa, o recorre, o esa amba de solución, vaina con sus concejales fuera. Ahí ya hay nada, Raquel. Ore, como las apicueras, ahí upare las personas adultos mayores, las licenciadas, las profesoras, toda la gente, ojalá no, y con ansia, con los brazos abiertos al proyecto de la lista uno, ¿no? Porque ya hay o de su cama, con hechos, con ellas está, mañana ya pues nada, todos los proyectos, ya no se está imaginando, de David en los barrios, ya por una
0: totalmente, ya ella esa veña Raquel, la testimonio de trabajo, a testimonio de vida, Orecó, la ñan de candidato principal, la ajena, el intendente, próximo intendente Sergio Carrillo, Santa Bella, veña de concejal municipal, en espera nomás ya luego, porque Jay Cuajaisa es nada, ña Sejame, era mi entero compartí con una familia de otro partido, allá no a ley, ya la hay partido, pero y mandó a poner interés de esa hija, sin distinción de colores, las gestiones, ya puedo hacer eso, escuela, ginaja, con anjas, de acuerdo a Anonte Mala Momento, con domingo 4 de octubre, y que a tu jamás hay una o depositar la confianza plenamente por el equipo político de la lista 1 y por sobre todas las cosas también por tu persona.
1: Así mismo es, Davidito, ese es el trabajo.

0: trabajo que nosotros ofrecemos a la gente, la garantía que tenemos. Pe anda la orecua la gente ñande jewi, ñande coape na ñaimeña discrimina jangua chama vea, pe ñande ñamba apocentero vean, ñande ñamba apota ñande ciudad de orquétare, ñande ñamba apota en forma transparente. Vamos a estar legislando ahí, vamos a estar trabajando arduamente. Yo a mí al menos demasiado me gusta el trabajo. Llego taroba y voy a perere voy la trabajo la a invite. Así es que se compañero por andin barete ñañe caramata o yo pore orendaro como ay na junta pe roico vaipa y dejar al lado el progreso de nuestra ciudad. Nosotros vamos a crear ahí un ambiente de vamos a crear un ambiente armonioso. Dejamos ahí ya hay co ahí porque la maldad, la envidia, la desleal no trae nada, la gente desleal no trae nada, no trae progreso, ñane nada más ya hipotá, ñane progreso y vamos a trabajar ahí. Así es que, queridos orqueteños, vamos a apostar por Sergio Carrillo, por la lista 1 y por sus concejales. Jeija llamado ñande Curipepe, ñane amigo de él, ñay me embaité en la cabeza, yo soy la única mujer que estoy encabezando y después me sigue el compañero José Villalba, después está también el amigo Jorge Galloso, el ingeniero Villalba, con un valor importante, también el joven Gosen, está Luisito Agüero, está el señor Ibáñez, en el 8 está Nene Florentín, en el 9 está el ex sacerdote que es el padre Cecilio, con Ango Ñandela valor, ya huerecua dentro del partido. O me añade la garantía, la ñamba a popona taja y con mucha unidad también continúa el compañero Albert Gauto, está el profesor Oscar Medina y por último le tenemos a Nelson Ruiz. Nelson Ruiz, petecar ahí, siempre que le gustó trabajar en lo social, siempre predominó la cultura, upea la importante a chupea, upea o sobresalija, mira yo falta ñande porque a nivel de ¿cómo te voy a decir? Departamental y nacional para ser reconocido nuestra ciudad de Orqueta por su talento, por todas las cosas buenas que hacemos.
1: Así mismo, Raquel, pese a Bellico, a la Sergio Carrillo de Godavío, Ullehuereco, de Esperanza, Tuchitei. Primero ya debe de imitar su sacrificado de Tamba de Maoja, sabe, hoy cuada la necesidad del pueblo y de las compañías. Te hay monada ella agregada, porque la y mi profesión es ingeniero agrónomo, jina. Ja, o que cuaja que con ciudad vegetamba de mao sabe, y a pesar de la profesión y culcazo de esa guamba, es por coteña de la pisazo con que fuera, oye, preocupada de hija, y acuñó mi agua, se fue la infraestructura y que a tu esa bomba a po, y los primordiales, la tape. La tape con David, la ñande con el tapada, la ñande en bollo a yupa, y que a tu esa, ni a seno yupe cuera. Getamba de huereco con mitarusú, y compromiso lo mitan, jina, y cuaja, sabe, y con los estudios. Y importante teña de mandu a Jina de David de las becas y catuaina o generaja, y uno de los fundamentales es la preocupación ya esa hacha y esta madre sacrificada, oye preocupada y me embuera reina a ver que oigo carrera en la huerecoya coña de ciudad de Orqueta Peina, oye trasladada en la ciudad de Concepción y a pear, oye preocupada con la preocupación de eso con su concejal ya Ramos y ley proyecto veina PTI, minibus y catuaina, ojo tranquilamente y coño a la y destino de estudio culminar ahí, ahora ja, llegué tranquilamente para la tranquilidad también de las familias y nada, David. UPCIT es ahora los compromisos con los jóvenes, David.
2: Totalmente, ja, ojo, otero, tocar hueso, ojo, Chile, pero ya especializada ya a través de las gestiones que hizo bien allá, para Upindo, vamos a mandar a ese, y la oportunidad, porque la oportunidad, go, ya forjana, ja, eres, de ley ponavea, go, ja, ley profesión, o me hizo la posibilidad, ojo, vamos a identificar, va, página la necesidad real, o imagina, dentro del terreno, imagina la, sector agrícola, UP Santa Bey, dentro de lo que es el casco urbano, las necesidades más imperiosas, ja, ya cómo tener proyectos a corto, a mediano y a largo plazo y no ejecutada de ser gobierno municipal en esta administración 2026-2031. Entonces los criterios ya están unificados. Ella voy a llamar a ver allí ya de candidata a concejal unificado más el partido Colorado y ese le hace grande también a la ciudad de Orqueta porque estamos sin distinción de bandería política albergado ahí bajo la bandera aurirroja. Pele y pone a ver añase jame pa oñe ñandú porque ella voy a llamar las visita que se viene estableciendo hoy ma hoy la tapo y cueré oye güero llega la proyecto y no oye presentado y gato eso oye ejecutama con la ciudadanía porque tenía

0: Óyeme, eso escuela participación no es que a tus agencias a escuela o monitorea a por sobre todo a escuelas y una contralor directo de todas las obras y de todas las mejoras que viene estableciendo el gobierno nacional conjuntamente con todas las autoridades, porque cuá la nañañe canamán vaino ese da ya ya como hay posible, y eso es lo bueno que instalándolo a Sergio Carrillo en la intendencia municipal ya recota pe unificación de fuerza y que a tus agencias está bien vaya vuelo.
1: Así mismo, David, y Nayikuadasha, Oñaña Caramampa, yo por debajo la bandera de la ciudad de Orqueta. 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Ahora vamos a estar demostrando con hechos los proyectos que estamos
2: Así mismo es, de línea de naña y meña ñeja, guachaba, vea leña de solamente humía, ya ha trabajo, leña ñe, trabajo, y ya estamos, ya tenemos los resultados, ya tenemos testimonio. También le quiero decir a la gente, los que todavía no se han afiliado, yo estoy las 24 horas en mi casa esperándole, estoy muy orgullosa, muy contenta, me llama jóvenes, ni a Raquel, quiero afiliarme, quiero ser, también partidario de ustedes, quiero ser integrante del Partido Colorado. Qué orgullo para nosotros, David y Derlis, qué orgullo para nosotros, porque hoy gente, jóvenes interesantes que quieren estar en nuestro partido, por algo quieren integrar con nosotros, y eso yo les invito, las puertas de mi casa están 24 horas para hacerle a invitación, cual ya participas como jóvenes, vamos a acompañarle a Sergio, primera vez en la historia vamos a tener un intendente tan joven, tan guapo, tan representativo, bien, un orgullo para nosotros va a ser, y yo como madre de familia le pongo la mano por Sergio, que él va a conducir bien nuestra ciudad. Muchísimas gracias para todos. Jaco, bueno, ya vuelve llegar a la misma hora. Muchas gracias. Buenos días.
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1: Sí, señor.
0: Concejal en la máquina de votar.
1: Muy buenos días, Baeza Papesaña Moñepuruña, en audición especial, espacio exclusivo acá de la lista 1, opción número 11, o Moñepuruña, a consideración, y nada como candidato a concejal municipal, al licenciado Oscar Osvaldo Medina Ricardi, y Cuajaya, y o compartimos mañana en el día de mesa de trabajo, ahí también acompañado muy de cerca de nuestro próximo intendente de la ciudad de Orqueta, el ingeniero Sergio Carrillo. Este día ahora no iñan en 10 y nada porque Oreco gestionó realizada y nada, estaba Arroyito como supervisor o corresponde yo pepe y nada inconveniente y que tu jamás y nada veí oye Susana ni bien oye 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cumplir y nada y labor, y ahora poniéndose a consideración entonces para ser representante de cada uno de los orqueteños dentro de la concejalía municipal y Cuajaycha Magina con una visión para construir una Orqueta más organizada, segura, participativa y con muchas oportunidades y que a tu familia y nada la recurso público fuera oña ministra Pona con mucha responsabilidad por sobre todo y que las decisiones puedan ser acertadas. Va a ser las acertadas hoy que a tu hancha la municipio y es echar la mejora, pero es importante, vea, y que como dijimos hace rato en el otro espacio, hoy que a tu hancha es la ciudadanía o actuar como órgano contralor. A ver, y que a tu hancha es la principio de gestiones, oreco transparencia, oreco participación ciudadana, o para un ABI que sea equitativo allá, o para la ñaña monguetá, la ñaña identificada.

y dentro de la Junta Municipal de Gato Jamaica y no ejerce ñandela, ñande derecho a por sobre todas las cosas y na o velar por nuestras obligaciones, porque la ñandé, la ñanda obligación ya cumplimos. Oye, cuata en mejora, oye, cuata a veína en el bienestar de cada uno. ¿Por qué? Porque Orqueta es visto por buenos ojos por muchas autoridades, ñande visitada, pues, jina, era muy tente, upe santa veí, pues, ahora, jina, vete y reunión, orecua, pues, en la visita correspondiente dentro ya de la lista uno, ñande, jina, algunos empresarios, la proyecto y pon ahí tereía, oña, jina, ya, casi a la gestión ya de ejecución. O sea, ima falta y gatos anchados y ejecutar en algunas obras grandes, así también algunas fábricas, algunas industrias, y no hay gatos instaladas a través de eso. Jaumea orecola y aveínala y proceso. Ja, y la de la noche a la mañana ya verúa. Ja, hoy ya ve la gente o inverticea o vaya a aprovechar. Entonces, en eso también se viene preparando este proyecto político de la lista 1 y por sobre todo de la opción número 11 para legislar con mucha transparencia a favor de la ciudadanía, digo bien, controlar el uso de los recursos públicos y por sobre todo establecer convenios con los entes públicos. Nosotros tenemos identificado a través de este proyecto político 21 entes públicos dentro de la ciudad de Orqueta. Jau papá, un mes estamba ahí, tío, falta. Estamba ahí, tío, falta la Orecua presencia real acá dentro del distrito de Orqueta. Por ejemplo, SNPP, por ejemplo, Yareco Infona y muchas otras, en muchos otros entes del Estado, hoy Catúa, Gina, ofrecerle el servicio directo. ¿Y qué también contribuye eso? A la posibilidad de los recursos humanos dentro de lo que están habitantes dentro del distrito de Orqueta. Porque Yico Ajay señaló, mi Yarecono. O inveta la circulante, o inveta la remanente, ñande apitepe, jaupeo yecuata día tras día en nuestro caminar. Upe Santa Veína, o impulsaja a la capacitación para el desarrollo local, upe apa umejina, o hila, puntos clave, ya desarrollada plenamente y que tu jamaisa, cada uno ojechajina que es real, que es factible, que se puede llegar a establecer todos los proyectos que se vienen encaminando. En cuanto al deporte, a la cultura, a veína, o inpetein, proyecto y por ahí te iba, Pepe ya está, por ejemplo, la Casa Armele, la denominada Casa Armele, ya en nuestra administración anterior, hablamos de, no es la actual, anterior ya se había hecho la adquisición de ese inmueble, pero ya se ha hecho en desuso. Pepe, ya que proyecto y por ambas yepeo y gatos han hecho el coche y casa de la cultura o albergas han hecho eventos importantes de presentaciones. Ube Santa de Bello, Yereco, han hecho salón multiuso y por ambas yepeo. Jaupea Yarecota, a través de la administración municipal de la lista 1, el ingeniero Sergio Carrillo, ajata de Bello, mañana, bebe la opción número 11 con el licenciado Oscar Osvaldo Medina Ricardi, Yereco. Que eso va a ser posible. ¿Pea? Ya ahora copamos a fondo de financiamiento entero, jina, Dios mediante, hoy que tú jamás llamado y ejecuta. Ja, muchas veces en Dayarecoy no me ha mi enfoque, ya se ya ojoñan de otro lado, lañan de posibilidad de inversión, ya recuerdo, tal cual como había pasado, por ejemplo, en la administración anterior. Por ejemplo, ya pues, gobernación de concesión o ya posea cuñandé la municipalidad, costo cero está cuñandé, pero no ni entender y por intereses creados y cuay ojo a cuñandé ya uve allá, un poco más de 1.380 millones, peor ajá, pues, cuando eso la que había asumido como gobernadora interina o terminada, pues, proceso de lo que es el periodo de gobierno. Entonces, mía, por ejemplo, ya se llave y manajo joñan de jehuí. A ver, ya y cuá, que en administraciones anteriores, ojo a coñan de jehuí, algunos frigoríficos, por ejemplo, ya instalada Belémpe. Algunas administraciones anteriores, beguare, ojo ñan de jehuí, supermercado Tuchá, emblema Umbapoa a nivel nacional y multinacional. Entonces, mía, mi chagua, por intereses creados, onda ya ya vive y mana, porque en Amemengo ya elegí, na y que a tu oña invertir la ñan de distrito, vaya. Entonces, todo eso, esos números, esas informaciones viene administrando el proyecto de la lista 1, opción número 11 y Gatujamán Shahina, oye ya popona la tembiapó, oye se dijan indicadores, seguimiento continuo, orecuá, vejina,
todo dentro del marco institucional, porque ha pepado la cosa, no vale ahí con la yayú, muchas veces ya forza la situación, si coa corecola y proceso ya es agüeya maina. Entonces, todas estas cuestiones, haciendo un ámbito global, en Ayareco, a través de la representación genuina del licenciado Oscar Medina, para concejal municipal, que había preparado, ya presentamos ahí la hoja de vida en la semana.

0: Semana anterior ya Yapota ya reiterada a medida ya jao de Seinanda y Pujuy la ñane tiempo, pero el enfoque principal venimos a poner a consideración de la ciudadanía orqueteña para que el 4 de octubre puedan venir a dar, a depositar su voto de confianza a Upeapa Ume ya ye proyectamos a Mayajao, porque cuando está ahí se inhala y Pucúa, pero un que paite llegue mal a tiempo, por eso utilizamos este medio tan importante para llegar a cada uno de los hogares en los rincones de la ciudad de Orqueta de Catuija, Peña Guajejina, a través de eso ñamo Guajea, Guancha la Buena Nueva. 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
1: 14:20 a

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2: 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lograr otras cosas como vehículo para la tercera edad.

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1: 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Entonces que de Catuña ya motivo su recuerda la como hija guerreja de cuera de jefe y voto de confianza ya candidata a compañero Lucas, buen día, vaya para Lucas.
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3: Yo haré el ánimo ya por agosto. El 29 de 2026 ya fue a pedir reunión de casa. 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Y que tú vas a no hay ya. 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

0: 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Ya no, eso fue ahí, guapo, ya me está. Gracias, querido hermano, gracias.
1: Ahí está, muchísimas gracias, caray presidente de la asociación. Y llegaba pero recuerde pe voluntad de servicio. Entonces ya reiteraba lleva la comunicado para los adultos mayores y su familia. La Asociación de Protección de los Adultos Mayores invita a todos sus asociados, familiares y a la ciudadanía en general a participar de una importante asamblea que se realizará el sábado 29 de agosto. A partir de las 9 de la mañana en la Plaza Antequera y Castro. Será un espacio para informar, escuchar y poner en conocimiento de todos los presentes temas de gran importancia para nuestros adultos mayores de la tercera edad. Entrega del título de propiedad del terreno destinado a los adultos mayores. Entrega de un vehículo FIA de cuatro puertas para la asociación. Presentación de la rendición de cuentas con transparencia y responsabilidad. Informe sobre los planes y proyectos de la comisión directiva para beneficio de los adultos mayores. Invitamos especialmente a la familia a acompañar a nuestros adultos mayores. Ellos merecen respeto, atención, dignidad y espacio donde sus necesidades sean escuchadas. La participación de todos es fundamental. Una comunidad que respeta y protege a sus adultos mayores construye un futuro más justo para toda la generación. Adultos mayores y familia, unidos podemos lograr todo nuestro objetivo. Sábado 29 de agosto, las 9 de la mañana, Plaza Antequera y Cátrope, Yayoto, Papa y Teta. Pepe de Getamba, Ere Ñeñemón, que tata los abuelos. Así que ñaño jaron paiteta. 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En caso de que, orecono la disponibilidad. O Hugo Ñande Aputepe, Ña Comunicata Abey. Así que muchas gracias por escucharnos allá participar, Ña Mozarambí, en cada comunidad, en cada barrio, y Catuanguacha Yayú, el 29 de agosto, Ña Compartí, Petení. 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
1: 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Adelante, abogado. Sí.
3: Opa, y Chaité, ya lloré a la gente de la tercera edad, y unidos, a Juanjo, a veces está tema importante, ñeñeta, ya ya cuajina la aumento de sueldo, lloré a Jina y que es de 1.300.000. 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
2: 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Saludos grandes a toda la audiencia, un placer estar en contacto siempre con toda nuestra gente de Orqueta y todo el departamento de Concepción, y por allá, amigos, movilización, auto y proteína, oñemos, huepete, la gente. 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Eso es lo que estamos buscando, compañeros. Estamos haciendo lo posible para unir a los adultos mayores a pesar de las diferencias políticas, religiosas. 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
1: 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Allí va a estar

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0: Ahí está Elías Cabral, muchas gracias por la atención, por su palabra, yepa Pepe, o indicañan de la. 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Juan Ayareco, la oportunidad realmente ya ha cambiado con la lista 15. Lista 15, ja, Pepe y Gatuma ya es, si se puede. Unidos venceremos los hermanos. Adelante.
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2: 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Los jóvenes. 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
1: 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La mayor cantidad posible, a peor ya hace a Juanse adelante.
2: Muy bien, entonces ya reiteramos con asamblea en Brasil, en la casa de Miguel Ortega, Pepe Milcia Arcero Gafrente, Pepe Yayua Yupato, y con el 22 de agosto, a partir de las 9 de la mañana, Pepe ya compartita, y un día fuera, ya compartita, así que Pepe Urela, permiso, no hay permiso, ya Pemaná, porque Pepe Yayuta ya a Jamá, ya participa, ya Monguetá. Así que con el 22 ¿no? Ya preparas a Upeca tuya, güera, cogina la del 29 de la asamblea de la asociación. 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Pepe ñan de atipata, ñan de monguetá, ñan compartita y el almuerzo ñan de escuela. 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

0: sector de la tercera edad.
1: Y para los jóvenes, especialmente los jóvenes, ser como que... joven candidato, la proyecto de Catuana y Chagua ya creó oportunidades, capacitación, cambios culturales. Estamba de hoy, Peacuape, entonces, estamba de hoy, ya desarrollará. Gracias a los jóvenes por el apoyo de siempre. Muchísimas gracias, Yeyo Topata Coero, las mismas horas de siempre.
2: Muchas gracias.
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Buenos días para todos, buenos días, Radio Una Campana. Ya estamos al aire a través de nuestra programación de hoy, miércoles 12 de agosto, a través de la lista 10. Y me jabe como candidato a la Junta Municipal. Me saluda Feliciano Figueredo a través de la lista 10, opción 1. Y en la intendencia, ya voy a cojape como candidato al compañero Jorge Centurión. Así es que estamos prestos para llevar una mañana muy, muy buena, una mañana excepcional. Y piro y poná, lo mitaja. Y que nos saco el 4 de octubre. Ya pensa poná, ya revisa poná la ñane. Ya en el rumbo de un distrito, porque dentro de los 5 años va a estar a cargo de un intendente, a cargo de 12 concejales, y que a tu javina realmente ya acertá, o si no, que ya vivirá ya. Entonces, ya recojape la buena predisposición del candidato a la intendencia de Jorge Centurión a través de la lista 5. Y a través de la lista 10, mi jefe, compañeros profesionales del campo, de la ciudad, inclusive personas muy trabajadoras, y que tú sabes de dejar como o direccionar y andar en el trabajo a través de la Junta Municipal, porque la Junta Municipal es un órgano muy importante dentro del distrito, dentro de un municipio. Porque el aguerajan las normativas, aguerajan algunos proyectos, propuestas. Jaupepe, mañana la gente realmente lo pensaba, jaujaiju y comunidad, y que además esa viñan de ñanderapé, educación, ñande salud, jaujaiju, otras actividades muy importantes, la viabilidad. Humiaña de ñamote nonde, anaja ñamote nonde voy a través de estos trabajos comunitarios que normalmente nosotros tenemos, hacemos cada una de nuestras comunidades. Ja, por lo tanto, esta es nuestra oportunidad, señoras y señores. A lo mejor se presentan varios candidatos, pero la opción real está dentro de lo que es la lista 10. Añandeña y mejape como opción 1 para llevar a la concejalía a Feliciano Figueroa Valiente. Y que tu jefe ya huere coja, ya por trabajo realmente o correspondía, porque con trabajo municipio pues es un trabajo muy importante. Ja, normalmente ya esa vaina de que el jefe tiene trabajo de primer peldaño dentro del distrito, pero la primera institución, y que tu jefe llamó purenda cualquier proyecto. El jefe primer te sabía, no ya el jefe a Pepe. Ante cualquier necesidad, jaupear en donde veñan de como concejal de Yepitazota ante las diferentes situaciones, necesidades dentro de nuestro distrito, tanto del campo y de la ciudad, y que a tu alza ya hueras adelante la ñane en viapoja, ñane de trabajo con mucha responsabilidad a la intendencia, y que nos hace ñamón barete, a ese ñamón barete, está a Nicoteña, o a de la Junta Municipal.

0: para la lleva. O para pa, mañana ya le coge esta propuesta. Ya le cojo, en cuanto a la salud, tenemos mucha propuesta. Apoyo municipal a unidades de salud familiar en los campos, en diferentes comunidades. Ya recogíate la unidad de salud familiar. Jamás ya sostener, va a enseñar a sostener a través de algunos beneficios que puedan, que podamos llevar a nuestra comunidad, a nuestras comunidades en diferentes lugares. Eso va a ser beneficio mío, capacitación, charlas, apoyo en cuanto a hoy vamos a asumir, hoy vamos a una necesidad urgente, relacionarse con las instituciones responsables en cuanto a la salud, Ministerio de Salud, al puesto de salud, al centro de salud, al hospital regional. A mi gestión sí o sí tenemos que hacer, tenemos que encaminar a través de lo que es la municipalidad y la junta municipal. ABI en cuanto a deporte, en cuanto a cultura y deporte, y en ese momento la municipalidad Orajá Estamba, hoy pues, con estos 5 años con Jorge, yo creo que tenemos que ir avanzando y ya pues a veces está algunos trabajos culturales, deportes, llamamos para dejar ver lo que es el festival, los festivales, deportes, las escuelas municipales, llamamos para este aná, anda ya le cogino gato, entonces tenemos que ir creando, porque está mitad hija, mitad cuñado ahí, realmente le gustan espacio, hoy con espacio para divertirse, para proyectarse. Entonces a través de la cultura y a través de deporte tenemos que ir fomentando diferentes actividades, diferentes culturas. Jaupe mañana en la municipalidad y con eso ahorita la municipalidad a través de la intendencia, a través de su secretaría, a través de la junta que tú dar herramientas. Ella me dice la herramienta, darle recursos, proponer propuestas claras, sencillas, llevadero, no propuesta tan austeriado, ¿verdad? Miami y ya se va, sino que propuesta y que tú vas a bañar beneficiar la ñane comunidad, porque el futuro está en los niños y en los adolescentes, porque los jóvenes hoy ya tienen que ser el presente. Los jóvenes ya es el presente, porque normalmente se manejaba que los jóvenes eran el futuro, pero hoy en día los jóvenes tienen que ser presentes, tienen que ser partícipes en la cultura, en el deporte, tienen que ser los principales. O mongu es a trabajo, ñande coñane en Viapobe. Entonces, a través de la cultura, a través del deporte, apañan de incentivar a través de la municipalidad, vuelvo a decir, a través de su secretaría, a través de la junta gatuña me su herramienta y gatujabe realmente ñande, ña sostener allá ñamos recursos. Y hablar de recursos es, eso pasa por la junta, jabe mañana realmente gente y gatuña se va o proponer. Propuesta clara y sencilla y que puedan y que tomas a ya como tarea, y esa tarea tiene que beneficiar a nuestros conciudadanos. Bueno, hoy mañana te viene candidato a intendente don Jorge Batecobaina. Buenos días.
1: Buen día, mi querido profesor Feliciano.
0: Excelente.
1: Saludarte.
0: Muchas gracias, igualmente.
1: Y ander en Dueco, Espacio Radial Yarecoa. Lista 5 a la Intendencia Jorge Centurión y lista 10 Junta Municipal Alianza Unidos por Orqueta.
0: Así mismo.
1: Bien, Mateco Payases, hermano, entero está, saludo dentro del marco del respeto siempre. Y sobre toda la cosa, hacerle llegar nuestro mensaje de unidad, un mensaje de trabajar todos juntos, y que siempre suelo decir que Orqueta sale ganando en esta campaña política, ¿verdad? Yo agradecerte la invitación, Feliciano, candidato a Junta Municipal, opción 1. Le sea con áreas, ñañemo que está curi agricultura, ñañemo que está curi educación,
0: ñañemo
1: que está curi salud, ñañemo que está cultura, ñañemo que está ahí un espacio especial para los jóvenes, sobre todo la cosa ya crea fuente de trabajo, ya ñañemo que está curi, ñañemo que curi puntos. Baixaitepa, Umia, Ñambo Guatata, Oñón Dive, Ñaguajeron, tanto la Junta Municipal y también en la Intendencia, que yo creo que es muy saludable y hay que encarar como corresponde. Por eso, agradecido por la confianza.

0: Aña Seina Feliciano, ya visitaña en gente fuera, ya fue caminata, claro. Gracias a Dios.
1: Hay una aceptación inmensa.
0: Donde nos vamos, la gente nos recibe muy bien, gracias a Dios. La gente de Iñan debe. Orero de Shalan de trabajo, orero de Centurión, de Yapó, de Shar, oí petí.
1: Voluntad.
0: Voluntad, oí cambios, y Jaro reconoció que la Jacegón de la petí 5 años, ya popa y tejangua, ella.
1: Sí,
0: mi presupuesto nacional, Orecua, como Ministerio de Obras Públicas, Gobernación, otro no ya popa, y Jambachico de año, ella popata, ella.
1: Con pocos recursos, inclusive,
0: ya. Jaer de mostraje, ella. Entonces, Pérez, ahí muy agradecido. Justamente mi trabajo, ya en Bogotá. A mí ya ejecutado año en 10, unía a mi trabajo ya se hice, sobre todas las cosas en la parte de educación.
1: Claro.
0: Porque somos conscientes que dentro del distrito de Orquesta y Andrés Yaracó, 112 instituciones educativas.
1: Así mismo.
0: ¿Está, Guina?
1: Está.
0: Con
1: diferentes situaciones.
0: Hay diferentes situaciones, oye, presidente. Sí. Por ejemplo, o yo, para el tema de pabellón,
1: o
0: tirita pared, o hay un problema sanitario, o hay un problema de nueva construcción de cocina, comedor. Haña, tratar ya seguir cada caso en coordinación con los supervisores, con el Ministerio de Educación. Haña, intervenimos en 35 instituciones con el mandato OJASA y con muy buena ejecución. Ya por trabajo licitado, porque ya en la intendencia no llame esta tal empresa a ejecutar, ya por como corresponde. Vinieron la gente de la Contraloría a verificar, vinieron la Contraloría de la Presidencia a verificar, recibimos felicitaciones correspondientes de las horas porque topa aquí como corresponde. Bien, y esa clase de actitud de trabajo queremos seguir mejorando la institución educativa, de proveerle pupitre a la institución educativa, a sobre todas las cosas con a veces con la verano ves a cuesteres y profesor.
1: Sí,
0: Añande ya se han ya provee. Bebedero a las instituciones educativas y que a tus aguacha los alumnos puedan aprovechar y tener un buen servicio en ese sentido también.
1: O mía el recurso municipal, ¿ha? Significa que la Yaipurú Ponano. Allá ejecuta poner el trabajo de esta y poner a don Jorge. Allá,
0: así mismo.
1: Eso significa que la ciudadanía tiene esta posibilidad de volver a reencauzar estos proyectos porque la ciudadanía no participa, íramos. A la ciudadanía de íramos, Yajado ya vota por la lista 5 y por la lista 10 con las opciones diferentes. Entonces, y que tuvo pues también de dije esta Pérez, don Jorge. Así es que le invitamos a la ciudadanía a poner en la balanza las administraciones anteriores y las administraciones actuales, ya porque hay una gran diferencia en nuestro distrito y ese tenemos que seguir sosteniendo. Ñande Ñambotuxa Viana, Ñambotuxa Cotuxa Jaiojo, Ñande Distrito, Ñambapoana Oñón Día y que tomase realmente Yagüeraja adelante con Aten Viapoja Oía Oputaña de Itapere, que tú y que tomase Yagüeraja, Jaiojo cumplir ya, porque hablar de educación. Porque la base de un distrito, la base de un departamento y de un país, inclusive de un mundo, es la educación. Porque sin educación, no diga tú ni niño mugueta ponaya. Así es que la base está en la educación. Es apenas de ella sostener a don Jorge. Y que tú sabes realmente ya por los trabajos, pero ella sabe que ella. Y fácil, vemos la tembia, pues iba puta, y que tú no llevas puña niño mongueta, y que tú no iba puta, más ya proponer propuestas clara, sencilla y concreta y que toma beneficio a la ciudadanía. Así es que esta es nuestra oportunidad de volver a llevarle a Jorge Centurión a traer la lista 5 y acompañado a traer la lista 10 con varias opciones. Jabe opción para un y me añade en la opción 1, en la lista 10 a Pepe y que tú haya proponer trabajo, tembia po proyecto, así como hablamos, o beneficiar no solamente a una familia ni a un clan, sino que o beneficiar a toda una comunidad, don Jorge.
0: Así mismo, mi querido profesor, especialmente vos, tu persona, sos de una familia de educador, tanto así tu persona mismo. Y tu señora vos son docentes, jape manejar el sistema de la educación a nivel nacional y cómo trabaja. Añadeo a veces en Monguetaja, ya discutí las debilidades y las virtudes de la educación. A ver, ya se cambia esa salida para y Catuya y apoyo en tiempo. Por eso, en nuestro programa de gobierno, justamente vamos a trabajar fuertemente por la educación. Y dije recién, ya mejorada la estructura, ya me da calidad de mejor calidad de enseñanza a los alumnos.

0: ya lleva pupitre, ya mejorar, ya de aula, etc. Hanunca no se le sale una vez a participar en la reunión que hacía afuera del país. Jaúpetín representante de Chile, AGI, nosotros por un alumno construimos un aula para que ese alumno, alumnito pueda enseñarse.
1: Claro.
0: Y a eso nosotros tenemos que llegar.
1: Tenemos que apuntar hacia ahí.
0: A eso tenemos que apuntar. No tenemos que dejar ni un hijo o hija, un familiar esté sin la educación. Porque la base para progresar y para crecer, tenemos que apostar siempre a la educación, porque eso nos abre muchos caminos, nos despeja la mente, sobre todo la cosa que tienen de preparar para la vida, para poder defendernos, para poder defender nuestros derechos y en base a eso luchar hacia adelante. A eso tenemos que llegar, es más, incluso hasta nosotros podemos planificar Unión Die. O mi o terminar, Añadimaco ya ha hecho el tercer curso.
1: Curso. Ya es o sea que más sexto curso, ¿cuándo a tercero?
0: Tercero
1: de la media.
0: Tercero de la media. Ah, el tercer curso, pues ya puedo ya hecho el primero de la media.
1: Primero.
0: Ajá, un miaco a veces primero de la media o terminar. Japeo ya chalamos un burrito para terminar su colegio.
1: Claro.
0: Y a eso nosotros tenemos que hacer un análisis con los supervisores, con el Consejo de Educación.
1: Digital.
0: Hasta proveerle de un colectivo que le pueda trasladar a esa institución. Ejemplo.
1: Un medio.
0: Un medio. Grupo de Loma, pe, o terminar y que ir primero en la media, pe, vende. Sí o sí, o bueno, hacia zona de Santa Librada, Capitán Sosa, o terminaba. Y esa situación tenemos que atender entre todos, tanto los supervisores, Consejo de Educación, y cómo podemos paliar y solucionar para proveerle incluso un colectivo, un móvil o charla a los alumnos de la comunidad y que estos anguachas o estudiar como corresponde. A eso nosotros queremos apostar desde la educación, y eso es un trabajo conjunto que tenemos que ver. Podemos golpear Taipú, podemos golpear el gobierno departamental, podemos golpear los ministerios a nivel nacional presentando el proyecto. Estamos más que comprometidos. Por eso, mi querido Feliciano, ahora, como veníamos a hacer trayendo cursos de mando medio, con Anga Umía, la idea es fortalecer con más fuerza. ¿Por qué con más fuerza? Porque a veces con la experiencia uno aprende a erecuri, digo, que anda ya, pues ya, la jaco, Anga analiza, para allá, vamos. Y ande ya atacando fuertemente cursos de mando medio. Pero a la par, los alumnos que terminan una profesión, ya sea plomería, ya sea albañil, ya sea
1: pintura,
0: ya sea pintura, ya sea aire acondicionado, peluquería, vamos a habilitar una oficina de bolsas de trabajo. Ahora ya le cuida con la oficina. Sí. Ahora con esta nueva construcción del palacete municipal, tenemos muchas oficinas.
1: Mucho espacio.
0: Mucho más espacio. Para habilitar una oficina de bolsa de trabajo. Ahí vamos a anotarle a todos los profesionales en cada área que estén disponibles, y ahí el ciudadano puede llamar. Y con tengo petit plomero. Mike, tú recomiendas. Porque para que pueda también llegar a eso, tenemos que seleccionar personas responsables, ver todo su currículo, etcétera, etcétera. Y ahí automáticamente ahí le cita. Bueno, fulano tal está libre ahora mismo, se vaya a tu casa. Quiero un profesional de aire acondicionado, fulano tal está libre ahora, le enviamos a tu casa. Esa clase de sistema de trabajo queremos hacer, mandos medios, bolsa de trabajo, para que cualquier ciudadano, para que se entiende, no hay más cuá plomero y que tú haces ayuda. Más
1: por el cándido de tu país.
0: Más chetelo de la cuaja y de la mitad ya.
1: Sí.
0: O por el grupo de WhatsApp. Entonces, hay muchos casos y eso queremos crear ahora en una oficina exclusiva de bolsa de trabajo y que todavía sea un mierda en Yacaramá. Y desde luego, así como gestionamos para atraer empresas que puedan invertir en nuestra zona, nosotros seguiremos gestionando. Tenemos muchas empresas en puerta que están muy avanzadas las conversaciones con ellos, pero siempre se anda pública así antes de tener en mano como corresponde, porque a veces ya ni en Baraí. Un mío a mi trabajo siempre ya en Bogotá, ¿verdad? Y bueno, esa es la idea, mi querido Feliciano. Yo celebro toda tu candidatura a la Junta Municipal. Yo sé que estás recorriendo, recorrer, visitar a los amigos, la misma cosa, sea ahí, sea recorrer.
1: De hecho, cruza mi milliza, güey.
0: Jaco, lunes o usted, Petita Pichaña, le
1: visita. Sí, claro.
0: Lunes o usted, el gobernador de Central, el gobernador.

0: entrenador Estigarribia.
1: Hugo.
0: Sergio Estigarribia. Sergio. Vienen de visitar. A posiblemente no confirma el presidente del partido, Mircea Rivero, Alcides Rivero. A él la idea, curioso, primero yo produce Huilla Upe las 2 de la, las 12 Huilla Upe, las 3 en Arroyitos, a PUC Orqueta, a José Concepción Monpotú, porque veo intentar lanzamiento también de un candidato. Pero Useña de salud, entonces, a invitar a todos los amigos, coordinadores, a apoyar a Jorge Centurión, y tanto a la lista 2 y tanto a la lista 10. Ya participa mi mamá, pero he reunido que hacer en mi domicilio para recibirle al gobernador de Central y de esa forma saludar, escucharle en voz a ellos, porque a nivel nacional lleva por la unidad.
1: Así
0: hay que, eso hay que destacar y decir, e incluso todos los senadores de la oposición sacaron un comunicado de buscar la unidad a nivel nacional, y tenemos ejemplos ya vistos ya en las redes sociales. Ahí se ha decabalgado a favor de un candidato, claro, que pasó en Pilar, que Ciudad pasó en Coronel Oviedo, que pasó en Ciudad del Este, y así viceversa, buscando la unidad, porque es el objetivo. El objetivo es 2026 y 2028, poner a una persona a nivel nacional que pueda trabajar con todos los paraguayos, sin distinción de bandería, que solamente la bandera paraguaya esté flameada en alto, así como nosotros acá dentro del distrito de Orqueta, solamente la bandera de Orqueta esté flameada en alto, y que todos juntos podamos luchar hacia adelante. Esa es la idea principal, y bueno, y a eso estamos trabajando, a eso le estamos visitando a la gente, pidiendo su apoyo en ese sentido.
1: Así que tenemos varios proyectos. Pero esos proyectos que tomamos allá ejecutan y contener la llena de gente allá, don Jorge. Sí o sí, entonces necesitamos este 4 de octubre depositar su voto de confianza. Pea pedía vengo ñande, don Jorge, llegó a la Peimboria Jovea, más o menos mía. Jabe y Rico y te haga pete y voto donde jabarle. El único día es. Ya yo ya paite, dueño y señor de nuestro, del destino de nuestro distrito. Hasta 4 de octubre, por lo tanto, de mitad al sur, pensar en por un futuro mejor, ñañe por un de distrito, ñañe por un de distrito, y a 2028, yo 2028, que tú ya haces a nivel departamental, a nivel nacional, porque este es el primer peldaño, y que tú ya ñañemos por en Dapona, la municipalidad, a 2028, ya sea acá nuestro candidato, don Jorge, sostener lo que es y ganar lo que es la presidencia de la República, ¿verdad? Porque a través de la política y a través de ocupar cargos políticos, cargos públicos, y que tú sabes, oye, ya por el trabajo y por nada, añade ya que tengo Jorge, eres tal proyecto, y han mencionado mi mando medio, ¿verdad? Y andé a ver con la, en nuestros ideales, lo que es abrir una secretaría de tercera edad.
0: Así mismo.
1: Porque es un reclamo de nuestros abuelitos, abuelitas, madre, no pendeña de sí. Entonces, si llegamos a la intendencia y llegamos a la junta municipal, una de las primeras propuestas es abrir una secretaría para atención a tercera edad. Y que nos enseñan a encaminar los diferentes las diferentes situaciones problemáticas, ni de abuelitos, ni de abuelitas, cuera yo.
0: Así mismo, Feliciano. Y decía la ciudadanía, ni de daja ahí que promesa, ni de ya demostrama. En esta
1: es.
0: Nueva construcción del palacete municipal, hoy me ha vendido oficina destinada a la gente de tercera edad.
1: Ya está,
0: hoy me ha destinado, solamente falta hacer funcionar como corresponde.
1: Con el recurso humano.
0: Con el recurso humano como corresponde, uh-huh. O funcionar más y que todavía ni atender la gente de tercera edad. Ese ya está habilitado, ya está la oficina y falta habilitar como corresponderá. Ese es nuestro compromiso.

0: Dejó atribución en la municipalidad, la junta municipal, el intendente pasa el presupuesto a la junta municipal, la junta estudia el presupuesto, modifica o aprueba o convoca al intendente a su equipo, preguntan, ahí aprueba o rechaza también el presupuesto. Así se maneja esto, pero ni andé por ley da yareco y pea atribución. Pero sí, yareco atribución en el sentido que ya jacuaya, ya por ley paraguay, claro. Ya jacuaya, ni el senador, a pedir una audiencia al presidente de la República, pedir una audiencia al ministro de Economía, para que se incluya en el presupuesto y aumentar el sueldito que reciben nuestros abuelitos y abuelitas, que se merece sobremanera y que todavía se haya mejorado. Incluso ni presentamos acuerdo en un momento dado, pero no fue aprobado como corresponde. Decirte algo, mi querido Feliciano, y audiencia. La ñandé, lo ñeme, hoy ñandé oportunidad con 4 de octubre. Va en la primera acción ya yapoto año en 10. Apeando usted públicamente, jademos esta vez. La primera licitación que vamos a hacer es comprar una motoneladora.
1: Muy necesario.
0: Una pala caradora y 2 tractores agrícolas. Y que todavía ya ñamba con más fuerza y mejorar los caminos vecinales. Ya demostramos que Icatuja. Jape Icatuja huella. Ya cumplita PAP compromisos allá yuga, herramienta PAJU para trabajar como corresponde a ni Yaikobe Tallerpe, que otra cosa que indica tú y Ambapo, Yaiko Jangua, calle Yaiko Jangua, ruta Yaiko Jangua, camino vecinal, ya mejor Jangua, ya de la P, ya acompaña de Jambare TV a la agricultura familiar con más adquisición de 2 tractores agrícolas con sus implementos. Ya repartí jamás cal agrícola, ja, sobre todas las cosas, y por una cosechadora, ya adquirí jamás ahí mi herramienta de trabajo. Ya está primer compromiso y que todos jamás se haya cumplido con la gente del distrito de Orqueta, porque recorremos y la gente reconoce la ya por el esfuerzo.
1: Claro.
0: Pero peaje ya ni hay tío, peaje ya priorizar, ja. Peare ñajendú al pueblo, ñajendú la clamor, añamoí ñan de primer, ñan de programa de gobierno, que el primer trabajo que vamos a hacer va a ser eso, mi querido Feliciano.
1: Ejecución de proyecto dentro de los 100 días.
0: Así mismo.
1: Ñaicote, vuelvo a reiterar, ñaicote de ese sí, ñaicote de ese abuelo, ñaicote de todas las personas jóvenes a partir de los 18 años, pues ya de cota 6, local de votación. Para el 4, entonces, ya determina la ñan de rumbo de un distrito. Añade ya trabajo arimo a ella, pues ya trabajo ari ella, pues significa que conocimiento del plano, y cuál la ñan de terreno, a eso significa, y eso está en la lista 5, está en la intendencia, a través de Jorge Centurión, y a través de la lista 10, y Catujabe ya verá trabajo tembiapo añetete, no solamente promesa, güey, andeo ahí trabajo, persona de trabajo, persona de compromiso, y ande niña botaví, ande la piseña de clase, preocupada no corresponde, y así es que ñeico tener ese sí serú este 4 de octubre y Catujabe joven depositarán de voto de confianza y sin ningún condicionamiento, porque el primer condicionamiento es a él ñande distrito ñande ñambuatana, ñambotuchana. Aparte de Ñambuguatá, Ñambotú, se llama Ponana, don Jorge.
0: Así mismo es. Pero ya de siempre ya es la gente, ¿cuera? A veces ya le comprende, a veces hay tereí, a veces no a ella. La oín ya es la ya posibilidad de decir, ya es Cuaicatú, jalan de Catú, ya yo visita, y una ya se cagamos la vuelta, oño un día, ya siempre le decimos a la gente. Queridos conciudadanos, apreciados amigos, Ñanerendúa, nos ponemos a disposición de usted como candidato a intendente de mi persona, Jorge Centurión. Acá estoy en compañía también del candidato a Junta Municipal, el profesor Feliciano Figuereo, excelente persona. Y estamos trabajando tanto juntos, tanto la Alianza Unidos por Orqueta, tanto los candidatos a Junta Municipal, la lista 2. Y en primer lugar está Orqueta, en segundo lugar está Orqueta y en tercer lugar está Orqueta. Ese es nuestro objetivo, pedirle el acompañamiento, el apoyo para que podamos seguir trabajando todos juntos y levantar el distrito de Orqueta con trabajo, con obra, proyectando a la agricultura familiar, a la educación, a la cultura, a los jóvenes y buscar fuentes de trabajo sobre toda la cosa.
1: El 4 de octubre el destino de Orqueta está en tu mano, así es que después poner la victoria. Muchísimas gracias. Llegó nuestro horario, nuestra hora, don Jorge. Ya yo topa llegita cuando toca lista 2.
0: Sí.
1: Bueno, toca ya de lista 10. Yes. Así
0: muchas
1: que
0: gracias.
1: Que tengamos un excelente día.
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2: Damos apertura a nuestra labor informativa con los datos del tiempo. Tenemos el cielo casi totalmente nublado, una temperatura de 21 grados y vientos por hora en calma, con un porcentaje de humedad del 81%. Vamos a los titulares. Cecilio Ferreira dijo que las maquinarias viales de la municipalidad no reparan los caminos vecinales de Espajín como debe ser. Familiares de Fabián Segovia piden la colaboración de las personas solidarias para que adquieran panchos que estarán expuestos el sábado próximo frente a Radio Huracampana. Pablo Rodríguez Bazán dijo que las autoridades paraguayas no realizan políticas reales y no mejoran a nuestro país. Estos y otros temas luego de la siguiente pausa.
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2: El presidente de la Comisión Vecinal de Espajín, Cecilio Ferreira, afirmó que las maquinarias viales de la municipalidad de Urqueta no reparan los caminos vecinales como debe ser, porque las motoniveladoras solamente raspan esas vías y no la cargan con ripios para que sea más transitable. Dijo que los pobladores de Espajín necesitan de caminos de todo tiempo y al respecto, entre otras cosas, señaló lo siguiente.
4: Recién estaba justamente hablando con el coronel Félix Martínez, de, en este caso, de Comando de Ingeniería, ¿verdad?, que se encarga de la parte de emergencia de esta situación. Me estaba explicando también para que vengan las maquinarias en este sector, obviamente que ellos necesitan de insumos, necesitan de la parte logística, combustible, etcétera, que este de repente ya no depende más de ello, ¿verdad? Que hay todo un proceso para eso. Hay un protocolo también, nosotros estamos pendientes todavía de eso. Por mientras la municipalidad, la gestión que hicimos, no, yo me refería no solamente de este municipio o de la administración de Norma Jiménez, no me refiero precisamente a este periodo, ¿verdad? Que es nuevo, pero es una gestión constante que la comisión hacía siempre de antes, no solamente ahora. Estamos hablando de años, porque nunca llegamos a tener un camino como tiene que ser, ¿verdad? Como corresponde. Pero sí ahora, justamente después de muchas gestiones, después de mucha insistencia también, la municipalidad está llegando a facilitar lo que es una niveladora, ¿verdad? Para ser solamente perfilada por el momento. No es una solución, pero por lo menos para esta semana va a contribuir en algo, ¿verdad? Va a facilitar, ya que la comunidad Espajín está de fiesta patronal, sobre todo Nuestra Señora de la Asunción, y esa es la novedad que estamos teniendo en esta comunidad, donde muchas personas se están movilizando, se están organizando para poder

0: mejorar esta comunidad, que más de la mitad ya es, se declara como zona urbana, ¿verdad? Pero la asistencia es pésima. La municipalidad está haciendo una gestión por gestión, o sea que una acción por gestión de la propia comisión vecinal, ¿verdad? Está mi persona y otras personas más que estamos insistiendo, estamos buscando la forma, nosotros estamos facilitando combustible inclusive para que la maquinaria pueda entrar, porque también hay que ser sincero que la municipalidad se declara insolvente, ¿verdad? A pesar de que se ha publicado en estos días, he visto que se publicó más de 1.200 millones, se figura, se hace figurado, aparece como presupuesto, ¿verdad? Anual de por combustible. Sin embargo, casi la mayor parte, todas las veces que viene maquinaria acá, solamente se pide siempre combustible, ¿verdad? No sé, todas esas cosas son a lo mejor cosas que se tiene que ir mejorando, ¿verdad? Así, nosotros siempre hacemos así, nosotros siempre accedemos a esto porque queremos por lo menos algo de mejoría, ¿verdad? Eso siempre fue así. Y esto es un informe que yo he visto en la administración anterior, ¿verdad? Seguramente ya le corresponde al equipo de concejales terminar bien, aprobar o no aprobar en este caso, ¿verdad? Pero te digo nomás que para mí son cosas que hay que mejorar, ¿verdad? Sí, aumentar el presupuesto, corregir, administrar mejor, capitalizar mejor, porque nosotros siempre que nos vienen maquinarias de la municipalidad, tenemos que poner nosotros nuestro de la comisión también para sostener el tema de combustible y eso, ¿verdad?
1: Por otra parte, Cecilio Ferreira señaló que está en marcha el programa de los festejos patronales de Pajín en honor a la Virgen de Asunción, que culminará el domingo próximo con una misa que se llevará a cabo en el oratorio de la comunidad, y posteriormente se realizarán otras actividades profanas y en relación al programa, entre otras cosas, dijo esto.
0: Sí, sí, aprovechando la ocasión, Freddy, está totalmente en actividad. Felicitaciones a la gente de Nuestra Señora Asunción en Pajín, la comisión pro festejo. Muchas personas, muchos jóvenes, muchas señoras, señores que están organizando, están colaborando, los invitados colaborar, ahí llegó a Sumila, ahí llegó a Supia, la Ñara Mirola, y que eso, todo, oye, es un malo mitad ya, ahí porque se está movilizando la gente de los residentes también, los residentes de Asunción, de Ciudad del Este, Pedro Juan, de acá de Orqueta, y entonces, finalmente lo recaudado también se invierte otra vez por el oratorio, por el camino. Así nosotros trabajamos en España, hay muchas personas buenas, muchas personas colaboradoras, y también muchas amistades que están siempre en contacto con la gente de esta comunidad.
1: ¿Cuándo finaliza ese programa? ¿Qué harán ese día?
0: El programa, en realidad, estaba escuchando, o sea que participé en una de las reuniones en Espajín, y estaban programando la misa central, por ejemplo, el sábado a las 10 horas, más bautismo. Después ellos estarán haciendo a partir de las 2, la una, mejor dicho, el famoso binguito, porque normalmente ahí están muchos niños, señores, señoras también que aportan por ese lado. Después ya se va a hacer una sortijeada y a eso de la tarde-noche por ahí se va a hacer una fiesta ya con una orquesta y así. Se va a programar, se programa para el sábado, ¿verdad? La fiesta patronal central se va a celebrar el día sábado acá en Nuestra Señora Asunción. Después ya el domingo ya la celebración ya de con los residentes, deporte, fútbol, acá en el predio de la iglesia misma, y también se va a celebrar el Día de los Niños a la tarde, ¿verdad? A las 3. Tenemos un oratorio que es el centro prácticamente de la comunidad, donde se utiliza mucho para distintas reuniones, distintos encuentros, que siempre está al servicio de la, para bien de la comunidad, para interés de la comunidad.
1: Fue lo que había manifestado Cecilio Ferreira. Miembros de la familia Rojas, Martínez Romero y otros familiares de Fabián Segovia, quien desde hace varias semanas está internado en el Hospital Regional de Concepción porque está afectado por una grave enfermedad, realizarán el sábado próximo

0: Desde las 16 horas una pancheada frente a Radio Buenacampana para recaudar dinero que será destinado para la compra de medicamentos y otros insumos para su tratamiento. Ante esta situación, la licenciada Jacqueline Rojas Martínez dijo que decidieron realizar esa actividad porque en el hospital regional faltan esos medicamentos y por otra parte destacó el trabajo que realizan los médicos para sanar la Segovia, quien es chofer de ambulancias, y sobre la pancheada prevista para el sábado próximo señaló lo siguiente.
1: Sí, es cierto, estamos preparando una pancheada, Freddy, es lo más rápido y lo que más rápido se vende, ¿verdad? Para a favor de del señor Fabián Segovia Rojas, quien está internado en UTI, sigue internado en UTI en el Hospital Regional de Concepción. Y UTI es unidad de terapia intensiva. Él entró hace más o menos 10 días y va a seguir por 21 días más internado, ¿verdad? Entonces solicitamos a la gente una ayuda y para no pedir directamente dinero, Freddy, estamos realizando esta esta ayuda y la venta de super panchos y gaseosas que vamos a tener ahí frente a la radio Buenacampana. Y va a ser este sábado 15 de agosto a partir de las 16 horas. Las adhesiones ya están circulando por toda la ciudad, por suerte tenemos buena receptividad, pero sí que faltaría un poco más aquella gente que quiera merendar, quiera comer un rico pancho, una rica gaseosa. Vamos a estar ahí a partir de las 4 de la tarde frente a Radio Buenacampana, Freddy.
0: ¿Y qué necesita Fabián Segovia?
1: Y Fabián necesita antibióticos, necesita medicamentos afines a su enfermedad y muchas cosas. Estando en UTI son mucho más diferentes los medicamentos que van de sala común, ¿verdad? Entonces siempre estamos con gastos porque se tiene que hacer estudios exclusivos sobre la bacteria de Staphylococcus aureus que todavía sigue en su organismo. Entonces debemos estar monitoreando constantemente a través de estudios más específicos que a veces no se cuentan en un hospital, Freddy.
0: ¿Y por cuánto tiempo él ya está internado allí en Concepción?
1: Inicialmente 49 días, casi 2 meses, casi digo porque no alcanzamos, pero él ya ingresó el 26 del mes pasado y sigue todavía y va a estar por 21 días más, o sea, cerca de 50 días más o menos, tiene que estar internado para que toda esa bacteria abandone su cuerpo, Freddy. Sí, el tratamiento está bien, él está respondiendo al tratamiento. Eso es muy importante porque hace 2 semanas su situación era demasiado crítica. Era como para ya pasarle a Asunción, ¿verdad? En el hospital, en el Gran Hospital de Itagua. Pero por suerte los médicos acá de Concepción están demasiado bien capacitados, entonces no... Eso se descartó otra vez, entonces va a seguir acá en Concepción, pero sí que tenemos que nosotros ir poniendo los insumos para que él siga mejorando, Freddy, él siga mejorando. Vamos a estar frente a Radio Buenacampana, la vereda Radio Buenacampana, a partir de las 4 de la tarde, vamos a estar ahí vendiendo el pancho, va a estar la familia de la radio, la familia Rojas, Romero, vamos a estar ahí trabajando todo el mundo para ir vendiendo los panchos y ganando un poco de dinero para ir costeando los gastos que requiere esta internación, Freddy.
0: El sábado próximo.
1: Así que les esperamos, entonces... sí, este sábado 15, así que les esperamos a todos que vengan ahí frente a la radio y vamos a estar vendiendo nada más que a 10.000 guaraníes. Es un super pancho, el pancho grande este. Vamos a estar vendiendo ahí, Freddy. Y lastimosamente, por eso te digo, el tema de Fabián pues es mucho más que una dolencia común. Es una enfermedad crítica, grave, ¿verdad? Donde están muchísima gente en terapia intensiva. Y bueno, a algunos le alcanza y a otros no, ¿verdad? Pero no tenemos que nosotros esperar eso. Tenemos que poner el medicamento porque, como te digo, requiere y hay que poner la hora que piden los médicos.

0: fue lo que había dicho la licenciada Jacqueline Rojas Martínez.
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0: Seguimos informando. Uno de los oyentes de Radio Huracán Pana, a través de un audio que envió esta mañana durante el programa Caravana, dijo que es llamativo que los políticos que son candidatos para intendente municipal y concejales municipales con las autoridades reparan los caminos vecinales y calles durante la campaña proselitista con miras a las elecciones municipales próximas. A continuación emitimos el audio de esa persona, quien al criticar a los dirigentes políticos señaló cuanto sigue.
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0: Luego de escuchar las manifestaciones del oyente que no se identificó ante la opinión pública, llamó a esta emisora Pablo Rodríguez Bazán, quien al comentar cómo observa a los dirigentes políticos y a los habitantes de nuestro país, dijo que no tienen educación cívica y política, motivo por el cual no exigen al gobierno para que mejoren la salud y la educación. Al referirse a la situación del pueblo paraguayo y respondiendo a otras consultas, Rodríguez, entre otras cosas, expresó lo siguiente.
3: Declaración y la gente la oreco hay intereses creados hoy la tonto hoy ainda ella tonto.

0: a los intereses creados por ECOA o defender la política de la partido ahí. 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La hombre tiene que ser realista, de ya puedo poner a la mitad, y ya puedo ir, ¿no? 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
1: O sea, la ideología, ¿cuál?
0: 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Por upear la asunto a través de la comisión vecinal.
1: Fue lo que había manifestado Pablo Rodríguez Basílio.

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1: Fuentes de la comisaría 16ª de Valle me informaron que los agentes policiales detuvieron ayer martes a las 21:30 a una persona con orden de captura en una calle del barrio Santo Domingo, y se trata de Juan Manuel Lima Ramírez, paraguayo soltero de 33 años de edad. El compañero Osvaldo Vigil dio a conocer los detalles sobre ese procedimiento policial al informar cuanto sigue.
2: Informe policial del primer departamento de Concepción, comisaría 16ª de Vallemí, comunica sobre detención de persona por poseer orden de captura, realizado el día de ayer 11 de agosto del 2026 a las 21:30 en la vía pública del barrio Santo Domingo. Se trata de Juan Manuel Lima Ramírez, paraguayo soltero de 33 años de edad, domiciliado en el barrio Bañado Sur de Tacumbú, Asunción. El día de la fecha, personal policial de esta dependencia se encontraban realizando averiguaciones, pero la persona mencionada, a raíz de que el mismo utilizaba una falsa identidad dentro de la ciudad de Vallemí, y una vez ubicado, se le trasladó hasta la sede policial, donde se procedió a verificar su identidad real, que según el sistema informático de la Policía Nacional, se trata de Juan Manuel Lima Ramírez, cuyos demás datos se mencionan más arriba. El mismo cuenta con una orden de captura en la causa sobre violencia familiar y tentativa de feminicidio, según oficio fiscal número 721, de fecha 11 de agosto del 2026, en la causa fiscal caratulada Juan Manuel Lima sobre violencia familiar en Vallemí. Segundo, declarado rebelde en una causa de tentativa de feminicidio, oficio número 652, año 2025, firmado por el actuario judicial el abogado Alfredo Ruiz Díaz, y reiteradas en nota número 652 y en nota 426. Tercero, captura por violencia familiar en la causa número 637, año 2022, firmado por el agente fiscal María Segovia, por lo que se procedió a su detención, haciéndole conocer sus derechos constitucionales establecidos en el artículo 12. Se comunicó al agente fiscal Oscar Fernández y al juzgado de garantías de Vallemí. El detenido fue trasladado hasta el centro de salud local para la inspección médica correspondiente, que por disposición fiscal, el detenido quedó guardando reclusión en la sede policial a disposición de la justicia ordinaria.
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al finalizar nuestra labor informativa, vamos a dar a conocer el pronóstico del tiempo para mañana jueves, que indica que tendremos una temperatura mínima de 15 grados y la máxima será de 25 grados, con cielo parcialmente nublado. Hasta aquí las noticias y por la atención, muchas gracias.

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0: 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Pura campana y la hora exacta. Son las 12:30 minutos.
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Cordial saludo a la gran audiencia de Radio Deportes 42 en su edición de hoy miércoles mitad de semana. Nuestro agradecimiento y reconocimiento a cada uno de nuestros patrocinantes. Arrancamos con todos ayer los partidos de octavos de final de la Copa Libertadores y la Sudamericana. Ya tenemos los resultados de los partidos del día de ayer. Los partidos se van a disputar en la fecha de hoy miércoles. Hoy juega Cerro su compromiso enfrentando al Palmeiras. Bueno, ayer lastimosamente Deportivo Recoleta en su partido ya cayó ante Boca Juniors. La próxima semana el partido de vuelta para el equipo paraguayo. Vamos a ver cómo termina el partido de vuelta, porque este partido de ida terminó por la cuenta de 3-1 a favor del equipo argentino Boca Juniors. Mañana juega Olimpia su partido de la Copa Sudamericana ante Vasco da Gama del Brasil. Así que vamos con todos los partidos de la fecha de hoy y mañana jueves, tanto la Copa Libertadores como la Sudamericana. A partir de este viernes, en disputa la fecha 5 del campeonato clausura del fútbol paraguayo, tenemos los partidos de la fecha 5, la puntuación del campeonato. Y bueno, el puntero por el momento es el equipo norteño de Pedro Juan Caballero, el 2 de mayo. El gallo norteño es el puntero al término de la fecha 4 del campeonato clausura.

Clausura 2026 también a partir del viernes se disputan los partidos de la fecha 19 del campeonato intermedia segunda división del fútbol paraguayo. Ayer martes también arrancó con todos los partidos de 16avos de final de la Copa Paraguay, la Copa de Todos. Ayer arrancó con 3 partidos, ya tenemos los resultados de los partidos y bueno, los partidos programados para hoy y mañana jueves. Los partidos de esta semana de 16 de final la Copa Paraguay. Hasta el 27 de este mes en disputa los partidos de la tercera fase o 16avos de final de la Copa Paraguay. Ya tenemos los partidos programados de semifinales del campeonato de la Liga Orqueteña de Fútbol, categoría juvenil y primera división. Se juega íntegramente los partidos, tanto de juvenil y primera división, el domingo. A partir de las 8:30 de la mañana ya va a tener fútbol en la cancha de la Liga Orqueteña de Fútbol. Primer partido de semifinales en ida y vuelta. Vamos a conocer a los clasificados a la gran final del campeonato de la Liga Orqueteña de Fútbol temporada 2026. Tanto en la categoría juvenil como primera división. Todas estas informaciones y otras informaciones en nuestra programación de la fecha en Radio Deportes 42.

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0: Partidos de la Copa Libertadores de América, octavo de final, que arrancó con todos ayer martes. Ayer entonces los resultados de los dos partidos, Fluminense e Independiente Rivadavia, igualaron 0-0. También terminó igualado el partido de Estudiante La Católica, terminó 1-1 este compromiso, los dos partidos empatados el día de ayer. Hoy a partir de las 19 horas se van a enfrentar Platense y Coquimbo Unido. Palmeiras recibe la visita de Cerro Porteño. A las 19 horas también está marcado este partido entre Palmeiras y Cerro Porteño, el equipo paraguayo que de esta manera se va a presentar en octavo de final. Antes Palmeiras, nuevamente se dan las caras, pero esta vez en octavo de final, porque estuvieron frente a frente en fase de grupos. Ahora en este compromiso de ida y vuelta, octavo de final, cómo termina el partido, el ganador en estos dos partidos avanzará a la siguiente ronda, a cuarto de final de la Copa Libertadores de América. Cruzeiro enfrenta a Flamengo, estos dos equipos brasileños que se han

0: enfrentar también en la fecha de hoy miércoles a las 21:30 horas. Mañana jueves el partido de Mirasol Liga de Quito a las 19 horas y a las 21 horas el último partido de octavo de final, partido ida, Rosario Central, el equipo argentino recibe la visita de Corinthians del Brasil. Son los partidos restantes de la Copa Libertadores de América octavo de final, hoy miércoles y mañana jueves, y los resultados ya de los dos primeros partidos que terminó igualado de esta manera 0-0 y 1-1 el compromiso disputado el día de ayer. Hoy el partido de Cerro, vamos a ver cómo le va a Cerro Porteño en su compromiso de ida de visitante al a Palmeiras. Y bueno, partido de vuelta va a cerrar Cerro aquí en, ante su público en su cancha en Pablo Rojas. Va a ser el partido de vuelta buscando Cerro la clasificación a cuartos de final de esta edición de la Copa Libertadores de América. Vamos a ver cómo presenta Cerro su alineación, el onceno titular ante Palmeiras en este tercer duelo de este año, dos partidos en fase de grupos y ahora este partido, primer partido en cuarto, en octavo de final. Son cuatro los partidos que se van a enfrentar este año 2026 estos dos equipos. Bueno, el probable onceno de Cerro Porteño para medirle al Palmeiras: Manuel Rufo en el arco, defensores Iván Ramírez, Víctor Velázquez, Matías Pérez y Guillermo Benítez. Mediocampistas: Ferlis Rodríguez, Robert Piris de la Mota, Agustín Almendra, Ariel Gamarra. En la delantera: Cecilio Domínguez y Pablo Vegetti. Vamos a ver si mantiene este onceno Cerro para medirle al Palmeiras. Palmeiras en su fila, los tres paraguayos, en el caso del capitán Gustavo Gómez, está Sosa y Mauricio. Vamos a ver cómo presenta también el técnico de Palmeiras esta tarde noche para medirle a Cerro Porteño en octavos de final, partido ida de esta edición a 2026 de la Copa Libertadores de América.
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0: Ayer empezó con dos partidos del 16º de final de la Copa Paraguay, la Copa de Todos. A primera

Ahora, 4 de mayo, la verdadera UFI le ganó 3-2 a Fulgencio Yegro. De manera, Fulgencio Yegro fuera de competencia, 4 de mayo a octavos de final. El otro resultado, Independiente de Intermedia, le dejó fuera a Sportivo Ameliano. Ameliano, que en su momento ya fue campeón de la Copa Paraguay, ahora en 16 de final quedó fuera del certamen en mano de Independiente del campeonato de segunda división, campeonato intermedia. Hoy siguen los partidos a las 14 horas, contado una hora y algo minutos. El partido de 29 de septiembre, Sportivo San Lorenzo, equipo de segunda división con primera división. El otro partido de hoy a las 16:30, Sportivo Iteño le va a enfrentar a Guaraní. Vamos a ver cómo le va a Guaraní. Guaraní, que ya conoce también el campeonato en este Copa Paraguay, enfrenta a Sportivo Iteño. El otro partido para mañana, ya los partidos, mañana jueves, solamente un partido, ¿eh? Mañana se va a cerrar con un partido. Los partidos 16 de final de esta semana. 1 de marzo enfrenta Atlético Tembetaré mañana. Desde luego vienen los partidos de la próxima semana. Benjamín Aceval Nacional, Amambay, es decir, representante del departamento de Amambay. El obrero de Capitán Abado enfrenta a Fernando de la Mora. Paraguay Atlético Club enfrenta a Sportivo Luqueño. Son los partidos. La próxima semana, Humaitá enfrenta a 2 de mayo, Tacuarí a Libertad. Y el 25 de agosto siguen los partidos. General Caballero de Juan de Mallorquín, el último campeón de esta Copa, de la Copa Paraguay de edición 2025, enfrenta a Rubio Ñu, Sol de América, Sportivo Trinidense, Sportivo Santaní, Deportivo Recoleta. Cristóbal Colón de la segunda división enfrenta a Olimpia. Guaireña, 12 de octubre. Resistencia enfrenta a Cerro Porteño. Son los partidos de 16º de final de la Copa Paraguay. Arrancó con todos, con dos partidos. 4 de mayo le dejó fuera a Fulgencio Yegros. Independiente le ganó por la mínima diferencia a Sportivo Ameliano. Los partidos que arrancó de esta semana. Hoy, entonces, a partir de las 14 horas, 29 de septiembre, San Lorenzo, y a las 16:30 en la fecha de hoy, Sportivo Iteño, Guaraní, Copa Paraguay 2026.

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Anoche en la reunión de delegados se programó los partidos de semifinales del campeonato de la Liga Orqueteña de Fútbol Juvenil y Primera División. Ya tenemos el orden de los partidos, el horario. Bueno, ya todo listo, todo presto ya para el inicio de los partidos de semifinales del campeonato de la Liga. En partidos de ida y vuelta vamos a conseguir clasificada la gran final del campeonato de esta edición 2026. En el estadio de la Liga Orqueteña de Fútbol, en Don Ramón Adolfo Fernández, se van a disputar los partidos este domingo 16, en categoría juvenil, el primer partido, a partir de las 8:45, Capitán Walter Wynn versus Libertad. El segundo partido, San Lorenzo, Fulgencio Yegros, este partido arranca a las 11 de la mañana. Son los dos partidos de categoría juvenil en hora de la mañana. Primera división, a partir de las 13 horas, el primer partido, Deportivo Orqueteño versus Libertad. Y el último partido, a las 15 horas, San Lorenzo, Fulgencio Yegros. Son los partidos para este domingo 16 en el estadio Don Ramón Adolfo Fernández de la Liga Orqueteña de Fútbol. Cuatro partidazos, dos partidos de categoría juvenil y dos de primera división. Entrada general 20.000 guaraníes. La invitación a la afición deportiva entonces para los partidos de semifinalidad del campeonato de la Liga Orqueteña de Fútbol. Capitán Walter Win Libertad, San Lorenzo Fulgencio Yegros en juvenil a primera hora. En categoría primera, Deportivo Orqueteño Libertad, San Lorenzo Fulgencio Yegros, este domingo 16 en el estadio de la Liga Orqueteña de Fútbol.

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0: 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Este viernes se disputa la fecha 5 del campeonato clausura del fútbol paraguayo. El viernes a las 18:30 horas, Deportivo Recoleta enfrenta al 2 de mayo al puntero del campeonato. A partir de las 18 horas entonces el día viernes, único partido del día viernes. El sábado, Guaraní recibe la visita de Rubio Ñuño y Rogelio Olivieres. Deportivo Trinidense enfrenta a Nacional también el sábado. El domingo tres partidos el domingo. Para cerrar la jornada 5 del campeonato clausura a las 10 de la mañana. Un poco atípico el horario también, pero este es el horario para este partido el domingo a las 10 de la mañana. Cerro Porteño en su cancha en Pablo Rojas recibe a Sportivo San Lorenzo. A las 16 horas Sportivo Luqueño Libertad. Y va a cerrar la jornada 5. Olimpia Sportivo Ameliano el domingo a las 18:30 horas. El superclásico del fútbol paraguayo se va a disputar el domingo. El primer superclásico de este campeonato clausura, el tercero de este año 2026. El domingo 23, Olimpia recibe la visita de Cerro Porteño en Defensores del Chaco. Horario a confirmar, no tenemos todavía el horario de este compromiso. El del superclásico del fútbol paraguayo. El puntero del campeonato al término de la fecha 4 es el Gallo Norteño, el equipo de Pedro Juan Caballero, 2 de mayo, que está con 10, Libertad y Trinidense con 9, Guaraní, Deportivo Recoleta con 7 puntos, con 6 unidades, Ameliano y Sportivo Luqueño, 5 puntos, Nacional, Olimpia, Cerro Porteño con 3. Y San Lorenzo y Rubiño está con una unidad en el campeonato. En la tabla de puntuación, en la programación de los partidos de la fecha 5 del campeonato clausura 2026 del fútbol paraguayo. El día viernes ya se arranca con todos también los partidos de 19, fecha 19 del campeonato intermedia, segunda división del fútbol paraguayo. Bueno, hoy tenemos fútbol por la Copa Libertadores de América, juega Cerro ante Palmeiras. A las 19 horas está marcado el compromiso. Deseamos suerte al equipo de Barrio Obrero, de nuestro país, a Cerro Porteño en su tercera presentación ante este mismo equipo. En fase de grupo jugaron 2 partidos, ahora en octavo de final el primer partido, Cerro de visitante, después va a sellar su clasificación en casa en Pablo Rojas, en la cuarta presentación ante Palmeiras en esta edición de la Copa Libertadores de América. Y mañana juega Olimpia a las 19 horas, también está pactado el inicio del compromiso ante el otro equipo brasileño, ante Vasco da Gama. También estos dos equipos ya se enfrentaron en fase de grupos de la Copa Sudamericana. Ahora la tercer enfrentamiento entre estos dos equipos, esta vez en octavos de final de esta edición 2026 de la Copa Sudamericana. Damos entonces suerte a estos dos equipos paraguayos, hoy a Cerro Porteño y mañana a Olimpia en su compromiso en la Copa Libertadores y la Sudamericana. Hoy tenemos fútbol por la Copa Paraguay y la Copa de Todos, a las 14 horas el primer compromiso. Y la invitación nuevamente para los partidos de semifinales del campeonato de la Liga Orquesteña de Fútbol. El domingo íntegramente se juegan los 4 partidos. 2 partidos de juvenil en hora de la mañana y en hora de la tarde los 2 partidos de la categoría principal en el estadio de la Liga Orquesteña de Fútbol. Con esta información nosotros ya vamos cerrando nuestra programación de la fecha hoy miércoles. Nuestros agradecimientos o reconocimientos a cada uno de nuestros patrocinantes. Será hasta mañana con mayores novedades del fútbol. Hasta mañana.
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1: Tranqui, tranqui, Verónica, tranqui, Tereiti, Baete, Coico, Lomita. Ahora 13 más 12 minutos en la República del Paraguay. Ya de Padre Nuestro, Vete con los vidaña y ponaico, tranqui, tranqui nomás. Hoy juega Cerro Porteño, lleva Ciclón del Barrio Obrero, Copujaré, Vecinuera. 13, 12 minutos en la República del Paraguay. 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

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Tranquilo más, pero a ni tranquilo de Mati, ni a gente por ahí, 13, 18 minutos.

0: Folclore.
1: 13:26 minutos, ya voy con el tan Paraguay, pero tranqui, tranqui, veranique, tranqui, etereiti. 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Y vale, y vale. Vete con la mitad. Ni ahí por algo. Ya se lo la ya. Hago la mitad. Venga, vamos. 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

0: 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Tranquilo más. 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Peaje en la Libertad versus Capitán Walter Wynn, San Lorenzo versus Fulgencio Yegros. Semifinal juvenil, ida y vuelta. A ver, vea, Ignacio Guañán, hermano, amigos, en cuanto al programa de partidos, Oye Urecoba en juvenil y primera. Tribunal Concepción, cuál unidad de información, disciplinario, Tribunal Disciplinario da por finalizar la primera final y adjudica la victoria a Cerro Corá. Tribunal Disciplinario de la Liga Concepcional de Fútbol resolvió por concluir el encuentro entre Cerro Corá y Mariscal López. Correspondiente a la primera final del campeonato, sesionando al conjunto de albinegro con la pérdida del punto y otorgando los 3 puntos a Cerro Corá con un marcador oficial de 3-0. Ahí nació Corá Concepción. XM Sport, la información deportiva. 13:34 minutos, señora Neta, Paraguay. Tranqui, pero ni tranqui entre ahí. 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Nando una mapa, vea. Tranqui.
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Saludo cordial a todos los amigos. 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Despacio, pero con buena letra. 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Antes de las 10, 15 minutos antes, ni presentamos a los muchachos como de siempre. Practicando a full, los chicos de 14, 13, 14, 15 y 16 años. Orquesta Yubacá Juniors, practica martes, jueves, sábado a la mañana, a las 9 de la mañana hasta las 10:30. 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

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Este 12 de agosto. En 1869, Piribebuy cae ante las fuerzas aliadas, brasileños y argentinos. Ya, ¿cómo es la batalla de Piribebuy? Ya no mando ao. Piribebuy cae ante las fuerzas aliadas brasileños y argentinos con 20.000 hombres desde Pirayú. El movimiento envolvente llegaron a Piribebuy, resistido por 2.000 almas y muchos de ellos ancianos, niños y mujeres. 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En 1981 fallece en Buenos Aires Rosita Melo, compositora del vals Desde el alma. Desde el alma. Día Internacional de la Juventud, la ONU busca su participación en todos los ámbitos de la sociedad. Vaya, pero hay otro mando a ver a la Día Mundial del Elefante. Día Mundial del Elefante. Pueden extinguirse al finalizar la siguiente década. Heródoto, de 5 siglos antes de Cristo, utilizó la palabra griega elepas, marfil, para designar al paquidermo de pachis, gruesa, y dermo, de piel. Día Internacional del Disco Vinilo. Vinilo y nadie se ve disco tuya. 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Jaupea yo se vaya a una canga, o más disco, o una cassette, allá. 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Ya le mando, ay, nace en Güera, 12 de agosto de 1869, tras heroica resistencia, Piribebuy cae en poder de las fuerzas aliadas. Con grandes fuerzas a su disposición, el nuevo comandante de las fuerzas aliadas, el príncipe de Eu, se propuso apoderarse de Piribebuy, capital provisoria de la República. El comandante Pedro Pablo Caballero era jefe de la plaza y segundo el capitán Manuel Solalinde. La guarnición constaba de 2.000 almas, la mayor parte de ancianos, niños y mujeres. El segundo cuerpo del ejército brasileño, en una división argentina con un total de 20.000 hombres, marcharon desde Pirayú y haciendo el movimiento envolvente se presentaron frente a Piribebuy. El 10 de agosto de 1869, el 11, gracias a la superioridad de sus efectivos, no le fue difícil al conde de Eut sitiar la plaza. En esta circunstancia se le intimó rendición al comandante Caballero en el concepto de que todo sería inútil, toda resistencia. El jefe paraguayo contestó: estoy aquí para pelear y si es necesario morir, pero no para rendirme. Al amanecer del día 12, antes de iniciar el ataque, el conde de Eut envió otro parlamentario con el mismo objetivo, además para que retirasen del reducto las mujeres y los niños. Caballero respondió: decid a vuestro jefe que las mujeres y los niños están aquí seguros y que él mandará en territorio paraguayo cuando no haya uno que lo defienda. Inmediatamente comenzó el ataque general. La lucha duró 5 horas. Fue encarnizada la resistencia al fin de encontrar los aliados que el punto vulnerable eran las trincheras del norte, porque estaba guarnecido por débiles niños armados y los más de escopetas de caza, de lanzas. General Mena Barreto dirigió personalmente el ataque montado en un alazán. Fue rechazado 2 veces retirándose a la reorganización a sus tropas al otro lado del arroyo Boreví. A la tercera carga cayó mortalmente herido. Mientras se había logrado penetrar en la plaza vencida, estuvo la última resistencia a cargo de las mujeres, de mujeres armadas, de botellas, palos, cayendo prisioneros. El comandante Caballero y el jefe político Patricio Mareco, el conde de Hugo, estaba interrogando a los prisioneros cuando un ayudante se le acercó con noticias del desarrollo de la batalla. Ha muerto uno que vale por muchos, dijo quién, preguntó el conde, el general Mena Barreto. Señor, contestó el oficial, general Mena Barreto, repitió el conde, y luego coléricamente, y señalando a Caballero y Mareco, dijo sin vacilar: deshuéllenlos a estos, ellos tienen la culpa. La orden fue cumplida en el momento en la presencia del jefe de los aliados. No terminaron con este acto, las represalias, fue incendiado el hospital, repleto de heridos,
los cuales

les parecieron carbonizados. Los soldados repitieron el ejemplo de su jefe y un degüello de muchos prisioneros. En esta acción, las fuerzas aliadas se apoderaron del Archivo Nacional, así como del tesoro constante de muchas piezas de plata provenientes de gran parte de la catedral y otras iglesias. Entre las víctimas del comandante estuvo el famoso maestro Fermín López de Villarrica, que comandaba un batallón de niños de su escuela. Ya ne mandó a mi ojina peja en Xingüera la batalla de Piribebuy. Mano a mano con el folclore, Oyopowi Tabarandundie.

0: a mano con el folclore.
1: 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A full, sin ninguna gina. Vea, ñane mando amigo mañana a las 18 horas. Puntual asistencia, 15 minutos. Añan, vamos a ganar. Jau, pero mira, tranqui, ya, hace despacio, pero con buena letra. 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

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Vale, ¿cuál es, muchacho? ¿Ya hay por ahí? Tranqui nomás. Vale, la tranqui es natalonita. 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Tranqui de Mati. 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Ya lo metá, ya tú, ya, al lugarazo, ya, lugarazo de Macana. Hora 14 más, 6 minutos en la República del Paraguay. Váete, coba lo mitad, ni ahí ponaba tranqui, pero a ni tranqui etereiti. La dieta solo me está funcionando el curú o mañana espejo, ve. La dieta solo me está funcionando el curú o mañana espejo, ve. 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Es la gente manda la ibirúa, gente manda la ibirúa, tú. Oh, bañame eso. Ay, coco, vea. Mira, un poco por el sapo. Hablando de sapo, está Zapito hoy de cumple, nuestro amigo, goleador, jugador de potencia, jugador nervioso, de mucha fibra. Wow, y nada de Zapito ni de socio ya. Bim bum bam. De la jada, de la jamo, usted, no me lleve escuela corredor, pero si no,

10. Lo histórico. Tranqui nomás, saludos amigos Zapito, que está para bien. Tranqui, tranqui. Cambia la queja por la gratitud. Mientras tú te enfocas en lo que te falta, alguien más daría todo por tener lo que tienes. Lo que tienes. Linda ropa, un lindo champión, un abrigo, por ejemplo, a lleva. Está con la que tenía, ya hay puesto una, las envuelas de ella, o sea, o un barejigo, unos 500 con ella, o no, me, mi mina, está con ella, tú, iro, hoy con te beba. 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

14 más 15 minutos, ya huele coño en el tan Paraguay, ya se ya ahora me está en Ambehueminte. 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Ya se llama la fútbol, te decía Cerro Porteño, con Olimpia. 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

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Ja, pelo, mi das. Va, este coba ya ja, ese. Bebe, dominte ya ja, tranqui. Rani, tranqui, este y demás, Dios. Si no, te vas a ganar, te vas a ganar, te vas a ganar. De ganatas y pues, macanea. La ley más importante, tu moral. El mejor abogado, tus principios. Y el mejor juez, tu conciencia. Arrió celoso. Allá, guandera, pues, query. Problema, nasa, amigo. Arrió celoso. Allá, guandera, pues, query. Problema, nasa, amigo. Pillado, oigo, allá. Ya, guango se va a petar, pero el coahín mante hoy. Famoso, vea. Arrió celoso, presente. Ojo, una vez. Va, es mañana, vea. Va, es mañana, vea. Hoy, ¿cómo la macana? Adiós, celoso, allá, cuando era por ahí, problema, naja, y lo mita. Tranquila ahí, burro, pero ni tranquila, mate. Ojo, la pura, ahí lo mita. 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
1: ...14 más 27 minutos... ya huele en el Estado de Paraguay, Bella Cirurú, ya jaulo metani que es el 40 comercial, yo voy especial en Bosacogina por el Día del Niño. 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

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Ya está, ya, y ya, ella. Va, te cobran esta, pues me añadí, pon algo. Tranqui, tranqui, no más. Va, vaya, cogiendo sin güera. Ah, ya nada más, un poquitito, allá va, cogiendo sin güera, en vez de catu. Y ya, sube, gina. Vergüente, pero seguro, yo vengo lo venta, allá va. Ya nada más, a mí, gina, sin güera, tembi, ure, jehuá, reivindicación de la cultura guaraní, paraguaya. Ahí nació ella, nos mandó a mí a una cosita, allá. Importante, Juan, va. A Niceto más de Yubamba, ella pogí, ni conserva, oye, reserva, y cuando aparece, lo veas. Jaupe, tranqui, tranqui, nomás. Ella nos mandó, ahí nació un poquitito, allá para la hierba mate y la vitamina C. Había un fenómeno que siempre intrigó a los investigadores y era como los legendarios gauchos. Pese a su dieta tan carenciada, no sufrían de escorbuto. El profesor Escudero, en su libro Alimentación, explica lo siguiente. Llegó a la conclusión clínica de que el mate es una fuente rica de vitamina C. En efecto, durante muchísimos años, los trabajadores de las llanuras se alimentaron exclusivamente con carne, galleta, maíz, algunos postres y mate. Por rarísima excepción, consumían frutas y hortalizas, es decir, estaban sometidos a un régimen carente de vitamina C. A pesar de todo ello, nunca se conoció el escorbuto en las pampas, y esta es una enfermedad grave que no tiene más remedio que ingestión del ácido escórbico.
Esto me llevó a afirmar que la manera más categórica, la única

fuente probable de la vitamina C era el mate. Y si el mate, la yerba mate, tiene 22 miligramos de vitamina C por cada 100 gramos, o sea, 440 unidades internacionales. El agua de cebadura de 10 mates contiene 10,7 miligramos de vitamina C. No conviene tomar el mate con agua hirviente, pues el calor acelera la oxidación y por ende la inactivación de la vitamina C. Además, la hierba mate contiene minerales en cantidades no despreciables, como por ejemplo calcio, magnesio, hierro, manganeso, fósforo, azufre, cloro, ácido sílico, silicico. La hierba previamente cebada y colada se pone en un lienzo y se aplica al cuero cabelludo. Esto es buenísimo para evitar la caída del pelo y una de las razones es la cantidad de vitamina C que contiene. El químico francés Carlos Duval pudo decir: el mate está destinado a tener un gran porvenir en la terapéutica, por haberse conocido en él uno de los mejores y más poderosos antisépticos que se conocen. Los doctores Bouguer, Lichtche, Decourt, Ford y otros más han hecho interesantes experimentos. En tres días consiguieron curar un antrax susuá de varias bocas y úlceras malignas de diversos caracteres. Ya le mando a mi señora de la yerba mate y la vitamina C. C. 14:34. 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
1: Vete colomita, tranqui, vean que tranqui estereíti. Ya se ve ya 14 más 40 minutos en República del Paraguay. 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Mañana practica Orquesta Yabacá Juniors a partir de las 18 horas. Menos cuarto, me invité a los piquillos fuera. Su 13, su 14, su 15 y su 16. Orquesta Yabacá Juniors, fútbol de salón, futsal, FIFA. Ya bombarete, bochingüera. Ya voy a ir tranqui, vean, y tranqui de Matiende. 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

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Tranqui, Brani, tranqui de Mati, ya sabes, se lo mitan. Ya no mando a mí, no mando, hay una, la hierba mate y la vitamina C. El mate, ya nos mandó a mí, Oina, desde el libro de Tembi Ures, Reivindicación de la Cultura Culinaria Guaraní Paraguaya, Margarita Miro y Vars. El mate y las guerras. El general Rocha Cayo relataba, el ejército de Brasil en la guerra contra el Paraguay se alimentó exclusivamente de yerba mate durante 22 días por falta de provisiones en los campamentos de Capi y Barí y San Joaquín. A su vez, diría desde el campo paraguayo el profesor Samaniego, la indómita energía del soldado paraguayo se debió también, y en caso a mayor proporción, del Ilex paraguayensis, único reconfortante de nuestros heroicos soldados en las sangrientas batallas de días y días en Lomas Valentinas. Se ha oído de labios numerosos veteranos de la guerra de la Triple Alianza que el soldado paraguayo pasaba días enteros en medio de las fatigas y trabajando por muchas forzadas sin alimentos sustanciosos y sin más lenitivo que el té de la yerba mate. Es también útil en casos de dispepsia. En los ordinariamente los tés son perjudiciales a causa de su energía o bien del exceso de materias astringentes que contienen. Todos estos efectos parecerían ser causados por la mateína, pero aquí no terminan los beneficios de esta bebida. Son tales las virtudes de la yerba mate que en un telegrama de la guerra ruso-japonesa en 1904 y 5 decía lo siguiente: los únicos regimientos japoneses que no sufrieron la enfermedad de los pies causada por el consumo del arroz fueron los que usaban la infusión de yerba mate en vez de té o café, que en aquel entonces se ensayaba en el ejército nipón. En el ejército italiano y también tuvieron éxito brillante los ensayos realizados haciendo consumir yerba mate a los soldados. Otras propiedades medicinales de la yerba mate, Shemandu Atandebe con Eno. Tranqui, tranqui, pero ni tranqui tereiti. 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

Tranqui, tranqui, Verónica, tranqui, Andreiti. Toda decisión exige una renuncia. Lo que dejas ir es el precio exacto de lo que eliges ser. Albert Camus, Ojaibacue. Vaya, vota la mitad. Tranqui, tranqui, gracias a todas nuestras firmas comerciales. 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Llegué tu pata con Dios mediante, ya estuvo lo mejor de la música paraguaya, lo mejor del folclore. Tranqui, pero ni tranqui de Mati la mitad. Ya, jama la mitad. Aniceto no aparece, Mande Junior no aparece. Lo que sí que llegó hoy juega el ciclón de Barrio Obrero. Vamos a ver qué pasa con el ciclón. Y mañana Olimpia. Ya gente, por las ellas, Guetoma, Luisito, me sigue por la bope. Juancho Martínez y BM, feliz tarde para todos. A Mundo Mike.

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0: de la tarde de la radio, tengan ustedes muy, pero muy buenas tardes. Ya arrancamos nuestra propuesta en el día de la fecha. Hoy mitad de semana, miércoles 12, señores. Sí, 2026 con una agradable temperatura. De vuelta en este día miércoles. Sí, ya nos saluda también el compañero de trabajo Edgar Sánchez en la posta de canciones.
1: Mi saludo a la audiencia de la 1420 de Radio Huracampana. Ya estamos prestos, listos para compartir las mejores canciones, informaciones y por supuesto la mejor guía comercial aquí en la 1420. Estamos habilitando los números, el 0976421420, el número de la radio, WhatsApp, llamada por WhatsApp también pueden hacer en ese número, en mi número 0971-937-944 y en el número tío del compañero Virgilio
0: 8237-6998 para sugerencias musicales, informaciones, o ya sea si tienen algún comentario que quieran vertir a través de nuestro programa. 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

0: 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Muchísimas gracias a esta gente, nosotros ya estamos con ustedes para compartir las mejores canciones hasta las 17 aquí en la 1420.
1: Ya llega un mensaje, a ver, dice: hola Virgilio, qué gusto oírlos desde CDE Paraguay, dice, estamos escuchando en familia. Busco un amor de Lorenzo Antonio, si me puedes complacer. Sí, por supuesto. Busco un amor de Lorenzo Antonio. El tema que nos solicita, sí. Soy Elisa, dice. Sí, Elisa. Desde Ciudad del Este, Paraguay. ¿Nos están escuchando, Edgar?
0: Saludos a la gente de Ciudad del Este, Paraguay.
1: Busco un amor.
0: Busco un amor de Lorenzo Antonio.
1: Sí, de Lorenzo Antonio.
0: Vamos a buscar el tema musical.
1: Dice otro mensaje: Japeche, cuate, ñajendo por la música, Deja de llorar, de Manolo Galván. Deja de llorar, deja de llorar. Manolo Galván. Temazo también, por cierto, del ayer, hoy y siempre. Bueno, ya nos separan 10 minutos de la hora 15 de la República del Paraguay. ¿Qué tal, Edgar? Si ya nos vamos al encuentro de la música para amenizar la tarde de la radio con estos éxitos.
0: Bueno, vamos a escuchar buenas canciones aquí en la tarde de la radio a través de la 1420.

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1: De esta manera estuvimos escuchando.

0: Los temas musicales solicitados aquí en la 1420 de tu dial Radio Huira Campana. ¿Qué tenemos por ahí,
1: Emilio? Manolo Galván era el tema, ¿verdad?
0: Sí, deja de llorar.
1: Deja de llorar.
0: De Manolo Galván.
1: Temazo. Sí, bueno, va llegando un mensaje de Edgar que dice: Jopi, Virgilio, estamos escuchando en Cepingo Cañada. Me gustaría escuchar la música de Vicente Fernández. Estos celos, dice.
0: De Vicente Fernández. Enseguida vamos a estar. Saluda a la gente de Cepingo Cañada.
1: Estos celos de Vicente Fernández.
0: Estos celos.
1: Sí, tema.
0: Saludo a la gente de Cepingo Cañada. El Valle de los Torres. Está la torre de Torres. Ella apellida Torres las estaba yo.
1: A los grandes amigos de Cepingo Cañada, Eguá, sí. Y toda esa zona, nuestro saludo cordial. Bueno, y a la familia Torres, ahí también grandes amigos.
0: Sí, ¿cuál las estado, bebé? Marito Gente Cuera. Marito ya está por Orqueta ya.
1: Marito ya reside oficialmente por Orqueta.
0: Por Orqueta. Y corbata, allí a veces hay corbata.
1: Mañana ya viese, igual funciona. Múltiples funciones, seguramente. Polifacético el amigo.
0: Multifacético, el músico también, o sea, gran músico.
1: El músico también.
0: Sí, gran bajista del grupo La Bamba de Arroyito.
1: Sí.
0: Un referente importante también de esa agrupación musical.
1: Agrupación musical, sí. Claro. 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
1: 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Sí, para un ambiente saludable y sostenible, el ingeniero Norberto Aldana nos recomienda que podamos cuidar a no quemar las basuras, a no arrojar aguas hervidas en la calle y también a tomar recaudos, señores, ya que este fenómeno del Niño se avecina, para que estemos también preparados para el efecto. El ingeniero Norberto Aldana, de la Secretaría del Medio Ambiente de la Municipalidad de Urquieta.
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1: El doctor Juan José Jiménez, director del Hospital Distrital de Orqueta, sí, está permanentemente haciendo un llamado también ante el cambio brusco del clima, del tiempo, de acudir, porque también aumentan los casos de las enfermedades respiratorias, las influencias, y ante esta situación acudir de forma, de manera inmediata al hospital distrital para su eventual atención. Sí, son recomendaciones del doctor Juan José Jiménez, director del Hospital Distrital de Orqueta.
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1: El supervisor de la ANDE, licenciado Alder González, también nos saluda, sí, y nos invita a que seamos nosotros quienes seamos parte del ahorro de la energía eléctrica, del buen uso de los mismos, porque es sinónimo de ahorro para el bolsillo también, si la recomendación del supervisor de la ANDE, licenciado Alder González.
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1: 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Estamos en la tarde de la radio. ¿Qué tenemos por ahí? ¿Tenemos algunos?
0: Sí, vamos a ver, Edgar, más mensajes están llegando. Dice, qué gusto escuchar después de mucho tiempo la programación de la tarde de la radio y obviamente con altura haciendo este programa. Dice, soy Mónica, estoy escuchando a Pedro Juan Caballero.
1: Saludos a la gente de la terraza del país, Pedro Juan Caballero.
0: Quisiera escuchar también la música de, dice Javier Solís.
1: Solís.
0: Las rejas no matan, dice.
1: Las rejas no matan.
0: Sí.
1: Vamos a buscar el
0: tema solicitado. Las rejas no matan. De Javier Solís. Nañan de yuca y veñan de tortura.
1: Sí, va a ir con la página, no ñan de socio.
0: Ya hay cuajina. Ñañi bota inde y ñañande.
1: Hoy con la página lo quita, pero la.
0: El castigo fue tu amor, hijo.
1: La cárcel de tu amor.
0: Mi castigo fue tu amor. Bueno, entonces el tema solicitado, las rejas no matan, de Javier Solís.
1: Bueno, vamos a buscar el tema musical.
0: Por supuesto, 36 minutos de la hora 15 en la República. ¿Qué tal, Edgar? Si vamos al encuentro de más canciones
1: aquí en la tarde de la radio.

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1: Estamos en la tarde de la radio escuchando los pedidos musicales que la gente nos escucha en distintas partes del mundo. Y a través de la Jota de la 1420 también, nuestro saludo a toda la gente que nos escucha.
2: Mombriñanerendu, esta vez en la terraza del país, en Pedro Juan Caballero.
1: Sí, en Pedro Juan Caballero. Saluda a la gente de la terraza del país.
2: Claro, dice este mensaje, Edgar. Buenas tardes, Virgilio. Edgar, excelente el programa. Los felicito, dice. Quisiera escuchar a mi ídolo, Pedro Infante, Amorcito Corazón, dice.
1: Bueno, vamos a buscar.
2: Amorcito Corazón de Pedro Infante, el tema solicitado. Muy bien. Enseguida vamos a complacer estos pedidos musicales. Vamos a ver algunas informaciones también.
1: Y después vamos a estar con las presentaciones del grupo Hechizo de Amor.
2: Sí. Aprueban préstamos del Banco Interamericano de Desarrollo, BID, por valor de 75 millones de dólares para el Ministerio de Obras Públicas y Comunicaciones. Getafe Ande. 75 millones de dólares. Un préstamo para el Ministerio de Obras Públicas y Comunicaciones. Los recursos se destinarán para construcción de caminos rurales y puentes. Entre ellos, el ansiado puente de Pengo San Miguel, que unirá Mingaguazú con Cedrales a la altura del kilómetro 24. La aprobación se dio este miércoles durante una sesión extraordinaria, luego de que tres sesiones no pudieran concretarse. El documento pasa al Ejecutivo para el último análisis del mismo. No es capaz con la obetamba. De que tomo la obetamba es el proyecto de 75 millones de dólares. Una.
1: O acepta, mandarán.
2: Acá hay el presidente.
1: Y que atuñan de puteo todos los puentes.
2: Y que atuñan los puentes a camino vecinal con el 4 de octubre. Era mañana de Uputipa.
1: Ñan de Uputipa, no. Es capaz de acá, 8 me voy con la elección.
2: Ñan
1: Bobera Pata, la Ñan de.
2: A pega con la Ñan de la. Con a préstamo a. Ya analizaba la gente de la mitad. Ya exigía, veí.
1: Sí, porque ya pagaste,
2: porque
1: a través préstamo de nuestro impuesto, o yupibé la mbarepí. Algunos a veces, yo no sé interesar la política, porque no me apoyan a sacar un maíz.

0: Pero está bien, va a potas y no la
1: polarización.
0: No me interesa en la política, porque la política o manejarla en la economía, o manejarla en el Estado, o manejarla en esa para la
1: cuestión. Oye, recursos.
0: Sí. Entonces, la pea ojo bueno y va a ir la situación. Y ponaba tú y ponaba y la situación.
1: Pero yo pipa y
0: simplemente. De la ni la emba a poder ojalá no vale yo la de plata de curay.
1: No, donde go burro.
0: Pero hoy ponaron la gobierno y no tiene gobierno realmente o equilibrar la situación. O pues ya no y ponan baiteta la aporte. Emba a poder progresar a crédito.
1: Claro.
0: Si no, emba a poder crédito a...
1: De crecemos ahí, pues.
0: De crecemos
1: ahí. De mejoramos en las condiciones de vida. Porque pegámosla justamente el objetivo común.
0: Apeago el bien común.
1: Le mejoras a mala de situación. Le mejoras a mala de nivel de vida de joven. Progresivamente. Entonces, un análisis profundo también. Estas cuestiones. Justo con la elección potaitipo. Ya probaste ¿no? mi préstamo. Teri préstamo ya probaste. ¿No? Sí. Oye, moita veína. Haga bono soberano. Oye, veína.
0: Oígina.
1: Sí, a un mía de paga paite tan de pueblo de Leagina, sobre todo, no se interesa, dice, cuando participamos ahí, ainda elegimos ahí voy. Sí, con tal, se anda caro y de la política hay alguno.
0: Sí, de ahí de provecho y se.
1: De ahí de provecho y se.
0: Por la política lo maneja ahí en el país.
1: A pean de la.
0: Pea estilo cachique, dice cachique o caña de ahí, va a te 80 y chen va a ir. No va a aportar.
1: Realmente, porque. De eso pende justamente para que se pueda mejorar también nuestro sistema de vida. Fijan fecha para audiencia de imposición de medidas contra Vicente Bataglia y Justo Caria. De la política, porque, o sea que ciertos sectores, porque increíble cómo se maneja la justicia. Una vez más cuestiono esto y tal vez muchos no van a coincidir conmigo y muchos sí. Por la simple razón de Josué Petén y Juan del Pueblo o por una situación X de Oyapón imputazo. Oñor ordenaba inmediatamente ley captura a. Al día siguiente a ella oñe condenamos oñe bojasamos hoy sube vaya una pe da yo era correccional no ubico a pe concepción pe tacumbube directo me imagínate un poco Edgar. Primero fue Jorge Brites, ahora Vicente Bataglia se presentó a era oñe imputada y que oñe presentada o recibía una medida alternativa a la prisión. Medida o recibía una y que. Tipo, si lo premia y imita a te oñe tranquilizada de droga, a nivel ya poti. Pea por dina. El juez Rodrigo Estigarribia estableció la fecha de la audiencia de imposición de medida para el expresidente del Instituto de Previsión Social, IPS, Vicente Bataglia, imputado en el caso de los quirófanos modulares. Bataglia había regresado de Italia y se presentó voluntariamente ante el Ministerio Público, lo que llevó al fiscal Julio Ortiz a levantar la orden de detención en su contra. Su defensa sostiene que la imputación se centra en la firma de adendas y en pagos por el contrato de los quirófanos modulares del IPS y que el retraso de la obra respondería a un problema de espacio físico, no a un hecho punible. La audiencia se realizará este miércoles 20 de agosto a las 9 horas ante el juez penal de garantías Rodrigo Estigarribia. Y así estamos, señores. 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

1.26 de Arroyito, licenciado Gustavo Sánchez, señaló que mantienen conversaciones con padres y estudiantes para buscar una solución al reclamo. El conflicto en el Colegio Nacional Pablo Emiliano Quevedo de la comunidad Arroyo de Oro continúa siendo analizado por las autoridades educativas, mientras padres y estudiantes mantienen su medida de fuerza en reclamo de mejoras edilicias. En conversación con los medios, el supervisor pedagógico del área 1.26 de Arroyito, licenciado Gustavo Sánchez, explicó que actualmente mantienen diálogo con los representantes de la comunidad educativa con el objetivo de encontrar una salida al conflicto. Sánchez señaló que la propuesta del Ministerio de Educación y Ciencias, MEC, contempla la reparación de las aulas a través del programa TAPE, mientras que los padres y estudiantes sostienen que las estructuras deben ser reemplazadas por nuevas aulas debido al estado en que se encuentran. El supervisor informó además que técnicos del ministerio ya realizaron una verificación de las condiciones de las aulas. Ojalá que pronto se pueda resolver también esta situación, porque si se administran mal los recursos, después pasamos por esta situación. Reclamo, instituciones mal hechas o falta de reparación. A pedirle recursos me va a veces no hay puro en forma, no hay destinado en la educación. A peña la reclamo me va a pedir la gestión hoy. Otra información, el Metrobús estaba paralizado, sostiene Arnaldo Vins, según el exministro de Obras Públicas y Comunicaciones. Al momento de asumir el cargo, la obra ya se encontraba paralizada y en un estado inviable. 4 kilómetros de una avenida interrumpida, frentistas sin trabajar, nos dedicamos a solucionar una obra parada, mal diseñada, dijo Vince en comunicación con los medios. Asunción para el tramo 1 y 2 nunca llegó a dar ni siquiera el permiso de construcción, argumentó el exministro. Quien, dicho sea de paso, fue imputado por el fallido Metrobús, y en donde también el ministro Jiménez Gaona fue sobreseído definitivamente. Y otras autoridades, ¿verdad? Bueno, hay que ver estas cuestiones. Cada ministerio, cada autoridad son responsables del trabajo. A cuando hoy llega, imagina, promesa y nayandés de señores. Hay que atender. Y cuál mapa asumí, mapa uso, porque de hecho que los municipios y tanto las gobernaciones y el gobierno central poseen, pero presupuesto acorde para cada caso. Y por lo general no realizan a opareí malañane recursos ahí va. Que estos recursos estén colocados en bancos no significa que estén disponibles para ser utilizados para cualquier finalidad. Una parte importante está invertida en instrumentos con plazos definidos y responde a la lógica de preservación y rentabilidad de los recursos previsionales. Una recaudación que se distribuye entre fondos. La propia estructura de financiación del régimen general del IPS establece desde el origen cómo se distribuyen los recursos.
¿Por qué los 20 millones de dólares?

0: dólares del IPS invertido en bancos no pueden cubrir las necesidades de la salud? Esa es la gran pregunta. Va, eres las 20 millones de dólares hoy por cacu y a un banco privado de Catuy, oye Purú, oye Salvaje, al propio IPS. Y esto, una parte importante dice, está invertida en instrumentos con plazos definidos y responde a la lógica de preservación y rentabilidad de los recursos previsionales, una recaudación que se distribuye entre fondos. La propia estructura de financiación del régimen general de IPS establece desde el origen cómo se distribuyen los recursos. De Catuy, oye Purú, oye utilizado para salvar otra vez a la misma institución. Además, denuncian faltante de 521 millones de guaraníes en municipalidad de Carlos Antonio López Itapúa. Concejales también denunciaron este hecho. Son algunas de las informaciones que compartimos también con ustedes. En cuanto a la calificación de la gestión de los ministros del gobierno de Santiago Peña, la consultora Atisnic dio a conocer una nueva encuesta de opinión correspondiente al mes de julio de 2026. Y Juan Carlos Baruja, urbanismo, 46%. Dos supera y de los 50, 46%. César Tigre Ramírez, un 41%. Miguel Tadeo Rojas, 20%, 28%. También está Walter Gutiérrez, niñez y adolescencia, 28%. Está también Mónica Recalde, trabajo, empleo y seguro social, 27%. Rolando de Barros Barreto, Mades, 26%. María Teresa Barán, 24%. O sea, y ojo, esa era esa. Óscar González, defensa, 11%. Óscar Lovera, economía y finanzas, 22%. Rubén Ramírez Lezcano, relaciones exteriores, 22%. Carlos Jiménez, agricultura y ganadería, 12%. Gustavo Villate, 11%. Enrique Riera, ministro del Interior, 20%. Rodrigo Nicora, industria y comercio, 29%. Claudia Centurión, MOPC, 27%. Luis Ramírez, educación, 26%. Estas son la nueva medición, la calificación de la gestión de los ministros del gobierno actual, según la consultora Atisnic. La prueba a la 50% la dentro de su gestión.
1: Ese es donde hay por yo, Júpiter. Bueno.
0: Bueno, son las informaciones que compartimos con ustedes a través de la tarde de la radio. Naturalmente, hoy juega Cerro Porteño, Edgar.
1: Sí, juega Cerro Porteño.
0: ante el Palmeiras.
1: Ante Palmeira.
0: ¿Dónde va a ser el compromiso, Edgar? ¿En Brasil
1: El
0: o...?
1: de ida va a ser en Brasil.
0: En Brasil.
1: Acá se define porque Cerro Porteño clasificó primero en su grupo.
0: En su grupo, sí.
1: y justamente le derrotó a Palmeira de visitante
0: A Palmeiras, sí.
1: y de local empató acá. Entonces, vamos a ver cómo sale hoy Cerro Porteño. No está bien en el fútbol paraguayo, pero vamos a ver qué tal le va en el campo
0: Y
1: internacional.
0: siempre los equipos paraguayos tienden, ¿verdad?, en mejorar su imagen dentro del campo internacional.

0: Y sí, y históricamente los equipos paraguayos de visitantes y cogíes.
1: O más a baby.
0: Vare te veo a veces que o perdés o ganás de visitantes más.
1: Ojo, ganás de visitantes.
0: Nos vamos a ver qué tal le va con Cerro Porteño.
1: Y mañana es Juego Olimpia.
0: Un duro rival, sí, ante Palmeiras por la Copa Libertadores. Mañana Juego Olimpia por la Copa Sudamericana.
1: Sudamericana, frente sí. Al Vasco da Gama.
0: Otro brasilero ahí, de que ellos jugaron. A ver, vamos.
1: Eso tampoco se...
0: Contra el equipo brasileño, entonces los dos grandes del fútbol paraguayo.
1: Así sí. Mismo. Bueno, sí. Nosotros vamos a rápidamente llegar a las carteleras de presentación y luego al corte comercial.
0: 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Tenemos por ahí algunos pedidos musicales que podemos complacer.

0: Tenemos acá preparado Amorcito Corazón de Pedro Infante.
1: Sí. Es el último tema solicitado, Edgar.
0: Y otro tema musical que la gente solicite por ahí para ir preparando.
1: Bueno, ya vamos a ver. Va llegando mensaje. Dice: hola, ¿qué tal, Virgilio? Saludo desde Costa Romero. Estamos escuchando la radio. Dice: bueno.
0: Saludo a la gente a la de Costa gente de Romero.
1: Costa Romero, nuestro saludo cordial también. Sí. Están en sintonía la gente
0: de sí, Costa la gente Romero. De Costa Romero.
1: Saludo grande.
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1: La Tarde de la Radio. Bueno, vamos nosotros 16:14 al encuentro de la música.

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1: Estamos en la tarde de la radio a través de la 1420 de tu dial Radio Huira Campana, que transmite desde la ciudad de Horqueta, Paraguay.
2: Dice este mensaje, Edgar: quisiera escuchar la música de Los Temerarios, mi gran amigo. Dice: la mujer que soñé, el tema que nos pidieron.
1: La mujer que soñé.
2: La mujer que soñé.
1: Te hago soñar, Juan Guevara. Exactamente.
2: Ah, en tu soñé, y en la cuñada no soñé, chue.
1: La mujer de mis sueños y yo soñando.
2: La mujer que soñé, el tema de Los Temerarios. No, dale, pues ya está llando la pichera.
1: No voy a andar con ella y mamá.
2: Allá.
1: Bueno. Anónimo.
2: ¿Qué?
1: Anónimo,
2: anónimo, sí. 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
0: Virgilio, cable, ya te falta y nave, dice, cuál es tu mensaje. Cable, ya te falta y nave,
1: O cable.
0: El ingeniero Norberto Aldana de la

0: Pero vas a ir guayo. Ah, de gola.
1: Soy un motín, vaina. Ego, va espécimen, va cual. No te eres, ah. Y cable, va a estar en la ciudad. Acá andamos a cenar a todos los hoy. 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
1: 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Sí, el doctor Juan José Jiménez, saludando también a los grandes amigos y en especial a los oyentes de la tarde de la radio.
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1: Hola, ¿qué tal, Virgilio? Dice, quisiera escuchar Atrévete, por favor, dice. La música Atrévete de José Luis Rodríguez.
0: Se llama Atrévete de Calle 13.
1: La profesora José Luis Rodríguez. José Luis Rodríguez. 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
1: Por supuesto, estamos nosotros en la tarde de la radio, sí, estábamos mirando también algunas...
0: Atrévete de José Luis Perales, ¿verdad?
1: José Luis Perales. Y el tema, la mujer que soñé de...
0: José Luis Rodríguez,
1: el Puma. De José Luis, el Puma Rodríguez.
0: Sí,
1: sí, Atrévete. Sí. Y el tema solicitado también, la mujer que soñé.
0: Vaya, vamos, soñan para problemas, vaya.
2: Oye, y
0: ya preparado.

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1: Quinto sueño, imagina. Bueno, otro mensaje Japey Virgilio y Japey mi amigo Virgilio a chocolate. Por fin así me ponen tu a través de las aplicaciones. Entonces la música Hey de Julio Iglesias dice.
0: Vamos a preparar.
1: Hey,
0: hey, hey. Bueno, nosotros vamos con la música.
1: Vamos al encuentro de canciones en la tarde de la radio.

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1: De esta manera estuvimos escuchando los videos musicales aquí en la tarde de la radio. Estamos en la última parte del programa y vamos despidiendo, Virgilio. ¿No tenemos algunos pedidos antes de cerrar el programa?
2: Ya no, Egan, ya no.
1: No hay más pedidos musicales.
2: Bueno, el último era de José Luis Peral. Quiero decir, José Luis Rodríguez.
1: José Luis Rodríguez.
2: Atrévete.
1: Atrévete.
2: Y del españolísimo Hey, también Julio Iglesias nos...
1: con eso vamos a...
2: Despegar. Nos solicitaron, sí. Bueno, nosotros estamos llegando a la... Estamos arribando a la parte final de nuestro encuentro en el día de la fecha. Agradecer a las firmas comerciales y desearles también un feliz resto de jornada para cada uno de ustedes. Y no se olviden que Dios ocupe el primer lugar en sus vidas. Nosotros nos volveremos a reencontrarnos, Dios mediante, mañana a partir de las 15 horas.
1: ¿Me puedes repetir aquí de la música?
2: Hey.
1: Sí.
2: De Julio Iglesias.
1: Julio Iglesias.
2: Sí.
1: Ojalá moja ella. bueno, hey, de Julio Iglesias.
2: Sí, efectivamente. Bueno, con esta canción nosotros pedimos, señores, muchísimas gracias por la preferencia. Hasta mañana.
1: Hasta mañana con la tarde de la radio.

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Pe calcular, para conseguir calcular, para hacer de la seguridad, y te. Pea primero, allá va. Vea, pelle, esa mi, y la mujer detenida por venta ilegal de fármacos, y me voy con esa vaina, en IPS. Se opone a sanción leve y declarará

ante la fiscalía y pesa y nace a ver la sonda de tereimba y wingo ya es cosa matando más y yo voy a jugar ya ambos vamos a poner el contacto de cena y señor hoy su humana ya bueno saludo a su oficial Edgar Romero está escuchando la radio y desde Pehuajua Susa Chacura por el código, o sea su oficial Edgar Romero, abrazo compañero, fuerza, fuerza, fuerza será de guapo de Viteína, Viteica y allá protagonista del caso de Hernán Riva, quiénes fueron y cómo participaron. Amba, ella la protagonista, cuida, oye, cuida, humeando, no ya acusé, ojo, para mí, cuida, ella, va a ser como mi oye, me, va a ser como 4 o 5 años de moto, ya tomé, desde cuando tú ya oí, comita, iba, desde cuando iba, oye, con peso. 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Entonces, me, hago hacer la legal. Peña afirma que no duraría en llevar a uno de sus familiares a intentar. Internarse ya en el IPS, allá va, Ingo, el jefe de Estado fue consultado sobre la situación de la previsión social, señaló que los problemas no se resolverán de la noche y a la mañana, cierto, además aclaró que si tiene un familiar asegurado no duraría en llevarlo a internarse allí. Ese con llega como antes la gente que me aseguro, seguro, dejan de marcho, era muy bueno. Más con el bobina a un lado, a la mina. Pepe con la plata de pulo y tal, ya. Diputado de Trabanejo, préstamo de 75 millones de dólares tras semanas de tensión y crítica de Ovelar. Dije, escúchame, yo entendí, y pues será. Defensa de González Daimba y denuncia amenaza de muerte vía telefónica. Designan a un interino en Senatur tras sorpresiva denuncia de Jacinto Santa María. Empresario argentino miran a Paraguay para vender y en invertir. 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La economía creció 5,6% al cierre del primer semestre, impulsada por el agro, servicio y construcción. No, agro producido y tu chapo, no, y la muy rico, me mando por las bollas, me mando producido, porque le zapallo y para cobrarme ahora, oye, pega, paso y pela, ni documento. 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

agosto, día en el que Juez convoca a Vicente Battaglia para decidir si irá o no a prisión. Y ya 20 años y 4 años, y mi de 3 años ya no me ponen. 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A 3 años de gobierno, pues ya se persisten en los históricos desafíos fiscales y va a Santiago Peña. Consejo del IPS evitó sanciones en caso de quirófano fantasmas. Así, güey, ya era para llegar a América, tú, güey. Las tres reformas estructurales, y yo es que precisa IPS, según gremio de jubilados. Entre colorados y cuestionados, cierra inscripción con 67 postulantes a la Defensoría del Pueblo. Ay, juepucho. Mi siete, pero que quizá hay estigo pagata y que venga allá. Tenga y pico pagata y que allá. Más de 700 militares de 6 países entrenan en Foz de Iguazú para operaciones de paz de la ONU. Allá van. Yo estudié a ver años de policía, cuando, policía, cuando, mira, todo es peitere, y más, militar, presidente, y pájaro. Ya yo creo a su, mira. Oye, eso es cuando me dice, sí, veíate ya. Va a ir cuando de la opción de Cuaísna Real, para ver a veces vamos a dormir a la vida. Oye, eso es cuando me dice Villa San Pedro, todo lo, Si vamos a dormir a la vida, me lo sé en duelo. Cierto, va, y cuando me llamo. Pues en la yugula de las redes sociales, ven. El lamento del padre de Roselyn duele y mucho esta historia. O sea que ya duele mucho esta historia, pero se tiene que contar. Muere a los 48 años Marcelo Medina, Montguayo va, Medina. Marcelo Medina, referente de las artes visuales en Paraguay. Tú ya eres humano, o sea, 48 años, mitad, o sea, ni 50. A poco más de 3 meses en el cargo, ministro de Turismo renuncia por dignidad. Tiala, me falla palo y tan de fallaceo, ya renunciamos hoy. Allá va, de fallaceo, que andemos fallatas y cuay sí o sí. Autoridades en alerta ante la posible llegada de. Battaglia, tranquilo. Bueno, pues vete ya está allá, yo más allá está allá, será. Saludos entonces a los muchachos, especialmente a mi gran amigo, su oficial Romero. 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Y pues, vean, después otra ya, sí señor. Y esta, por Corina Campesina.

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Vamos ya a la música, Luis.

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1: Sí.
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0: artista folclórica campesina. 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

11 minutos faltan, fíjale, claro, pues tú las 7 más. A ver, pues vamos, va, ¿de dónde hay cuál es la fíjale? Déjala, claro, ¿de dónde hay cuál es la guadanim? Qué barro, va, este cuello, ya me pongo, faltan 11 minutos, 11 minutos será. Está ni lado, va, aquí lo mitad ya en el candidato y me pega acuerdo guaraní, será, opción 2, lista.

0: Inzest, Dani, no, va que la Dani va que la añara ya, ya, ¿eh? Torales, estudio contable, a ver, no está siempre, ya, en un bar, esa, amigo. A ver, ya, hombre, usted le ve, no está en aco. Este proyecto y por ahí te da un Bogotá, gente, ya, amigo. Elvio Areva, lo cual, oye, que coge, venga, ingeniero Ladislao Cubilla, ahí, oye, no está, opción 9 ahí. Ah, ya, hombre, humilla, vaya, llévate, ¿qué categoría? Ve, y catu ya, hombre, güey, no está ni nada. El amigo Miguel Ferreira. Ahí se acompañó este ingeniero Miguel Ferreira, candidato a concejal 2026-31. Junto por Orquesta y Ochevea, opción lo mitad 2, lista 10. Allá va. Nutri Norte, en Barete. Ya le que Nutri Norte lo mitad Mungaruña, niña negra, escuela más. Calle Virgen del Rosario y ahí termina. La ingeniera Amanda Lescano, vaina lo mitad Nutri Norte. Y una misa, ya le. Empresa, pero también una mesa, misa, no va, a nivel de esa ella. Doctor José Villalba, va, te amarete, oye, que coño, tenía en Via Polo, vitaba, diga, tú ya, oye, Oscar Medina, diga, tú, oye, en Medina, te ya, porque estaba en Via Polo, dice Oscar Medina, ya, pues ya, pilaron a Gigue, de allá, en Dave, entonces, llegó ahí, opción 12, opción 11, lleva lista 1, opción 11. Sí, sí, me acuerdo, Guaraní, que tú no viste, Lilo, Lilo, irá a la Pedic, va a ver, ahorita, concejal. Número, opción 12 ya es la lista 15, opción 12. Lilo irá a las amigos, a nivel de este compañero y compañera. Ahí vamos allá. Herrería San Juan, Juan José Martín, en Baret. Tenía la izquierda, ahí está Juan José Martín, allá. Habla Herrero y Catupurío, ahí ella, güey, cuál habita en el barrio Inmaculado. ¿Tú pa' qué deteo? Habla Juan José Martínez, llámame cero. Desde que se llene, llámame, que irá por allá, ya, llámame por allá, llegar, llámame por allá, me tengo como nada, llegar, ya, llámame. Dimos, pues, llámame, va, con, aparte, pues, yo, llámame, pues, por allá, güey, te dije, ya, en tu milla, ya, muy bien, ya, guarda 10 minutos, las 7 más, güey, ya, por el calla, hola, llámame por allá, no, mitad, porque, es como gustar la mitad de Juan José, me hago, quiero que se oye, llámame, güey, entonces, ya, maite, y a Kiko Roja, me hablaba Kiko Roja, y no le pones ya.
1: Opa, vamos ya. Hasta eso ya, y vamos a jugar un campo, hermano. ¡Fuerza, amigo! ¡Hola, mi valiente!

0: ¡Dan de llorar! 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
1: Más que nada, Leo Dan González en el bar. Baldassi ahí como asesor, el ex árbitro argentino. Para el gran partido que se viene en la gran jugada de San Pablo, Bruno.
2: Comentario lo previo al fútbol de Federico Arias. 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
2: Están los capitanes Gustavo Velázquez en el conjunto de Cerro Porteño. Llegamos a los 350 likes. Atención, 350 me gusta. Se va. Se van los dos packs para un ganador o ganadora. Así van.
4: Se van los dos packs. El ganador en este caso, Carlos Vera. Carlos Vera, terminación 794, el ganador de los dos packs de Múnich. Llegamos a la meta, 1200 personas en estos momentos con nosotros, Bruno.
2: Perfecto, vayan conectándose. El capitán, el número 22, en la formación, Piquerés, el uruguayo, el capitán, ante la ausencia de titular de Gustavo Gómez, que sí está en la banca. Ivana, en estos momentos se entremezclan los jugadores de Cerro y Palmeiras. Entiendo que es por lo devastador que fue el terremoto en Colombia, muchos fallecidos. Escuchen sonido ambiente. El mensaje tiene que ser: basta de racismo, discriminación y violencia. Es lo que en estos momentos están replicando en los altavoces, en los letreros. Está Gustavo Tejera, uruguayo, en la zona central. Se viene Cerro. Manuel Rojo en portería. Fabricio Domínguez. Gustavo Velázquez. Lucas Quintana. Alexis Quintana. Marcelo Chaparro. César Bobadilla. Cecilio Domínguez. Jorge Morel. Ariel Gamarra. Pablo Vegetti. La formación de Cerro, que va con equipo de alternativa. De blanco con vivos azules en las mangas. Short azul, medias blancas. De verde aparece el Palmeiras de Brasil.
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2: A ver, sí, Dani.
5: El mensaje, sí, ahora apoyo total de Conmebol para las víctimas en Colombia y una pronta recuperación para todos.
2: Sí, mensaje también de terror lo que pasó en Colombia.

0: Palmeiras Cerro, octavo de final, partido de ida, Copa Libertadores.
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0: Y va la corrida de Vegetti. Vegetti buscando sobre la punta derecha. Banderina arriba. Salió el balón, señores. Lateral Onofre. El primero que va a corresponder al conjunto brasileño.
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0: El pelotazo abierto. Va para buscar Víctor Roque. Marca por ahora. Viene desde el fondo el conjunto de Cerro Porteño. Sacándola con Lucas Quintana. Pelotazo abierto. No va a alcanzar. Chaparro. Otro nuevo saque lateral que va a corresponder al conjunto brasileño. Desde el fondo, la salida, atención con Emiliano Martínez, desplaza balón sobre la punta derecha, está pidiendo a Alan por derecha, pelotazo para Víctor Roque, atención, corre, va el arquero, sale Rofo. ¡Qué presión del público al arranque del conjunto brasileño, Carmín!
2: Un gran pase de Martínez, a espaldas, viene ahí Velázquez para cuerpear a Víctor Roque, salió Rofo bien, leyendo bien la jugada en su primera intervención.
0: Bien Vegetti para bajar, contragolpe para el conjunto de Cerro Porteño, vamos, atención, gana bien Gamarra, levanta hasta el primero. Increíble Fabricio, cruza, de derecha a izquierda, qué bien se mete Gamarra, Federico.
3: Como decías, bien Vegetti para que la jugada comience a ser peligrosa, lo de Fabricio, el centro. Estaba Gamarra, estaba propio Vegetti y Cecilio, había metido el centro, salva con lo justo Palmeiras al córner.
0: Córner, sobre Costa de Izquierdo, tiene libre de esquina para Cerro Porteño. Acaba de comenzar el fútbol Cecilio con la zurda. Qué bien se robamos arriba el centro con los puños. Saca Carlos Miguel, que tiene un físico exuberante. Ya me va a decir cuánto tiene la estatura. El arquero, el portentoso arquero del Palmeiras, pero igual por abajo le pueden llegar. Vamos, Cerro, atención, se mete Gamarra otra vez. ¡Qué arranque de Gamarra! Va a la contra, atención. John Arias con la pelota. Arias descarga bien sobre mitad de terreno. El cruce por ahora va para girar Marlon. La tiene para el conjunto brasileño. Vuelve a recuperar Cerro. ¡Qué lástima, Vegetti! Ya extendió el pase para Gamarra. Está entrando Gamarra, que viene, está entrando Fabricio Domínguez Huerta, Federico.
3: Sí, que viene este Cerro presionando arriba, obligando por dos veces a perder.
0: ¡Qué pelota sale el arquero! ¡Halcón Blanco! ¡Afuera! ¡Afuera! ¡Afuera! ¡Afuera! ¡Qué locura, Halcón Blanco! Víctor Roque ya lo dejó a Rofo, pelota al vacío. Y termina sacando para mí Lucas Quintana.
2: Fue mejor, ¿eh? Esta vez Velázquez no lo cuerpeó a Roque, Rofo salió al bulto, Quintana salvó, ¿eh? Quintana salvó lo que iba a ser el primero del Palmeiras.
0: Sí, señor, sobre la raya saca, insisto otra vez, va para buscar John Arias, ataca el conjunto del Palmeiras, prendete YouTube, la gran jugada en vivo, se va la camiseta de Cerro, se van los packs de Múnich, dos más ahora, vamos por 500 personas, 500 personas, llegamos a 500, le dan like, le dan me gusta correspondiente, sí.
4: Sí, señor, a los 500 me gustos, Bruno, liderando en YouTube el mejor equipo deportivo del país. A los 500 me gustas, se van dos packs de Múnich. Y al finalizar el partido, regalamos la camiseta oficial de Cerro Porteño.
0: Carga Palmeiras, pelota abierta. Atención, el flaco, el flaco, el flaco, el flaco, el flaco. Se defiende Cierro Domínguez Huerta, tiro libre de esquina para el conjunto brasileño.
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0: Va el uruguayo Piqueres, deja para que lo haga Andreas. Ahí está Andreas Pereira, tiro libre de esquina para el conjunto brasileño. Ahora sí está lleno el estadio, ¿eh? En la parte norte principalmente, con las banderas blancas y con los de la barra principalmente, con la remera blanca. Va el disparo fuera del área, el remate de Alan, atento Rofo, salida rápida para el conjunto de Cerro Porteño, pelotazo abierto, corre, no va a alcanzar Cecilio Domínguez. ¿Cómo se para el conjunto azulgrana? Atención, señores, Cerro Porteño, comenta Pina, Carmen Correa lo presenta.
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2: En el arco Rofo, los cinco del fondo, Fabricio Domínguez.

0: Huertas, Alexis Cañete, Gustavo Velázquez, Lucas Quintana y Marcelo Chaparro. En el medio, Cecilio Domínguez, Jorge Morel, Ariel Gamarra y César Bobadilla. Arriba, único punta, Vegetti.
1: Y Andotío, Rock and Pop, el tiempo de juego, 5 minutos. 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
3: Empate, señores. Cero para Palmeiras, cero para Cerro. 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
3: Vamos, Cerro, a defenderse. Cuando va John Arias, cruza bien Domínguez Huertas, dejándola para Gustavo Velázquez, traslada por derecha, la salida para el conjunto paraguayo, por ahora descarga bien, con mucha tranquilidad, buscando sobre la banda derecha el equipo de Cerro Porteño. Hasta ahora no lo vea Morel, va Velázquez, cruza, ahora sí, justamente lo tocan Morel, infracción, falta, admite el terreno, hasta ahí va Vegetti, no lo he visto todavía Morel, lo cometen falta Vegetti, muy activo Vegetti, tiro libre que va a corresponder al conjunto de Cerro Porteño.
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3: Atención, porque si llegamos a los 500 likes, se van dos packs más de Múnich para un ganador, ganadora directamente, que ya puede pasar por el grupo Ñandutío. Se ve ya la R6 Boquerón, tiro libre, atención para Cerro Centro que va, marca desde el fondo, bien para despejar Barbosa, pelotazo abierto, no, se apresura en esta, Alexis Cañete, tranquilo, deja pasar el arquero, Carlos Miguel, descarga la app de Petrosur.
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3: Barbosa de zurda, el ex Libertad, lo recuerdan, el ex Independiente, ahí avanza, la manda por derecha ahora, sobre la presencia de Emiliano Martínez, la salida, más arriba en punta Alan, arriba Víctor Roca. A propósito, ¿cómo se para el conjunto del Palmeiras? Comenta, opina Federico Aria, lo presenta.
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3: Aguantame, va Piqueré, qué buena pelota. Balón para Arias, cruza el centro de zurda con peligro. Pasado, menos mal, banderín arriba, se anula todo esto, Federico.
4: Menos mal, porque había triangulado bien Palmeiras, que juega con cuatro en el fondo, de movida, aparece sobre el sector derecho, Emiliano Martínez como lateral, dupla central Murilo Barbosa, a la izquierda Piquerés, el uruguayo capitán, en el medio una especie de doble seis, Marlon con Andreas, Alan tirado a la derecha, a la izquierda el flaco López, suelto Arias y Vitor Roque como punta a punta en el equipo de Ferreira.
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3: Va por mitad de terreno, sobre la zona de Fabricio Domínguez Huertas, está peleando, vamos a ver, no logra alcanzar, Gamarra se aproximó, se pierde un costado, abraza que lateral, atención, va a corresponder el conjunto del Palmeiras, Barbosa ya recibe nuestro saque lateral.
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5: En estos momentos liderando el mejor equipo deportivo del país, estamos cerca de los 500 me gustas correspondientes. Al llegar, regalamos los dos packs de Múnich. En estos momentos, 1.700 personas siguiendo la transmisión de la gran jugada.
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3: Perfecto, señores, fuerte entrada. Atención, esto no es para amarilla. Por favor, Federico Gustavo Tejera, el alto uruguayo.
4: Le dio duro.
3: Falta desde atrás,
4: Barbosa contra Morel.
3: Sí, otra vez Morel,
4: Sí, Barbosa le dio con el pie derecho. Al pie derecho a Morel, Holland también, También dice amarilla, Tejera nada el uruguayo.
3: Tiro libre para el ciclón.
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3: 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Señores, al bodegón. Muchas gracias, Roger al viaje, presencia copera de la gran jugada, tiro libre para Cerro Porteño. Atención, no te olvides Lechu, tiro libre para el conjunto de Cerro Porteño. Cecilio va a empalmar ese remate con la derecha. Vamos a

0: córner, el pelotazo que va, imposible por arriba. Carlos Miguel, ¿cuánto tiene de estatura Carlos Miguel? Cuando sale Viviano Martínez para Palmeiras.
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0: 100. Insisto con esto, ¿eh? Este es el Domínguez Huerta que nosotros habíamos conocido. Cruzó para Quintana. Este retrocedió rápidamente, dejando sobre la presencia de Rofo. Pelotazo que vale arco a arco. Le queda a Carlos Miguel. Confirmame. ¿Alguien me puede confirmar, muchachos? Bueno, ¿tiene estatura?
2: Sí.
0: ¿Carlos Miguel?
2: 2 metros para el portero del Palmeiras, Carlos Miguel. 2 metros, reiteramos.
0: No, tremendo realmente, ¿eh? Tremendo. Fuerte abrazo a toda la gente que nos sigue en YouTube, Facebook, fanpage Bruno Pona, en Twitter, en la aplicación Rock and Pop Ñanduti. Cuando va sacando desde el fondo, la va a levantar Marlon Freitas. Freitas jugándola por el medio. Ataca el equipo del Palmeiras. Ojo con esto. Gran corrida. Andrea se mete. La manda sobre Piquerés. Piquerés hace la diagonal. Va contra el área. No me gusta esto. Cayó. Sin falta, dice el árbitro. Insiste con todo. Vuelve a llevar a Andrea Pereira. Cruza el balón por derecha. Chaparro, Chaparro, Chaparro, Chaparro, responde Chiquito, Chaparro, roba Gamarra, está, qué robo, está, el primero, va a ser un gol histórico, penal, penal, penal, penal, penal, tiene que ser penal, carajo, no nos puede ser esto, el arquero, lo toca Cecilio, esto tiene que ser penal. Ya estaba el arco en blanco para mí, Carlos Miguel. O hay un acting, una actuación de no creer, señores. ¿Por qué tendría que tirarse Cecilio si ya tenía el arco en blanco, Federico, Carlín? Ustedes que tienen el monitor de transmisión de fútbol ahí.
3: Esperando justamente la imagen que aclarezca eso. Pero como decías, en primera parte parece penal. Estaba cerca el árbitro, es que siguió. Protesta la gente de Cerro. En un momento cuando se pare, seguramente hay que ver si el VAR actúa o no. No tenemos todavía la imagen cercana para determinar si hay contacto.
0: Y el VAR, ni ahí, ¿eh? ¡Qué corrida de Cecilio! Por favor, ahora sí van a protestarle a Tejera, a los jugadores, Velázquez a la cabeza. Va Quintana, va Vegetti, por favor. Sigue insistiendo el árbitro que es lateral a favor del Palmeiras. Carlín, ¿cómo se ve la acción?
4: Bueno, qué gran acción de Cecilio, ¿eh? Y ahora vamos a ver reiterada. Ahora justamente nos muestra la imagen internacional. No, no hubo penal, Bruno. No hubo penal. Para mí no hubo penal.
0: ¿Se tiró? No, no, pero no puede tirarse, por favor.
4: No espera.
0: Carga Palmeiras, aguantame, centro de Alan. Qué lástima, se tiró, si ya tenía el arco blanco. Federico, ¿por qué se tira entonces si ya tenía, no se le abrió el ángulo a él? Él podía disparar.
3: Porque la tiró muy larga y no sé si llegaba, pero ¿cómo no disparó antes? ¿Cómo no disparó antes? Es más, Cecilio le pisa la pierna al arquero. El único contacto que hay es de los tapones, Cecilio, que le pisa la pierna izquierda al arquero. ¡Qué oportunidad, por favor! ¡Qué oportunidad!
0: Claro. La más clara del partido cuando carga Alan por derecha. Atención, avanza con todo el equipo brasileño. Remate de zurda. Rofo, Rofo, Rofo con la mano derecha. Desvía, tiro libre de esquina. Corre para Palmeiras, Carlín.
4: Un remate buscando el poste derecho, Rofo. Abajo, pelota compleja. Actúa bien el arquero de Cerro, la saca el córner.
0: Piquerés para el tiro libre de esquina. Atención, YouTube, una gran jugada en vivo. Vamos por los 500 likes. Prendete, liderando solamente en YouTube. Piquerés, centro que va. Saca Vegetti. Ahora, lo que no me queda claro es por qué Cecilio ya no definió antes. Pensó que iba a llegar a la pelota. Con razón que el VAR no lo llamó al árbitro. Está clarísimo. Entonces, Tejera no recibió ningún llamado. Y él tampoco marcó penal, hay que decirlo, Carlín Federico.
4: No. Evidentemente no hubo penal. Cecilio picó largo. Él lo pisa a Carlos Miguel y se tira. Realmente no existió absolutamente nada por parte del arquero del Palmeiras.
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0: Ayer estuvimos con Recoleta, hoy con el Ciclón, mañana estaremos con Olimpia. Ya esta madrugada estaremos viajando rumbo a Río de Janeiro. Ahí nos esperan Néstor Beltrán y Nico Sosa para la gran cobertura de la gran jugada, acompañando a los equipos paraguayos. Pelotazo para el Flaco López que va a esperar. Atención, arrima presencia Marlon también y va Piquerés.

0: con Andreas. Andreas la pisa, número 8. Va para marcar Domínguez Huerta. Y sigue Piquerez, a ver, pase cortito. Tocan los de Palmeiras. Piquerez otra vez. Cómo presiona el uruguayo por izquierda. Es el capitán del conjunto del Verdão. Ahora va para sacar a Lucas Quintana. Bien, con tranquilidad. ¡Sale Cerro Porteño!
1: Viendo tierra, Campo Papá, el tiempo de juego, 15 minutos. 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
0: Que el partido, señores, que el partido está empatado 0-0. Una clarísima de Cecilio Domínguez, la más clara hasta ahora en el trámite del partido. Cuando va avanzando, pica con todo, señores. Está encarando el Flaco López, baja por ahí unos metros. José Flaco López, en argentino, la tiene por derecha ahora. Alan para subir, vamos Cerro Porteño, presiona con todo. Palmeiras no se tiene que dejar intimidar. Cerro Porteño buscando Alan, zurdazo fuera del área. Rofo, otra vez el arquero Rofo. Se está sentando. Rofo está bien hasta acá, Federico.
2: Esta vez sobre su poste izquierdo. Esta vez sin dar rebote, la tocaba Alan, le pega el Flaco López. Segundo remate de media distancia que controla bien.
0: Aguantame, carga Palmeiras, pique por derecha. Subió con todo Miguel Martínez, deja para Alan. El pase en el área. Engancha. El rebote otra vez, va para buscar Cerro, va a la contra, vamos Cerro, Cecilio pica, dale a Cecilio hermano, dale a Cecilio, recibe a Cecilio, pica por derecha, contragolpe para Cerro Porteño, vamos por el primero, Cecilio cruza para Vegetti, el arquero Carlos Miguel como un canguro en bolsa esa pelota, Carlín.
3: Sí, una buena acción, Cecilio metió una pelota buscando a Vegetti, pero muy al primer palo, salió bien Carlos Miguel tras esa buena contra de Cerro, resolvió mal Cecilio.
0: Se está esforzando la defensa de Cerro. Acá saca, atención, quiero que era algo golpeado Lessi, Cañete, ¿verdad?
4: Está Cañete y también Velázquez, sentido, los dos en el área.
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0: Sí señor, Cañete que tuvo que extender la pierna para sacar ese pelota, tiro libre de esquina, córner peligroso para el conjunto del Palmeiras. 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
0: Tiro libre de esquina, corner peligrosísimo para el conjunto del Palmeiras. Estás en la gran jugada porque transmitimos fútbol como nadie. Centro que va, ¡ay, ay, ay! Menos mal mordido, le pega. No se subió Murilo. Otra vez Rofo. Pero hay que aguantar esto, Hay que aguantar esto porque Palmeiras va con todo. Lo está rinconando Cerro Porteño, Federico.
2: Es más, Vegetti está jugando cerca de la defensa por momentos. Y como decía Murilo, le gana a Quintana, que esta vez no reaccionó bien. Por arriba, por abajo, mete miedo el equipo brasileño.
0: Va otra vez, peligrosísimo el trabajo de Alan. Sobre la zona derecha, pica con todo. Se mete Emiliano Martínez. Atención para buscar sobre la punta derecha. Presiona con todo el equipo brasileño. Engancha una vez más. Levanta centro. Piquerez de cabeza en el área, queda picando el balón, a sacarla de ahí muchachos, por favor, va Domínguez Huerta, se cayó, no hay falta, dice el árbitro, y recupera Barbosa, toca bien Barbosa, con Arias, Barbosa, se desvía el árbitro, ahora sí pita falta a Vegetti, se calienta, lo llama Holland, lo está llamando Holland a Vegetti.
4: Lo llama Vegetti, le da indicaciones, protesta también el técnico a ver la línea, un partido muy caliente, Bruno.
0: Trabajando con Dani Maciel, señores, aquí en el Nubank, en el Allianz Parque, en San Paulo. Vegetti tiene que controlarse, va el árbitro ahora para hablar con Abel Ferreira. ¡Qué caliente el partido! Esto tiene que estar sobre 50 grados de temperatura, Carmín.
3: Sí, y por lo que contaban ustedes, ¿no? Palmeiras viene de perder en la Copa de Brasil, clasificó perdiendo, empató con Inter. El comunicado de los hinchas, la hinchada está caliente, no le están pudiendo hacer el gol a Cerro, cada vez se enturbia más el ambiente.
0: No, y es más, Cecilio casi marcó el primero. ¿Cuántos likes, cuántos me gusta tenemos? YouTube, la gran jugada en vivo.
5: Liderando en estos momentos el mejor equipo deportivo del país, anuncio, anuncio, anuncio, anuncio, porque llegamos a los

0: Me gustas. 1.400 personas en estos momentos, Bruno, liderando el mejor equipo deportivo del país, el ganador de los dos packs de Múnich, Manuel Cetrini, terminación 123, puede pasar en los estudios de la Rock and Pop y Grupo Ñandutí, frente a la Secretaría Nacional de Deportes.
1: Perfecto, vamos por 500 likes ahora, y dos packs más para cerrar 5, y Catupio Iván, por favor, la tiene Palmeiras, avanza con todo el conjunto brasileño, a esta altura trámite del partido, comenta, opina, analiza Federico Arias, Palmeiras 0, Cerro Porteño 0, nos presenta
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1: Pelota al vacío, Roque Rofo, Roque no, Rofo sí, Federico.
3: Bien Rofo ahora, con cuatro jugadores donde brindó seguridad, no hubo escape de balón. Alan a la derecha está rematando mucho. López encuentra libertad. No aparece Arias. Piquerez a la izquierda tiene camino abierto. Por eso Palmeiras entra muy cerca del arco paraguayo en los últimos minutos.
1: Cuando va en cara, pica sobre la zona derecha, Flaco López. Ya bajó bastante Flaco López. Me parece que está bajando su ritmo Palmeiras. Golpe de cabeza de Lucas Quintana. Baja Domínguez Huerta. Bracea, pone físico. Bien, señores, Domínguez Huerta. Va a un costado. Abraza que la tiene para el conjunto del Palmeiras en campo de Cerro Porteño. A ver, momento de rehidratación. Venden otro trabajo comercial. Vamos con el YouTube, con la tropa. Comentan Federico Carlín en vivo aquí desde Brasil.
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0: Y la gente que va recibiendo el reporte de sintonía correspondiente, reiteramos, 2.400 personas en estos momentos en vivo en el YouTube de la Rock and Pop. 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Hay que dejar el me gusta, hay que dejar el nombre, apellido y los tres últimos.
3: Lo escuchamos a Abel Ferreira.
4: Nós temos que aproximar a Arias, ok? Bom, quando Arias aproxima, tu apanhas nas costas. Perfilão para correr antes, me entende?
3: Arias Holland.
4: Estamos perfilados, sonamos, estamos cortos. E tratemos de cuidar um pouco mais a pelota. Tratemos de sair jogando um pouco, ok?
5: Flaco, el flaco pasa la línea de los volantes que los centrales tienen que hablar para cambiar.
4: Pero ahí, a muerte. Ahí, al flaco, si va de tu lado, enseguida tomemos a Víctor Roque y vos le saltás al flaco. Y vos saltás ahí con él, ¿entendés? Y vos le saltás al mediocampista. Háblense, dale.
3: Bueno, aporte importante de Cecilio ahí, habló del flaco, lo que decíamos, él se suma muy rápido a Vitor Roque, a Alan que está comenzando a rematar, y también Arias, aparece en el mediocampo, se suma con la zancada que tiene muy rápido el ataque, Carlin.
6: Claro, porque Alan hace ese regate hacia adentro, y allí le da tiempo a López para ubicarse cerca de Vitor Roque y ser otra opción de pase. Hasta ahora, Alan ha optado por pegarle tres veces, las tres veces se la tapó Rojo, pero importante el aporte de Cecilio tácticamente, Alan que le da la razón, dándole la indicación a Quintana principalmente.
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1: Murilo, va sobre el círculo central, sube el Palmeiras, va a esperar Víctor Roque, va a esperar Alan también, va Alan, el que más me preocupa es Alan por derecha, ¿eh? Se ha metido en varias ocasiones, se ha filtrado, pero bien cerró para protegerse hasta ahora. El pase al vacío para Andreas. Atención, señores. Marca por ahora Marlon Freitas. 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Liderando solamente en YouTube, la gran jugada en vivo, señores. Estamos en el Facebook, estamos en las aplicaciones. 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Claro que sí. Domínguez Huertas sacándola por ahora. Atención. Marca Barbosa con la zurda. Pelota levantada. Ya se anula todo. John Arias volvía de la posición adelantada, menos mal. Habrá tiro libre para el conjunto de Cerro Porteño. Va a sacar Rofo hasta acá, muy bien. La más clara, la de Cecilio Domínguez, que reclamamos penal, pero no lo tocó. Por eso el VAR no actuó y estaba cerca Gustavo Tejera. Tiro libre, va a sacar Rofo. Señores, qué presión del público. Quieren que ya saque Rofo, no hay que apurarse. 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
1: Bascando bien, Gamarra se lleva la pelota. Gamarra va, no puede frente a la consistencia en la marca. Muy bien de Arias, pelota por derecha y va saliendo Palmeiras de su encierro. Ahora la tiene, bajando Alan, va recogiendo desde el fondo Murilo. Murilo para Barbosa, va Alex Libertad con la zurda para impulsar. El partido está empatado 0-0. Piquere, que bien lo va a ensignar. Domínguez Huerta, cómo presiona. Vuelve atrás para Murilo.
0: Yendo tiro, campapapa, el tiempo de juego 25 minutos. De esta primera etapa y el marcador Energy, combustibles de calidad al precio justo, indica Bruno.
1: Bate, señores. Cero para el Palmeiras, cero para el Cerro Porteño. 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
1: Balón Vegetti en lo alto. Baja bien para Morel. Le va a quedar a Cerro. Vamos, Cerro, vamos, Cerro. Gamarra, Gamarra para Vegetti. Qué lástima, Vegetti está muy alejado del área. Extiende el pase ahora para que vaya con todos los Cerros. Chaparro se mete, está el primero de cabeza. Se abrió demasiado el remate, Federico.
2: Exactamente, fue bueno también la triangulación, ¿eh? Chaparro había aparecido antes de Gamarra, el cabezazo muy al segundo palo, pero Cerro tiene esas cosas. De repente aparece Cecilio otra vez con la última puntada, esta vez de cabeza.
1: Sí, señor, otra vez Cecilio, buen desborde de Chaparro, pero varias. Hay que concentrarse, muchachos, por Dios. Cayó Velázquez, pide en una mano. Para mí estaba pegado al cuerpo, fue producto de una caída. Los de Palmeiras quieren cualquier cosa, por favor. Estos brasileños quieren cualquier cosa. ¡Qué bárbaro! Esto no es penal, pero ni por si acaso. ¡Dani Maciel! 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
3: Y protestaron todos de vuelta en el banco y ni qué decir el técnico Abel Ferreira.
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1: Señores, primer tiempo del fútbol. Decime en 5 segundos, Carlina. ¡Qué ansiedad, por Dios! Mejor Palmeiras, mejor Cerro. Partido parejo.
4: Mejor Palmeiras, pero Cerro lo está sosteniendo bien al equipo brasileño de momento.
1: Va a la contra, pelota abierta para John Arias. Se equivocó acá Alan Andreas. Andreas se equivoca, número 8, señores. Habrá pelota para el Ciclona. Vegetti vuelve a bajar, está hablando ahora con Velázquez.
3: Le dio indicaciones al capitán, le reclamó algo en la última jugada.
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1: Señores, vamos a ver, a sacar ahora Rofo, presionado por el público. Tranquilo Rofo, Manuel Rofo. Pelotazo para Vegetti. Vamos, Cerro Porteño, está empatando el partido 0-0. Que viene Flaco López, bajando con la zurda. Entrega sobre la zona derecha para Alan. Perfilado, ataque, sobre Chaparro va, mete el centro, pelota peligrosa. Baja como puede, intenta Marlon. Se metió Marlon. Tuvo oportunidad de girar y insisto otra vez el conjunto del Palmeiras. No lo deja respirar en este instante el conjunto brasileño. Hace Cerro Porteño. La tiene Murilo. Murilo por derecha para Viviano Martínez. Y van todos. Está esperando Flaco López. Va al segundo palo. Otro hombre de Palmeiras espera. Golpe de cabeza de Piquerés. Corre. Vamos a ver. Menos mal, no alcanza a nadie. Estaba presionando John Arias. Sale Cerro Porteño. Va la corrida rápida. Vamos, vamos, Cecilio. Está esperando por derecha, denle a Cecilio, por favor. ¿Por qué no le dan a Cecilio, Federico?
2: Porque no levantó rápidamente la cabeza a quien tenía que darle. Está rápido Cecilio, ¿eh? Hay que decirle a su favor que está rápido. Ya lo rodaron con mucha gente, pero debe ser el peor momento de Palmeiras, que no puede entrar al área del Cerro, y por lo que se escucha en el audio, el público ya está impaciente.
1: Sí, en cara de nuevo Alan para ganar. Alan, este es el jugador que a mí me preocupa, Carlina, está desbordando permanentemente.
4: Sí, antes era por adentro, ahora por afuera le ganó a Cañete, ¿eh? Un jugador, bueno, se repuso Cañete, la sacó al córner, pero muy participativo, incisivo.
1: Le ganó a Cañete, le ganó a Chaparro, le está desbordando Palmeiras con Alan, el número 40, tiro libre de esquina. Córner que va a corresponder al conjunto brasileño. 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
1: Avanzamos con Quintana.
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1: Juegue, dice Tejera. Atención, peligroso, tiro libre. Sobre la orilla derecha, vamos a ver.

0: al gigantesco Marlon Freitas. Ahora se demora, se forman las parejas. Empujones aquí y allá, señores. Esto parece judo por momentos. Atención, tiro libre de esquina. ¡Qué momento! ¡Vamos! 0-0. ¡Vamos, Cerro! ¡Centro! ¡Se desvía! ¡El arquero Rofo! ¡Fuera, fuera, fuera, fuera, fuera, fuera, fuera, fuera! ¡El Flaco López! ¡Increíble! ¡Consecución de jugadas! ¡Esta es de Rofo completamente, Federico Carlín!
1: Bien Rofo, bien Rofo. Que cada tapada está desterrando todas las dudas que tuvo en el plano local cuando le llegaba un poco. Porque está de reflejo, Estaba muy cerca el hombre de Palmeiras que le pega. Golpe de puño después para despejar y el Flaco López por arriba. Pero estaba muy cerca del remate de Víctor Roque. Por eso muy meritorio, lo tapaban cuatro compañeros. Hay reflejo de Rofo, hay que decir, muy bien en esta doble tapada.
2: Yendo tiro, campo papel, el tiempo de juego 31 minutos de esta primera etapa y el marcador LRG, combustible de calidad del brazo justo, indica Bruno.
0: Empate, señores. 0 para Palmeiras, 0 para Cerro Porteño.
3: Hay que saludar a todas las personas que van reportándose en el YouTube de la gran jugada. 2700 personas liderando solamente en el YouTube.
0: Vamos, Cerro, aguantame que va. Se mete con todo, Gamarra. Esto falta ahora, sí, por fin, Cecilio otra vez Cecilio, es el hombre que está marcando la diferencia, fuera del área, peligrosísimo, tiro libre para Cerro Porteño, Federico.
1: Lo decíamos, tan rápido Cecilio, encontró su lugar en la cancha, no por el costado, sino por el medio, doble gambeta, lo toca Marlon, vamos a ver qué hace Cerro, se envía gente para el centro, pero viene el número 10, que había tenido la más clara.
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0: Cecilio, no puede jugar todos los partidos así, Carlín.
4: Ojalá, ojalá realmente, es lo que estábamos hablando hoy, que se recupere, que brinde lo que se espera de él y está haciendo un buen partido.
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0: Tiro libre, peligroso para el conjunto de Cerro Porteño. Atención, señores, vamos el ciclón, vamos Cerro por el primero. Como quiero gritarle acá en la cara a los hinchas del Palmeiras, un gol de Cerro Porteño. Tiro libre para el ciclón.
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0: Gracias, gracias a la enorme audiencia. Tremendo, YouTube, la gran jugada en vivo. Liderando, señores, rumbo a las 3.000 personas solamente en YouTube. Porque transmitimos fútbol con el corazón. Porque no transmitimos fútbol, transmitimos emoción. Tiro libre para el ciclón.
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0: Cecilio le va a pegar. Qué peligroso tiro libre. Atención, se vendrá el remate. 1, 2, 3, 4. Hay un gusanito en remate. Arriba, Cecilio. Hay temor en Palmeiras, pusieron hasta el gusanito, hasta el yacaré, señores. Saque de meta que va a corresponder a Palmeiras.
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0: Carlos Miguel, parece que hace rato se está jugando el partido. Es la impresión que tengo, pero todavía estamos llegando ahora rumbo a los 35 minutos y esto parece que realmente, yo no sé si es por el tema de los sufrimientos, los idas y vueltas, las idas y vueltas que tuvimos, la de Cecilio. Ahora Quintana, pisando la Quintana, firma hasta ahora el conjunto de Cerro Porteño. ¿Cuántos likes, cuánto me gusta tenemos? ¿Cómo vamos con la meta, Iván?
3: 630 likes en estos momentos, estamos cerca de los 700. A llegar a la meta vamos a regalar nuevamente dos packs de Múnich para todas las personas que van haciendo el reporte de sintonía correspondiente. Casi 3.000 personas en estos momentos liderando solamente en el YouTube de la gran jugada.
0: Sí, señor, no me quiero olvidar de la gente de la fanpage Facebook. Ahí tenemos una cantidad de seguidores realmente impresionante, puros y duros. Facebook fanpage de Bruno Pone. Tiro libre para Cerro Porteño, le cometieron falta a Vegetti. Atención, señores, a esta altura tramite del partido. Comenta, opina Carmen Correa, le pone lupa al partido. 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
4: Pero logró sacar a Palmeiras de esa profundidad inicial de la cual hablaba Bruno hace instantes, con Domínguez Huertas, con Cecilio que lleva

0: pelota hacia adelante, cubriendo mejor al Flaco López, aquello que se había hablado en la pausa de hidratación. Hace un partido más de mitad de cancha, le falta ser un poco más profundo al equipo paraguayo.
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2: Piqueres ensanchando y abriendo la jugada sobre el costado izquierdo para Jonarias. Este va por adentro, bien para Simarlo Domínguez Huerta. Gana Jonarias la posición, pero no tiene claridad. Por eso tiene que jugar ahora sobre Marlon, este abre por derecha, la juega para Emiliano Martínez, este sobre la presencia de Alan, busca la pared, Alan va, peligrosísimo, pelotazo abierto para Andreas Pereira, se fue la pelota, se fue, sacrimente para el Ciclón.
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2: Vamos, Cerro. Vamos, Ciclón. Por favor, vamos, Cerro. Casi 1000 de diferencia solamente en YouTube. Tremenda respuesta de la audiencia de las Noches Coperas. Gracias a todos los paraguayos a nivel país y en el exterior que siguen la transmisión del fútbol en YouTube, la gran cuela en vivo. Vegetti, qué lindo, metió un túnel, una sotana, va el pase por derecha, vamos a ver, encara con todo, Gamarra, levanta flojito el remate y va a la contra. Uy, uy, uy, ay, ay, ay, mamita querida, Dios mío. Alan espera, John Arias se demoró, menos mal, estaba dormido John Arias, no quiso encarar el mano a mano, tiro libre para Palmeiras, hubo falta, hasta ahí. Está marcando impresionante cómo se mueve Morel, el volante, trabaja bien el medio campo de Cerro Porteño, Federico.
3: Sí, trabaja bien, hoy con mucha movilidad Morel, que sale a apretar un poco más arriba, queda más abajo Bobadilla. Decía lo de Arias, dormido todo el primer tiempo, coincidimos totalmente, el peligroso es Alan, que siempre hace la misma, cerrar para adentro.
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2: Sí, señor. Noche Coopera, gracias a las empresas que nos acompañan en atrás. Viene el fútbol, Edgar.
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2: John Arias, en cara, Arias. Levantate, le dice. Fue a marcar Lucas Quintana, pero antes le cometió la infracción Domínguez Huerta y el gesto fue clarísimo de Tejera. Que él retrocedía la acción, retrotrajo la jugada, tiro libre para Palmeiras, costa de izquierdo, Carlín.
0: Sí, y por suerte Tejera, retrotrajo la acción porque la segunda falta fue más fuerte que la primera. Ahí lo bajó Quintana, lo movió al colombiano, hasta pudo haber amonestado al defensor paraguayo, pero cobró la acción inicial.
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2: Tiro libre. Levanta Pereira. Afuera. Afuera. Murilo. Afuera. Rofo va a sacar.
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2: Ataca Cerro, intenta sobre costa de izquierda ahora Cecilio Domínguez. Hubo un hombre caído antes del Palmeiras. Va el árbitro, Tejera le dice que se levante inmediatamente. Este vuelve ahora al piso, ahora te levanta, señores. No hay tiempo que demorar. 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
2: La salida del Palmeiras con Alan, espera por derecha John Arias, no llegó al varón, tras el rebote le va a quedar a Murilo, va cambiando para Piqueres, tiene demasiado terreno fértil para avanzar, pase cortito para Andreas Pereira. ¡Uy! ¡Qué patadón para Amarilla! ¡Patadón para Amarilla, señores!

0: más. Amonestalo. Nada que discutir, Federico.
1: Ay, ay, ay, Domínguez de Huerta. ¿Cómo lo condiciona? Qué patadón, en serio, ¿eh? Allí contra el hombre de Palmeiras, que sería por la izquierda, estaba jugando un buen partido, pero ya cometió falta en la anterior, que vos relataste, cuando después Quintana quita, esta vez con todo allí, ¿eh? Terrible la patada contra Víctor Roque, que se tiró a la izquierda.
2: Patada anaranjada, ¿eh?
1: Sí, sí, mirá que si se llama al VAR, no sé, ¿eh?
0: No, por favor, Federico.
1: Muy fuerte.
0: Si le llama, ¿sabes qué? Si le llama al VAR, estamos de frente acá con Dani Maciel mirando la jugada y le dio un patadón terrible. Queremos saludar no solamente a la gente de YouTube, René Rolón en el bol de la gran jugada. ¿En qué colectivo nos estaban escuchando también, mi querido Iván Bogado?
3: Vaya el saludo, Bruno, para la empresa Ñandutí, camino a la ciudad de Itagua. El reporte de sintonía del chofer a través de la 95.5, repleto el bus. El saludo para Julio, el chofer de la empresa Ñandutí. Estaba repleto el bus, Bruno.
0: Bien, Julio. Hoy está secado Yu, rumbo a Itagua, la hermosa ciudad de Itagua. Tiro libre. Levanta Alan. Marca, va sacando. Despeja muy bien Morel con golpe de cabeza. Bien para sacar ese balón. Se apagó el incendio por ahora. Iba la corrida de Martínez. Cruza bien. Deja otra vez para Alan. Andreas se mete el rebote. Uy, atención con Alan. Le pega la zurda, se desvía. Afuera Rufo, ya se tiró. Tiro libre de esquina para Palmeiras, Carlín.
2: Otra vez Alan, ¿eh? De quien veníamos a hablar, lo viene midiendo a Rufo. La pelota se desvía, Rufo ya se había tirado, estaba vencido. Por suerte para hacerlo, ese balón se va fuera al córner.
0: Va Andreas Pereira, número 8, el encargado de todas las pelotas paradas. Corner, tiro libre de esquina para Palmeiras.
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0: Va Pereira, centro. Barbosa salta bien para responder Gustavo Velázquez. Fue en un mano a mano, le ganó limpiamente Barbosa. Le queda John Arias. Arias, Arias desborda. Levanta centro contra el área. El flaco que sube. Balón que pica. Y marca, va sacando otra vez Velázquez. Sufre Cerro Porteño ahora. Vamos a ver. John Arias sube. Piqueré Arias. Centro. Saca muy bien. Despeja. Alexis Cañete va a la contra para Cerro Porteño. Está picando Cecilio. A ver. Cecilio gana un lateral. Tranquilo, dice el técnico. Pide tranquilidad, Holland. 0-0 el partido que tiene que hacer Cerro Porteño, Federico.
1: Y lo está aguantando bien. Quizá falta más de Gamarra. Gastara no cumplió con lo que le habrá comentado Holland. Cecilio tiene la mancha de aquel mano a mano, pero está haciendo un partido sacando bien a Cerro. Y Vegetti, como ustedes estaban mencionando, debe jugar un poco más adelante, no como un defensor.
0: Carga Palmeiras, pelota para John Arias. El balón le queda, no exigir entre dos, se mete Arias. Le cierra el paso Quintana, pone Domínguez Huertas. El físico y va para cerrar Gamarra. ¡Qué bien trabaja Cerro en el fondo, Carlín!
2: Bien, Cerro, coordinado después de esos primeros 20 minutos en donde eran muy complicados. Le pararon bien y ahora le cuesta mucho.
0: Acá se equivoca, flaco para robar. Sale mal Cerro, qué lástima. Muy largo el pase para Alan, de esa sonda del público del Palmeiras. Insiste con todo Alan. Apertura ahora sobre la presencia. Se mete con todo Marlon. Vuelve atrás. Toca. Murilo sube todo. Palmeiras, balón que cruza la defensa de Cerro. Murilo. Marlon, todo suben. ¡Qué locura lo de Palmeiras en la recta final del primer tiempo, Federico!
1: Y lo que decíamos, mientras Vegetti, que es el punta, juegue como defensor. Los Murilo, Barbosa y compañía van a tener la libertad para encarar el área de Cerro en estos últimos minutos.
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0: Arias, qué bien para Alan, cambia por derecha para Mineiro Martínez, sube peligrosamente, se trae de altura. Pone el pecho, bien para sacar Lucas Quintana. Responde el fondo de Cerro Porteño, le vuelve a quedar Emiliano. Nuevo centro, balón, saca Gustavo Velázquez. Velázquez, Quintana, Chaparro, Cañete, Domínguez Huertas. ¿Cómo está trabajando la defensa de Cerro Porteño? Y un hombre caído, Dani Maciel. 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
5: Esperando confirmación, creo que es Gustavo Velázquez. Vamos a ver.
0: Pausa, señores. Pausa por ahora en el fútbol. 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
1: Ya se recuperó Cañete, la de la casa que ejecuta John Arias, con el Flaco López, va para girar, intenta, pone el físico, bien Lucas Quintana, firme señores, choca contra el Flaco, lateral, Piqueré sube, 3 minutos y se va el primer tiempo, 3 minutos y se va. YouTube, la gran jugada en vivo, prendete a la transmisión del fútbol, claro que sí, porque se van 2 packs más de Múnich, prendete la gran jugada, pones YouTube la gran jugada en vivo para seguir nuestra transmisión. Pelota para Chaparro, vamos, vamos Chaparro, pica sobre la izquierda, pelota muy corta, vuelve Alan, recupera para el conjunto brasileño.
0: Y en Dutir, rock and pop, el tiempo de juego, 46 minutos en esta primera etapa y el marcador Energy, combustible de calidad del precio justo, indica Bruno.
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1: Empate, señores. 0 para el Palmeiras, 0 para Cerro Porteño. En cara por derecha, va subiendo con todo Emiliano Martínez. No, no puede meterse por ahora. Va cerrando bien Chaparro. Ahora la recoge Marlon. La tiene Marlon para el conjunto brasileño. Barbosa con la zurda. Rápido y de primera. Bien Barbosa. El pase que va por la zona del área y sobre la izquierda. Va, marca primero. Despeja por ahora. Se sirve para colaborar. Ah, no. Estaba en esa zona. Bien para cubrir Domínguez Huertas. Va a terminar el primer tiempo. ¿Alguna sugerencia de cambio o esto está todo bien? Ya le pregunto a los comentaristas. Recta final del primer tiempo. Está la salida del conjunto brasileño. Tocándola desde el fondo. Murilo. Marlon. Va por derecha. Atención con esto. Vuelve a encarar Alan. Alan. Alan. Ganan el área. Alan de zurda. Se desvía. El rebote otra vez para Palmeiras. Sin oxígeno. Cerro. Vamos a ver si aguanta. Se tiene que ir el primer tiempo. Por Dios. Lateral para el conjunto brasileño.
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1: Buscando cómo puede el Palmeiras. A los centros. Contra el área. Gana de nuevo. Bien para despejar ahora. Bien Cañete. Alexis Cañete. Le queda. Va Rofo. Falta. Falta contra Rofo. Esta es la quinta o sexta salvada de Rofo para mi figura. Va para figura Energía del partido, mi querido Carlín.
3: Bien, Rofo, ¿eh? Salió con las piernas. Se movió, sí, salió a buscar. Lo terminan llevando puesto. Lo golpean al arquero de Cerro, que está cerrando un muy buen primer tiempo.
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1: Se está yendo el primer tiempo. 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
1: Domínguez Huerta va. No, no, no, no, no. Ya no va, señores, porque dice el árbitro Tejera que se acaba el primer tiempo. Final de la primera etapa. Final de los primeros 45 minutos. 0 para Palmeiras, 0 para Cerro Porteño.
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4: 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Vamos contigo, Dani. Bien, final de los primeros 45 minutos en estos momentos en el Allianz Parque. Cerro Porteño está empatando a 0 frente al Palmeiras en el término de estos primeros 45 minutos, liderando en estos momentos solamente en YouTube el mejor equipo deportivo del país. También tenemos acción en estos momentos en la Copa Libertadores de América. Platense le está ganando 1-0 a Coquimbo Unido. Entretiempo en estos momentos también en la Copa Libertadores de América. Copa Argentina, Atlético Tucumán le está ganando 1-0 a Independiente de Avellaneda. Ojo con este resultado, bombazo en el fútbol argentino, porque falló un penal el conjunto del Rojo, el penal malogrado por Santiago, justamente el delantero del conjunto de Independiente. Vamos a hablar también de la Copa Paraguay, el repaso de la Copa de todos, porque el Deportivo Iteño se impuso por la cuenta de 2-1 frente a Guaraní. En la cancha de Atlántida, el conjunto aurinegro lo estaba ganando 1-0, pero finalmente se lo termina dando vuelta el cuadro y terminó pasando a la siguiente fase de la Copa de Todos, la Copa Paraguay. Vamos a hablar un poquito también de la Copa Sudamericana. Entre tiempo, en estos momentos en Argentina, Tigre y Montevideo City Torque están empatando 0 y mismo resultado para el Atlético Mineiro.

0: y Bragantino. Esto en lo que refiere a la Copa Conmebol, Libertadores de América y Copa Sudamericana. Hablando de la Sudamericana, mañana estará jugando el equipo de Olimpia a partir de las 19 horas justamente frente al Vasco da Gama, reiterando que acaba de empatar en los primeros 45 minutos el conjunto de Cerro Porteño frente al Palmeiras. Recuerden que nos pueden escribir a través del 0984-955-000. El reporte de sintonía. Al finalizar el partido vamos a estar regalando la camiseta original, la camiseta alternativa de Cerro Porteño. También vamos a estar regalando en el segundo tiempo los packs de Múnich que quedan. Y muchas gracias a la audiencia que lideramos justamente en el primer tiempo de estos primeros 45 minutos, cuando le vamos a hacer la posta a los compañeros para escuchar el comentario intermedio de Carlín y de Federico. 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
2: Bueno, el primer tiempo fue sufrido, pero en ese nivel, ¿no? Ya de un gol cercano. Muy bien, Rofo, decíamos. Luego para el amigo Cristian Wisman, para también el gol de Abraham Acosta, que enviaba, estaba escuchando todo volumen. Vamos a enviar el saludo ahora, que no habrá pasado el tema del canje, ¿no? Ya habrá bajado ahora. O sea, esperé el saludo unos minutos para que no abuse Abraham Acosta de su gol. René Rolón, que está bien con la gran jugada. Decía que Cerro Porteño fue un equipo muy superado. Es lo que muchas veces el hincha pide, la determinación, la pelota dividida, lo táctico. Vegetti jugó un partido, a ver, como si fuera un volante de marca, un defensor más. Estuvo en la zona defensiva mucho tiempo. Tuvo alguna para ir de sorpresa cuando Cerro contragolpeó. Pero no le quedó margen para llegar justamente y mostrarse como referencia para un centro. Porque realmente lo del Pirata fue muy sacrificado. Los más jóvenes, me paro, de pie. Tanto Quintana como Cañete, muy sobrios por los costados. Porque se vino Alan por el sector de Cañete, fue más por Camacho que por Chaparro, perdón. Que no pudo cerrar a Alan, que siempre le hizo la misma jugada. Encarando por afuera, yendo por dentro, es diestro, se para a la derecha, es zurdo. Entonces como rápido le sale bien esa. Y siempre que la pensó le salió. Por eso, al quitar el arco de frente, fue el que más remató en el equipo brasileño. Alan, que hoy lo estábamos recordando, había sido gran figura en aquel vuelco increíble de Palmeiras el año pasado en semi. Sobre la Liga de Quito, recuerdan cuando entró y tuvo un par de jugadas a la derecha haciendo zurdos fenomenales. El resto muy en Rofo. Hay una doble tapada, la última muy importante también. El primer disparo de Alan era muy complicado porque iba por lo bajo, al palo cambiado, al poste derecho. Entonces, el arquero, Quintana, los primeros 30 minutos de Domínguez Huerta, muy superado a lo que vemos a nivel local. Y ahí entra el famoso chip, el que a nivel local al trotecito, y el que a nivel internacional se mete con todo. Y Fabricio Domínguez, coste que jugó con fuego porque metió un patadón a Víctor Roque, que si era otro el VAR lo podía llamar y pedir algo más que la tarjeta amarilla. Pero bien también Domínguez Huerta, porque es un jugador con carácter. Y vos necesitas Domínguez Huerta, Velázquez. Por eso hablábamos que se podía sentir la ausencia de Matías Pérez. Morel, cuando está enchufado, también tiene presencia. Vegetti, jugadores con presencia. Y el que hizo buena tarea y jugó un buen partido y demostró velocidad fue Cecilio, que tuvo la más clara, que tuvo pelota dominada con velocidad 50 metros solo, tras un robo en la media cancha, que tomó muy mal parado al fondo de Palmeiras. Bueno, queda mano a mano con el arquero, lo entiendo, debe ser difícil cuando te extienden 2 metros, porque es lo que mide el arquero de Palmeiras. Pensó en la gambeta, Cecilio. Estamos hablando de Carlos Miguel, que le habrá mostrado eso, le achicó el espacio, Cecilio pensó en la gambeta, la tiró por afuera, por la derecha, como se dio cuenta que no iba a llegar, termina pisándole las piernas.

0: A Carlos Miguel y no llegaron a esa pelota cayendo, simulando. Viene el árbitro uruguayo a ni siquiera solicitar, y viene el VAR ni siquiera tampoco desde arriba levantar la mano y decir: fíjate si no fue penal esto, porque no fue de ninguna manera. No había ni una toma de la que tuvimos que deje alguna duda sobre la legalidad de la acción del cruce del arquero, que no iría a tocar a Cecilio. Y sí, Cecilio el arquero. El resto, Palmeiras fue un equipo que no tuvo paciencia, ¿eh? Por eso remató de lejos. Tuvo aquella de Vitor Roque dentro del área que le pegó y a puro reflejo sacó muy bien el arquero Rofo. Después tuvo una cuando arrancaba el partido, también dentro del área, que la pisó muy bien Alan. Y el remate final lo controló Rofo y después sacó Cañete. O sea, esas fueron las llegadas de Palmeiras. No fueron llegadas con triangulación, no fueron llegadas de mano a mano, salvo aquella que se jugó la vida también a Rofo, cuando salió por lo bajo y se metió a Vitor Roque tras una acción dividida entre la defensa de Cerro y el ataque de Palmeiras. ¿Qué le falta a Cerro? Y cuando no se sufre tanto en un partido como este, en ese terreno, uno dice no mucho. Porque quizás le falta cuando tuvo contra, porque repito que esa defensa no vuelve bien, y hoy se nota la ausencia de Gustavo Gómez. Cuando tuvo contra faltó ese hombre que marque el camino. Hay una de Domínguez Huerta que no lo ve a Cecilio, que picaba solo. Gamarra no acompañó mucho. Yo creo que Gamarra podría dejar el campo de juego cuando había sugerencia. No sé qué preferirá Holland, y meter a Bocón Torres o meter a Iván Ramírez, jugar un corte más volante. Pero lo cierto es que lo de Gamarra no fue bueno. Ejecutó un par de tiros de esquina, los pocos que tuvo Cerro, y no se mostró dentro de la cancha. Y el resto sí, porque debo decirle que otro resistido como Morel también hizo un buen partido. Hasta apareció más, porque tuvo más terreno que ocupar. Y Bobadilla estuvo un poco más contenido entre los cinco del fondo. Por eso el 0-0 no es mala noticia, porque también vi fastidio en área, la gente. Área después termina recibiendo un par de faltas, pero no arrancó nunca. Piquerés eligió la diagonal hacia adentro porque por afuera no lo podía pasar a Domínguez Huerta. Fito Roque se puso lejos del área. El Flaco López tuvo un par de remates. Pero escuchando a ustedes, Cecilio, como tácticamente le colaboró a Holland cuando le dijo: el Flaco cruzaba solo la línea media y nadie lo acompañaba. Un jugador que tiene asistencia, que tiene buena zurda. Entonces por ahí pasó un Cerro muy despierto, concentrado, con el chip cambiado, para ser un equipo despierto, aguerrido, diferente al que vemos en el campeonato. Y es una de las razones del 0-0 parcial allí en San Pablo.
1: Logró sacárselo de encima a Palmeiras, Cerro, allá por el minuto 25 más o menos, tras el remate de Alan que tapó Rofo después a los 30, un tímido intento, pero me parece que le falta esa cuotita de meterle un poco de miedo en el fondo a un conjunto brasileño que cuando se lo aprieta se le desnudan ciertas falencias o carencias en defensa. Cecilio solo no va a poder, Vegetti baja mucho. Me parece que Bocón Torres puede ser una buena alternativa por Gamarra, por ejemplo, mantener a Bobadilla y a Morel en el medio, con un chaparro que tiene a Cañete que le pueda cubrir las espaldas como para tratar de salir un poco más y no jugar simplemente a defender y a que Palmeiras no pueda marcar, porque si llega el gol se va a complicar todo. Si esto termina así va a ser un muy buen resultado, pero si llega el gol después ya hay que ver las emociones, cómo juegan en contra o pueden llegar a jugar en contra. Por eso me parece que Bocón, que tiene muy buen criterio para jugar, que tiene buena dinámica, buen remate, pudiera ser una variante importante para el equipo de Holland y colaborar en ofensiva con Vegetti, que está muy solo, hasta el punto que él tuvo que bajar a defender. Yo le decía a Federico, cuando sacaba una pelota al lateral, yo pensé que era Bobadilla y era Vegetti defendiendo por derecha, defendiendo por el sector izquierdo. Realmente lo de Vegetti, de vuelta, un trabajo físico importante para lo que es su posición, para lo que se lo trajo, para la edad que tiene. Me parece que él arriba va a impedir que suban todos los centrales, como en un momento dado del primer tiempo cuando lo tenían a Murillo y a Barbosa cerca del área de Rofo. Por eso creo que el Bocón Torres puede ser una buena alternativa para salir un poco más, para llevar el balón un poco más adelante y, por qué no, en algún momento tratar de hacer daño porque Cecilio está ligero, le faltan las decisiones importantes. Es cierto que está seguramente falto de confianza,

0: Falcón que para Klimovich, que es un jugador que si está inspirado te puede dar una mano y de lo contrario puede ser intrascendente. Falcón no va a pasar desapercibido. Falcón va a batallar si las cosas no salen en defensa y puede complicar al fondo del Palmeiras en caso de que sí entre bien y el partido se dé como para que sus características puedan ayudar a Cerro Porteño en ofensiva. En defensa empezó algo dubitativo, después se asentó el equipo de Holland. Está rescatando un punto importante, no lo deja jugar a Palmeiras con comodidad de tres cuartos de cancha hacia adelante, salvo los remates de Alan, que ninguno llevó demasiado peligro. Lo encontraron a Rofo siempre bien ubicado, y que decir que Rofo estuvo bien ubicado las veces que se lo exigió en esta primera etapa. Pero me parece que, repito, yo me jugaría a Federico por Jonathan Torres.
1: No, yo también,
0: para este segundo tiempo.
1: Lo decía por Gamarra.
0: Por Gamarra, sí.
1: Sí, porque posicionalmente se van a parar igual. Y Jonathan Torres puede hacer mucho más el trabajo que hizo Vegetti de marca al rival que Gamarra. Y puede liberarle un poco a Vegetti. Para mí sería ese el ingreso. El de Torres. Después del resto, cada uno de sus funciones estuvo bien. Hay que ver qué hace Ferreira, ¿verdad? Que no lo meta Sosa para abrir un poco más. Porque de los cuatro buenos que tiene, le costó a Vitor Roque, pero Vitor Roque tuvo remate dentro del área. Se mostró peligroso. El que no apareció mucho fue Arias, porque ya dijimos que Alan fue el más peligroso, el más incisivo, con esa jugada casi calcada siempre, pero efectiva para él, de pararse a la derecha, enganchar hacia adentro, probar la triangulación, asistencia. Hay que decir que con Martínez tampoco tiene un lateral de mucha expedición, no tiene un lateral muy ofensivo. El equipo de Palmeiras no se soltó mucho como suele hacerlo a veces Barbosa, que le pegó un patadón a Vegetti, lo cruzó a Vegetti. Así como hicimos que Domínguez Huerta le pegó un patadón a Vitor Roque, la patada de Barbosa de atrás a Vegetti también fue muy, muy fuerte, y terminó Vegetti mostrándole la marca en el muslo al árbitro del partido.
0: Domingo Huerta fue más espectacular, ¿verdad? Porque fue de costado y le agarró de pleno a Vitor Roque, que estuvo unos segundos o quizás superó el minuto en el campo de juego. Correcto la amarilla, el árbitro del partido, Tejera, manejando bien los tiempos, manejó bien el árbitro uruguayo las distintas situaciones en el compromiso.
2: Señores, comentario entre tiempo de Federico Arias Jardín. Corre, lo presentó cuando mueve Palmeiras.
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4: No hay cambios en Cerro, no hay cambios en Palmeiras.
2: Pelotazo para Cecilio Domínguez, que viene. Arranca segundo tiempo Cecilio. En cara contra el área. Va a ganar la posición. Falta, dice el árbitro. Infracción, señores, qué lástima. Barbosa, empujón contra Cecilio. Cecilio devuelve, lo agarra, falta, tiro y una para Palmeiras.
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2: Arrancamos este segundo tiempo, señores. 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

0: 159 deditos gordos en estos momentos, Bruno. 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
1: Bueno, reclama el público del Palmeiras que hubo falta, pero no. Antes ya hubo un agarrón del hombre del Palmeiras, de Piquerés tirado sobre la izquierda. Cuando habrá tiro libre que va a corresponder al conjunto de Cerro Porteño, que no se apresura. Gustavo Velázquez adelanta inclusive. Buen trabajo de los volantes Morel, César Bobadilla. Chaparro ahora tirado por izquierda para defender toda la defensa con Cañete, con Quintana, con Gustavo Velázquez, con Domínguez. Vegetti arriba en lo suyo y ni hablarlo de Cecilio y ni hablar del que hasta ahora ha sido la figura energy del partido, señores. Y coincidían los comentaristas. Rofo, cuando va, ataca, se mete, pica, pone la pierna, Alan. Estaba sacando Lucas Quintana, no puede Vegetti, controla otra vez el conjunto brasileño, metiendo presión ahora, va sobre mitad del terreno, va Marlon la tiene, el partido está empatado 0-0, pinturas, Bambi.
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1: Pereira, Andrea, buen pase, extiende sobre la zona derecha, devolución rápida, centro a media altura. Cuando hay marca, despeja muy bien Alexis Cañete, insiste Pereira para el Palmeiras, entra a media altura, le queda Morel, tiene que sacar Morel, va, lucha, ay, ay, ay, Marlon, a ver, vuelve Domínguez Huerta, impecable, Domínguez Huerta, increíble, Carrina.
3: Sí, realmente, buen partido Domínguez Huerta, que había recibido un pase atrasado, después muy bien le quita la pelota al hombre del Palmeiras.
1: Va Cecilio para la contra, atención, demasiado solo Cecilio por ahora, él contra tres, Barbosa corta rápidamente con la pierna derecha, deja para el arquero Carlos Miguel, arrancó el segundo tiempo, se equivoca Carlos Miguel porque le termina dando a César Bobadilla, ataca Cerro Porteño, vamos Ciclón, qué buena pelota por derecha, a ver si alcanza, Domínguez Huerta alcanzó, no salió, centro que va y despeja más, sacando a Emiliano Martínez para el conjunto brasileño.
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1: Atención, falta. El flaco López, qué corrida. Hay amarilla, quiero confirmar para Alexis Cañete.
4: Para Chaparro, número 35.
1: Chaparro amonestado, señores. Falta contra López, tras cuarto de terreno. Está peligroso. Peligroso, tiro libre que va a corresponder al conjunto brasileño.
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1: 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Estamos cerca de la siguiente meta. 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
1: Sin cambio, cierro para este segundo tiempo. Sin cambio también el Palmeiras. Va Pereira. Remate mal. Arriba y afuera. Va a sacar Rofo.
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1: Rofo con la derecha, pelotazo que va para Vegetti, se antepone, marca de cabeza, Andrés Pereira, va para apoyar también a Marlon, retroceden con Barbosa, este va dejando por izquierda, avanza con todo, espera, Piquerés, atención con esto, pasa al vacío, busca la pared, va al remate. ¡Uy! ¡Dios mío! ¡Qué bien Palmeiras! Carril izquierdo, remate malo, por suerte Federico.
5: Totalmente de Piquerés, que había arrancado muy bien, la jugada con Ala que estaba adelantado, estaba Vitor Roque también, una pared, donde por fin puede pasar la línea de 5 de Cerro, pero le pega muy mal Piquerés, pero fue la acción colectiva más importante del equipo brasileño.
1: Lo dijo Federico, lo presentó.
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1: Vegetti para bajar, no puede contener la pelota, lo estaba encimando Murilo. Vuelve ahora. 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
1: ¿Por quién sería? Ataca, aguántenme. Se mete Alan. Pica por izquierda. John Arias. Arias en posición adelantada. Banderina arriba. Menos mal. El U y la desazón del público del Palmeiras que se escucha claramente. Vos con Torres en Cerro Porteño. Federico Carlín.
3: Bueno, nosotros lo pedimos por Gamarra. Ya en el entretiempo. ¿Ahora cuánto pasaron? 6 minutos. Pero Gamarra, que nos lo vemos dentro de la cancha, y con en la colaboración de la marca y otra cosa, le va a dar una mano grande al equipo en este momento.
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2: Dani, se retiró Cecilio, ya está Jonathan Torres.
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1: Pelotazo para John Arias, que intenta perfilarse por la zona donde siempre va la marca y está anteponiéndose permanentemente Fabricio Domínguez Huerta, Gustavo Velázquez también. Escuchen el público del Palmeiras como presiona aquí en el estadio Allianz Parque. Sobre el costado izquierdo, vamos Chaparro con la zurda, impulsa el pelotazo, ya salió Cecilio Domínguez. Carlín Correa.
4: Sí, esperábamos que era porque fuera por Gamarra, pero vamos a ver más de lo mismo, ¿no? Delantero por delantero prácticamente, ojalá me equivoque, pero era por otro, quizás Cecilio sintió alguna fatiga, algún cansancio.
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1: El flaco, va López, los agarra, señores, Quintana. Hay falta ahora. A ver, el árbitro dice que aún no autorizó. Qué lástima que Cecilio no pueda completar todo un partido, Federico.
3: Totalmente, más cuando mostró un nivel que se acerca a lo que todos esperamos de él, ¿verdad?
1: Saca el cerca del palo, cerca del palo, John Arias. Velázquez despeja de cabeza y fuera del área. John Arias, tembló aquí el Allianz Parque. Carlina,
4: apareció el colombiano, borrado totalmente en el primer tiempo, aparecía por los offside o por los malos pases. En esta casi la clava del ángulo derecho de Rojo, se salvó Cerro.
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5: Y la gente que va dejando el reporte de sintonía, quiero la camiseta desde Casapá, escuchando a través de la 95.5. El saludo para Mauricio Amarilla, el saludo para papá de Tommy Gol también, para todas las personas que van dejando su nombre, su apellido y sus tres últimos. Al llegar a las 900 likes, sorteamos dos pantalones.
1: Sí, señor. Estamos mostrando ahí los premios, para que vean. Va Alan, López, ahora el flaco en el área. Cruza el balón, Rojo. Le queda Alan el disparo. Afuera. Se salva Cerro, Federico.
3: Bueno, está más complicado que en el primer tiempo, porque ahora entran mucho más cerca los jugadores. La de Arias recién había pegado en el palo. Esta vez Marlon la tira por arriba. Tras otra buena acción de Alan con Vitor Roque. Mucho más peligroso el Verdao.
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1: Pelotazo que va sobre la presencia de Vegetti. Marca, Murilo despeja. Ahora en el rebote le va a quedar a Píqueres. De cabeza hace lo propio. Tampoco quiere complicarse demasiado el equipo del Palmeiras con Carlos Miguel. Pelota cortita. Va saliendo el conjunto brasileño. Recibe ya Barbosa. Va Barbosa para empujarles Libertad. Pase corto sobre Marlon. La tiene Marlon, que hace rato disparó muy arriba. Buena jugada previa del flaco López. Pelotazo abierto para que vaya. Y atención que va Alan de nuevo. Corre Alan. Se le acaba el terreno.

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0: Masivo movimiento, estoy viendo en la banca del Palmeiras, que aparentemente va a hacer muchos cambios. Vamos a esperar, mucha presión. Pidieron la destitución del técnico, los de la barra, la mancha verde del Palmeiras. Atención, apoyo de la directiva el día de hoy. Qué caliente está la cosa. Barbosa tiene que aprovechar esto, Cerro Porteño, haciendo partido hasta acá inteligente. Barbosa ante la corrida de Ocon Torres, retrocede manejando para la presencia de Carlos Miguel. Sale mal, atención, le pega Morel. Sale mal el arquero Carlos Miguel, era para el gol de Cerro. Increíble, Federico.
2: Increíble, ¿por qué se apuró Morel? Barbosa estaba ya totalmente fuera de foco, que era receptor, era para buscar a un compañero, se apuró y no aprovechó.
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0: Atención, amonestado.
3: Cañete, Alexis Cañete vio la tarjeta amarilla, el tercero, un cerro.
0: Tercer jugador amonestado, Cañete. Pica por derecha, Alan, el temible Alan. Es el que más presión le metió cerro en el primer tiempo. Zurdazo. Barbosa, por Dios, ese remate. Barbosa hacia el palo izquierdo de Rojo, que miró ese balazo, Carlín.
4: Que viene peor Barbosa, La agarró de una para tratar de sorprender. Rojo ya midió la velocidad de la pelota, se dio cuenta que no atentaba contra su portería, la dejó correr, llegó de vuelta al Palmeiras.
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0: Alan, Alan, Alan, centro, busca pies, afuera. Milagroso. Arias afuera, segundo palo, recibe solo. Es lo que venimos diciendo durante todo este relato y los comentarios. Alan desborda, es terrible, terrorífico Alan, pero Arias hace que Rojo quede en el piso, se ha salvado Cerro Porteño. Carlín Correa, Federico Arias.
4: Jugada de milagro, como bien dijiste. Estas son acciones que terminan en gol habitualmente contra un equipo como Palmeiras y en Brasil. Increíble la que se comió el colombiano.
2: El primer momento, porque faltan 30 minutos todavía, poquito más de 30. Alan hasta con la derecha, centra, viene, más que centro, pase gol, que se encargó de desperdiciar Arias.
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3: Dos cambios más, Bruno, 40, Mateo Klimowicz, y camiseta número 13, Guillermo Benítez.
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0: Edgar, Iván, ustedes pausan el fútbol. Rojo se va recuperando.
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5: 500 personas en estos momentos en la fanpage de Bruno Pome, el saludo para Carlos. Vamos Cerro Porteño, hay que ganar, vamos Cerro, dice Carlos Alberto. El saludo para las 500 personas que hacen reporte de sintonía a través de la fanpage de Bruno Pome.
0: Rojo sacando Klimowicz y Guillermo Benítez, se preparan en el ciclón, corta César Bobadilla, paso bonito de terreno, la conexión ahora para Bocón Torres por izquierda con Chaparro, vuelve sobre Bobadilla, moviliza esa pelota bien para tener Cerro Porteño. Segundo tiempo, trámite del partido, señores. A esta altura el encuentro que está sin goles. Cecilio, que tuvo en el primer tiempo una clarísima, donde se reclamó un penal, pero que no lo tocó Carlos Miguel, no iba a llegar a esa pelota, decía Federico, por eso no definió. En el fondo, ahora con Murilo, la tiene el conjunto del Palmeiras. ¿Quiénes crees que se van a ir en Cerro Porteño, Federico?
2: Bueno, Chaparro, uno que está amonestado, y para mí se va a Gamarra también esta vez.
1: Ñandote, Rock and Pop, el tiempo de juego, 16 minutos de esta segunda etapa, y el marcador Energy, combustible de calidad al precio justo, indica Bruno.
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0: Empate, señores. Aquí en San Paulo, 0 para Palmeiras, 0 para Cerro Porteño. López recibe, López la manda por derecha, que ataque peligroso.

0: paso para Andrés Pereira, cruza, atención, para Alan, picotazo espectacular, termina sacando al hombre de Cerro Porteño. ¡Qué bárbaro! Fue Cañete, tiro libre de esquina para el Palmeiras.
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0: Andreas Pereira, tiro libre de esquina, córner para el Palmeiras, sobre banda derecha. 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Vamos con los premios ahora, antes, los cambios. ¿Quién se va en Cerro Porteño, Dani?
2: Se van Gamarra y Chaparro. Ya ingresan Klimovic y Guillermo Benítez.
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0: Gamarra y Chaparro se van. Ya están Klimovic y Guillermo Benítez. Centro contra el área. Saca Gustavo Velázquez. Qué bien. Para perforar de cabeza y terminar sacando ese balón. Arias ahora controla. Barbosa sube. Mata contra el pecho. Atención, cerca del área por la derecha. Subiendo con todo. Barbosa de nuevo. Conecta para con Pereira, centro contra Lara, marca, vamos Cerro, va a salir, corre, pica con todo, a ver, Domínguez Huertas, corre, vamos a ver, no alcanza, primero va el corte, Barbosa estaba esperando lo peor, sale el arquero Carlos Miguel.
3: En estos momentos ya 2.900 personas, el saludo para todos los oyentes que van haciendo el reporte de sintonía. 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Y al finalizar el compromiso vamos a regalar la camiseta oficial alternativa de Cerro Porteño, liderando solamente en YouTube en estos momentos la gran jugada.
0: ¡Epa! ¡Qué fuerte está la gente del Palmeiras! Comienza a calentarse con Carlos Miguel porque no sacó bien. Ahora Cerro tiene que aprovechar, Vegetti va en el rebote, corta Bobadilla, retrocede, dejándola desde el fondo, para la presencia de Gustavo Velázquez. Qué presión del público, no le gusta que Carlos Miguel se demore demasiado. Barbosa para cortar ahora, el pelotazo que iba largo, vamos a ver con Vegetti. Barbosa gira, se lleva con la zurda, avanza el equipo brasileño a esta altura. Vengan, le dice Barbosa, a esta altura, señores, calienta el público con los jugadores del Palmeiras, y va, arranca Alan de nuevo. John Arias espera por izquierda, Alan para ganar, cayó, piden penal, el árbitro deja seguir salvo que llame el VAR Carlín Correa.
4: Para mí no es penal, para mí Guillermo Benítez no se mueve de su posición y Alan es el que propone el contacto, para mí no es penal.
0: Pereira, pase corto en la salida, sobre Murilo, devolución para Alan, que va a esperar, se muestra de nuevo, movilizándose Pereira, el partido está empatado 0-0, ahora con todo el público, escuchen ustedes el sonido ambiente aquí en San Pablo. López, se mete López, falta. Qué terrible partido, espectacular también de Gustavo Velázquez, ganándole en el mano a mano el flaco López, el argentino Federico.
5: Muy bien, porque López aparte tiene mucho físico, lo trabó, fue con toda la dividida, terminó ganando la falta. El anterior, nada tampoco, es una sola imagen, tuvimos la de Benítez, pero ni por asomo estuvo en duda para el árbitro si fue penal o no, pero una férrea defensa, realmente rendimientos muy importantes en esos tres defensores de Cerro.
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0: Vas marcando, Megar, por favor. Vas marcándome el tiempo, el cronómetro. ¿Cuánto tenés en tu reloj ahora?
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0: Rock and Pop, Ñendo Tío. Empate. Calentura del público del Palmeiras. Falta de Barbosa. Tiro libre, es que iba a ir una contra para el conjunto brasileño. Atención, empatado el partido, 0 para Palmeiras, 0 para Cerro Porteño. Qué lindo sería este resultado, Federico.
5: Claro, por eso está tan desesperado el equipo de Palmeiras, y su público ni hablar, porque sabe que un 0-0 aquí en la olla puede ser terrible para ellos.

0: Olido Quintana, que pide la medicación ahí, que lo atiendan.
1: Hay causa de hidratación ahora,
0: y sí.
1: Se prepara un jugador con la camiseta 50 y piquito, sí.
2: 56 para Arthur, será el primer cambio en el Palmeiras, Bruno.
1: Arthur, Edgar, Iván, comentaristas.
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0: Hola, Jolan.
4: Vení, dame el pizarrón un segundo. Vení. Este 3 contra 2. Con este acá. Vení. Morel lo tenemos acá. Acá tenemos a Bobadilla. ¿Estamos? Acá tenemos en 3 contra 2. Entonces, a este no lo marquemos en personal.
5: ¿Entendido? Y no falar justamente como nosso Andrés, aquí de meia direita. Ok? Vamos. Vem?
1: Ahí está, en estos momentos justamente tenemos también acción en el fútbol internacional. Atlético Tucumán le está ganando 1-0 Independiente, la Copa Argentina, octavos de final. Y por la Copa Libertadores Platense le está ganando 1-0 a Coquimbo Unido.
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1: Se fue Emiliano Martínez, está Arturo, el remate. Fuera del área. Quiero confirmar si fue Bobadilla o fue Bocón Torres. ¡Qué disparo! Desvía Carlos Miguel. Remate formidable, Federico.
0: Es Bobadilla. Bocón Torres participó en la previa. Bobadilla sacó Carlos Miguel con todo sobre su poste izquierdo.
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1: Pelota que va a recoger por izquierda. Intenta por lo menos, baje unos metros. Nadie puede. Piquerés. Se fue el balón a un costado. Lateral Onofre para Cerro Porteño.
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1: López Murilo. Descarga sobre la izquierda. Vamos a ver quién tanto presiona. Alan. Atención con esto. Menos mal. Bien atenta la defensa. Bobadilla saca la pelota para el conjunto de Cerro Porteño. Recoge ahora por el medio. Baja unos metros. Bocón Torres. Pelota por derecha. Ahí está el destapado. Velázquez busca. Domínguez Huerta tendrá que subir. Vamos a esperar. Apertura por izquierda para Guillermo Benítez, carga para Cerro, se mete con peligro, cruza, está el primero, Bocón, le va a pegar, Bocón lo empuja levemente, va el remate, Bobadilla, que queda, Benítez está tirado.

esté ganando en el Palmeiras por

0: acá hay la posición adelantada. ¿Qué pasó? Dios mío, qué locura lo que se vive aquí en San Pablo. Sí, Federico Carlín.
1: Es lo que se vive aquí en Paraguay, increíble. Para mí está revisando cuando vuelve Benítez. Cuando vuelve Benítez, están revisando. A ver.
2: Cuando patea Klimovic, sí. Benítez está adelantado.
1: Y cae el bocón.
2: Qué pena.
1: Y Benítez vuelve y ahí queda la serie de rebotes. No me diga que nada puede ser perfecto, amigos. No.
2: No.
1: No puede ser.
2: Qué lástima.
1: No puede ser, va a ser milimétrico esto.
0: Y vos sabés que. Qué lástima, ¿eh? Y tienen que explicar o no, el árbitro va.
1: Si el ambiente era tan pesado antes del partido, ahora una olla hirviendo. Hay un golpe sin pelota contra el hombre de Cerro, que ahí lo van a venir a atender en la contra. Ahí estamos viendo en el círculo central. Es el golpe contra Bobadilla, ¿eh?
2: Encima de la nariz del árbitro, Federico,
1: ¿eh? Sí, es contra Bobadilla, ¿no?
2: Sí.
1: En el círculo central,
2: sí.
1: En plena contra, sin pelota. Y trata de explicar cómo dio el golpe, pero fue un golpe roja, lo van a tener a Bobadilla y todavía estamos pensando, no sé, en esos centímetros que le privaron a Cerro Porteño del gol de Guillermo Benítez.
0: ¿Cuántas sí, cosas? En el piso, Bobadilla.
2: Sí. ¿Cuántas cosas?
0: Aguantame, Carlincho. Por favor, sigue en el piso, Bobadilla. Aguante, corazón. De un gol que lo gritamos, todos lo queríamos seguir gritando, pero no, cuando vimos que Tejera ya fue al medio y fue llamado por el VAR, ahí comenzamos a relatar otro episodio del partido y ahora esto. Todo lo tan cambiante, ¿sí, Carlín?
2: Sí, decía nomás que en la nariz del árbitro, ¿no? ¿Y cuántas cosas pasaron en tan poco tiempo? El gol anulado a Benítez, en la siguiente jugada la expulsión de Andreas Pereira. Hay que ver qué dice el VAR. Estaba muy cerca Tejera porque él venía corriendo a la par de Pereira y Bobadilla. El cuarto le dice, andate.
1: Váyase,
2: sí, señor. Váyase. Y le conviene hacerlo esto, ¿eh? Porque los nervios son de los de Palmeiras. Le quedan 15 minutos al partido más la adición fuera. Váyase, le dice.
0: No quiere salir, ¿eh?
2: Te confirma a través del VAR la expulsión.
0: Ahora sí, vamos a ver, hay un cambio. A ver... Posicional de Víctor Roque, que algo se fue y le dijo a John Arias, queda con 10 Palmeiras, queda con 10, un hombre menos. Lo llamó el técnico, sí, lo llamó y le dijo algo a Víctor Roque para que le transmita a John Arias. Momento de pausa, Dios mío, ¿cuánto tenés en tu cronómetro, Edgar?
3: Viendo tierra, campababa el tiempo de juego, 31 minutos de esta segunda etapa y el marcador Energy, combustible de calidad del precio justo, indica Bruno.
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0: instante, señores. 0 para Palmeiras, 0 para Cerro Porteño. Se anuló un gol al Ciclón. Expulsado Andreas Pereira. Así de caliente está el partido. Va desde el fondo. Velázquez con la pelota. Retrocede con Rofo. La tiene Rofo. 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
0: Pelotazo. Corre con Torres. Primero Carlos Miguel.
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0: ¿Cómo estamos con los likes? YouTube La Gran Juana en vivo, sí.
2: Llegamos a la meta, Bruno. 900 me gustas en estos momentos. Y se van los dos packs de Múnich para el ganador, Elvio Gaona. Terminación 369. Se llevan los dos packs de Múnich. 4.200 personas en estos momentos, liderando ampliamente solamente en YouTube, Bruno.
0: ¡Qué locura, señores! ¡Vamos, Cerro! ¡Vamos, Ciclona! 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Abel Ferreira prepara dos cambios. A ver, Dani Maciel, móvil nuevo, Amarok.
3: 19 para Ramón Sosa y 30 para Lucas.
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0: Bueno, Carlín, que no se le ocurra a Ramón Sosa, amiguito, de Maracaná, hacer el partido de su noche.
4: Ojalá que no, ¿eh? Ojalá que no entre bien en esta ocasión Ramón Sosa. Después que juegue bien todos los partidos que quiera. Van a ingresar entonces Ramón Sosa, que jugó de 9 ante el Inter de Porto Alegre.
0: Ataca el Palmeiras, buscando sobre el costado izquierdo. Para el desborde, Piqueres juega por el centro. Ahora la corrección que va sobre la presencia de Murilo. Expulsa de Andreas Pereira, recordamos. Va el Flaco López, bien. Impecable Quintana, va a la contra para Cerro Porteño. Está peligrosísimo. Atención, se está abriendo Vegetti. Hay un hombre, es... Atención, recibe Domínguez Huerta, pica por demás, cayó. Qué lástima, llega tarde. Y va a la contra ahora, responde John Arias. Palmeiras con lo suyo. Apertura para Alan, es peligrosísimo Alan. Va con todo frente a Lucas Quintana, mano a mano. Cabecera del área, Alan. Le cierran el paso, Alan lucha, pone el físico, le vuelve a ganar. Increíble, señores, Alexis Cañete. Insiste Alan, pelota para la presencia. Sube con todo Marlon. Vuelve a abrir, impaciencia del público local. Escuchen ustedes, en la transmisión del fútbol, el centro que va, cabezazo. ¡Ah! ¡Dios mío! ¡Dios mío! Víctor Roque, de cabeza, Federico.
5: Y le meto un Dios mío también. ¿Cómo le gana su marcador? Era imposible para Rofo. Cruza segundo palo. Un partido realmente atentado contra las palpitaciones, la presión alta para los dos, porque sufre Palmeiras, pero también sufre Cerro Porteño, el paraguayo.
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0: Triple cambio, Felipe Anderson, 7, Ramón Sosa. Y aparece Lucas, número 30, triple cambio en el conjunto del Brasil, en el conjunto del Palmeiras. A ver, ¿cuánto tenés en tu cronómetro, Edgar?
1: Lindo tío, Rocambaba, el tiempo de juego, 35 minutos de esta segunda etapa y el marcador Energy, combustible de calidad del brazo justo, indica Bruno.
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0: Vamos, Cerro, vamos, Ciclón. Pica Ramón Sosa por derecha, ya va el pase. Apertura, viene la marca. Impecable otra vez, Lucas Quintana. Perdemos la figura en el día del partido.
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0: Sí, señores, con Bristol, con todo, la trámite del fútbol. Pelotazo que va, Bocón Torres, demasiado solo ahora Bocón. Trámite del partido. ¿Cómo está Cerro? ¿Qué tiene que hacer el Ciclón? 5 segundos, comenta Pina. 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
4: Cerro tiene que jugar como si fuera que Palmeiras tiene 11 jugadores. Tratar de mantener el trámite del partido como está, y si se le da alguna, cometer el batacazo y liquidarlo. Pero no tiene que desesperarse, no tiene que subestimar al rival porque tiene uno menos, porque Palmeiras en cualquier momento le puede dañar.
0: Sosa, subiendo Ramón Sosa. A ver, ninguna contemplación con Ramón, por favor. Ya lo buscó arriba a Víctor Roque. ¿Quiénes se fueron en Palmeiras? Dani, vamos a confirmar, Ivana, el triple cambio que realizó el

0: Díaz, el Flaco López, el argentino. Justo el desborde por derecha, segundo palo, Flaco López. El Flaco López, señores, gol anotado por José Flaco López. Escuchen el público. Se habilita, es gol, va a mover Vegetti. Palmeiras 1, Cerro Porteño 0.
1: Bob Nianduti.
0: Federico Arias.
2: Pena grande en esta noche de miércoles. Porque hace 10 minutos estábamos celebrando el gol de Benítez, anulado con todo lo que pasó. Y Palmeiras responde de la manera menos esperada. Porque hay un lateral ofensivo a la derecha rápido. La baja Ramón Sosa, y se la toca Murillo. Sí, Murillo, el defensor, es el que tira el centro, rechazo de Cerro, aparece Marlon en la media luna para cabecear al segundo palo, y ahí estaba solo Flaco, le pega de zurda, no lo agarra del lleno, por eso la pelota va viboreando, se mete entre las piernas de Rofo. Qué golpe, qué feo, a poco tiempo de salir con un resultado ideal, llega el gol de los brasileños.

0: para cabecear al segundo palo y ahí estaba solo Flaco, ¿eh? Le pega de zurda, no lo agarra del lleno, por eso la pelota va a Viboriano, se mete entre las piernas de Rofo. ¡Qué golpe! ¡Qué feo! A poco tiempo de salir con un resultado ideal, llega el gol de los brasileños.
1: Carlín Correa.
2: Habíamos hablado que Cerro tenía que jugar como si fuera que estaban 11 contra 11. El descuido en las marcas, le entra un gol.
1: Segunda etapa, Bruno. Igual hay que cuidar este resultado, muchachos, ¿eh? El 1 a 0 hay que cuidar. Hasta acá Cerro Porteño, buscando sobre mitad de terreno. Ahora tres cuartos de campo, va, se mete Domínguez Huerta, intenta, sigue presionando Cerro Porteño. No puede alcanzar Bobadilla, corre ahora, presiona Morel, traslada bien, buena pelota. Ataca Cerro, Domínguez Huerta, centro para Vegetti. Cabeza, el nombre de Palmeiras, estaba sacando como puede, en el rebote le va a quedar, ataca Guillermo Benítez, el centro con la derecha, pelota que va, no puede Bocón, saca la defensa del Palmeiras, va al derechazo con la mano, a ver, no dice el árbitro, tiene que robar pero con falta, dice, lastimosamente Morel con falta, se calienta todo esto, Federico Carlín.
0: Sí, sin pelota Morel en el punto del penal y fue agarró de vuelta, ¿no? Doble falta como para que se caliente Morel allí, porque había cometido la primera arriba, la segunda abajo. Cae un hombre de Palmeiras por allí, Barbosa, que también es gran actor. No me diga metido Barbosa, que ese empujón le hizo caer. Quiere que expulsen a uno Palmeiras, quiere igualar en eso, Carlin.
2: Claro, y los árbitros tienden a compensar, ¿no? Más aún contra un coloso como Palmeiras en San Paulo. Eso es lo que busca Barbosa, eso busca Palmeiras, equiparar las acciones. Se gana la amarilla, Morel.
1: Y en Palmeiras ya no están Alan, John Arias, Víctor Roque repuso totalmente su línea ofensiva. El conjunto de Palmeiras con Lucas, con Ramón Sosa, con Felipe Anderson. A ver, ¿cuánto tenés en tu cronómetro, Edgar?
3: Viendo tío, Roca Papá, el tiempo de juego, 41 minutos de esta segunda etapa y el marcador Energy, combustibles de calidad al precio justo, indica Bruno.
1: Lo gana Palmeiras, señores, lastimosamente lo gana Palmeiras, el partido no continúa, le están llamando, atención, le llaman a Tejera, hubo una refriega, una trifulca, juega, dice, menos mal, a ver qué pasó, Carlín.
2: Bueno, le dan la indicación, esperen qué dice el VAR. Por eso el árbitro no quería reanudar, ahora sí, reanuda el partido, no hubo nada en el VAR.
1: Pelota que va a recoger, atención, para girar, Arthur intenta, no puede, marca, va a sacar la defensa de Cerro Porteño. Pelota muy larga, marca por ahora Murilo. Ahora sí el público de Palmeiras comienza a alentar a sus jugadores, lateral que va a corresponder al conjunto de Cerro Porteño. 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
1: Se va el Flaco López y Dani.
4: Ingresa con el número 15, Gustavo Gómez.
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1: Para jugar los pelotazos, Carlín, Federico.
0: Para tratar de evitar los pelotazos que va a tirar Cerro ahora para Vegetti, Bocón. Morel como subió, ahí está Morel para Gustavo Gómez para pararse entre Barbosa y Murilo en la parte final.
1: Y yo creo que también para buscar un cabezazo ofensivo, Federico, ¿eh?
0: Sí, sí, pero viene una lesión importante, ¿eh?
1: Si no, lo primero que vos decís, ¿no? Sí. Repeler. Vamos, no es malo este resultado, vamos Cerro a buscar el empate. Baja la pelota sobre la zona derecha, el centro... Domínguez Huerta, lo busca Vegetti, el rebote de Benítez, le pega de zurda. Mal, muy mal. 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
1: Va a sacar Carlos Miguel, YouTube, la gran jugada en vivo, que no se me desinfle la gente de Cerro. Sí, Iván.
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1: Cambio en el conjunto de Cerro Porteño, Dani.
4: El cuarto ingresó Liceda, camiseta 31. Se retiró Fabricio Domínguez.
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1: Va sacando Cerro Porteño con Gustavo Velázquez, golpe de cabeza. El gordito Liceda entonces ya va tocando justamente el balón sobre costado izquierdo. Recibió esa pelota.

0: Corrillas, va a la salida de Cerro Porteño, traslada bien Morel, lo veo caminando con dificultad a Morel, ojo con esto, centro contra el área, Vegetti que sube, pica Carlos Miguel. Por arriba casi imposible, 2 metros de estatura. Va a haber salida para el Palmeiras. Gómez Portillo está en el terreno junto a Ramón Sosa.
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0: Atención, pelota que la va a recoger sobre costa de izquierdo. Avanza con todo. Lucas para el conjunto brasileño. Pelota extendida por izquierda, sale Barbosa. Está para recoger primero, bien sobre mitad del terreno. Roba esa pelota. Bobadilla avanza para el conjunto de Cerro Porteño. A ver si Klimowicz se muestra un poquito más para tratar de retener la pelota y dar un pase que pueda filtrar a Vegetti. Lo tiene Cerro Porteño. Vamos, Ciclona. Está perdiendo por 1-0. Insisto con esto. Igual no es mal resultado. Ahora hay que cuidarse. Ataca Cerro Centro. Corner. Corner, corner. Saca Murilo. Despeja de cabeza. Tiro de esquina para Ciclona.
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0: Tiro libre de esquina, córner para el conjunto de Cerro Porteño. Vamos, Ciclona, acomoda, Guillermo Benítez le va a pegar, vamos Cerro Porteño, Klimowicz fuera del área, Morel también, tiro libre para Cerro Porteño, recta final del partido, el centro que viene, pelota que va, ay, ay, ay, no pudo cabecear, nadie saca, un centro Benítez, pero con Torres no puede lastimosamente, Carolina.
2: No, lamentablemente nadie alcanzó, Nadie alcanzó, el que estaba más cerca era Alexis Cañete, pero esa pelota pasó de largo.
0: Siete minutos, no sé por qué tanto, muchachos, Amerita estos 7 minutos, por favor, la tiene Cerro Porteño. Desde el fondo con Lucas Quintana. Vamos, Cerro Porteño. 1-0 está ganando. Frente al conjunto azulgrana, el Palmeiras gana 1-0. Centro que va, vuelve a sacar. Despeja Murilo. El rebote para que corra ahora. Vamos a ver, presiona Artur. Marca muy bien Gustavo Velázquez de cabeza. Bien, bien, Gustavo. Este para Lucas Quintana. Apertura por izquierda para Guillermo Benítez. Y se viene el ataque. Se lleva de cabeza. Se antepone en la marca. Vamos a ver al piso otra vez. Va para marcar, va a sacar esa pelota. Qué bárbaro, cómo está luchando Guillermo Benítez. Qué bien Cerro Porteño. Insisto otra vez, vamos a ver, nuevo centro. No alcanza con el rebote Klimowicz. Traslada bien, nuevo centro contra el área, cabezazo. Cerca del palo el Bocón Torre, Federico.
3: Ah, no, qué presión de Cerro. Qué entrega de Cerro. Cuánta presión. Quedó parado Carlos Miguel. Era el gol de empate. Qué manera de sufrir. Estaba el Bocón, pero que cabecea Morel, el que casi marca el gol de empate. Qué noche de sufrimiento.
0: ¿Cuánta gente tenemos solamente en el YouTube, Iván?
4: 4.700 personas en estos momentos, liderando ampliamente solamente en el YouTube, Bruno.
0: Sí, señor. Vamos, Cerro Porteño. Pelota por el medio. De cabeza. Klimowicz. Espera. Le robaron, Y va a la contra. Atención con esto. Al piso, hay falta, tiro libre para el Palmeiras, 7 minutos. ¿Por qué tanto tiempo, Federico?
3: No sé, lo agarró, debe ser. Hubo 2 momentos donde casi hubo, claro, cuando fue expulsado
5: Andrea Pereira,
3: después de la revisión del gol. 7 minutos, parece bueno para Cerro, pero ojalá que Palmeiras no se venga encima en los minutos finales.
5: Se supone que tendría que ser bien para Cerro, ¿no?
0: Marcando minuto a minuto. ¿Cuánto tenés en tu cronómetro, Edgar?
1: 47 minutos, Bruno.
0: Le quedan 5 al partido. Morel con la pelota, traslada para Cerro Porteño. Que cercaba con Torres con el cabezazo. Va Lucas Quintana con mucha personalidad. Cerro Porteño, igual pesa el gol. Le habían anulado un gol. Fue expulsado Andrés Pereira. De todo pasó en este partido. Con 10 está Palmeiras. Pelota que va a Vegetti. Yeah.

0: Piñero. Cerro Porteño, el club del pueblo. 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Cerro 1, Palmeiras 1.
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2: ¡Qué noche, por favor! ¡Qué noche increíble! Hasta el autor del gol quedó para el debate en esta jugada increíble que tuvo Cerro. El Bocón recostado a la derecha, metió el centro bien en diagonal a ras del piso, se tiró con todo de Getty. Esto engaña al arquero Carlos Miguel, que por arriba su muro, por abajo un trapo de piso, la pelota le pasa por debajo del cuerpo, el gol que siempre estuvo latente, el empate para tapar una derrota que no merecía Cerro, para que explote la revancha en Asunción.
0: Aguánteme porque hay córner, tiro libre de esquina para Palmeiras, el árbitro marca que no, que saque de meta para Cerro, Carlín Correa.
3: Y hablamos del Bocón, de ese arrojo que tiene, que va siempre hacia adelante, mete un centro perfecto que Vegetti no llega a tocar, la pelota engaña al gigantón Carlos Miguel, de esos arqueros que parece que es imposible hacerle un gol, la pelota le pasa por debajo de la axila, toca levemente el enorme cuerpo del arquero, se mete, decíamos que a Cerro le tenía que venir bien esta extensa adición. El ciclón lo empata, enmudece el Palmeiras, lo empata Cerro con total justicia.
0: Ataca Palmeiras, va sobre la derecha Ramón Sosa, Ramón para encarar, 1-1, qué partido de Cerro, cruza, saca Velázquez, saca Velázquez, saca Velázquez, el empate de Cerro Porteño.
4: A los 48 minutos, segunda etapa, Bruno.
5: Es el gol 283 de la Copa Conmebol Libertadores, el segundo de Jonathan Torres en esta competición, su gol número 19 con la camiseta de Cerro.
0: Aguánteme, muchachos, ¿cuánto tenés en tu cronómetro, Edgar, por favor?
4: 52 minutos, Bruno.
0: Se tiene que ir entonces con la pelota, Rojo, tu figura virtual del partido, Federico Arias.
2: Dentro de una defensa que anduvo casi siempre muy bien, me gustó mucho el líbero Velázquez.
0: Carlín Correa.
6: A mí me gustó Fabricio Domínguez Huertas.
0: Domínguez Huertas, la figura final. Hazaña, hazaña, hazaña, hazaña, hazaña, hazaña, hazaña, hazaña, hazaña, hazaña. Cerro Porteño le acaba de empatar el Palmeiras. Señoras y señores, 1-1. Vinieron agigantados los hinchas del Palmeiras. Y aquí se le tapa la boca con el Bocón Torres para el empate de Cerro Porteño, que hizo un firme partido, que hizo un muy buen resultado, que jugó muy bien, que jugó con personalidad. Así se juega la Copa Libertadores. Y corte que le anularon un gol milimétrico. Ha finalizado esta noche mágica para el pueblo azulgrana, para todos los hinchas de Cerro. Que suene esa polca azulgrana, porque el pueblo hoy lo va a festejar. Hasta mañana, extraordinario, y vamos por la revancha. Cerro va por la revancha ahora, en la olla, a explotar esa olla. Palmeiras, cabizbajo, de sazón, lo vemos a Gómez, el capitán irreferente, nuestro compatriota, que nada pudo hacer. Extraordinario lo de Cerro. Plantel a saludar a los hinchas que vinieron, que hicieron ese largo viaje, que va a estar más que nunca embotellado en el retorno final del partido. Ha hecho y

0: historia, Cerro. Ha hecho historia. Ya Palmeiras no le puede ganar. El semestre pasado le había ganado Cerro a Palmeiras 1-0. Y ahora en su casa viene, lo empata, lo deja sin la victoria. Tremendo lo de Cerro. Qué grande el gigante azulgrana. Tremendo Cerro porteño. Cerro 1, Palmeiras 1.
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0: Federico Arias, Carlin Correa.
3: Y lo que va a ser la revancha en Asunción. No solo por el resultado, sino por la muestra de carácter, entrega, compromiso. Todo lo que el hincha azulgrana le pedía a sus jugadores, lo ha puesto Cerro Porteño de vuelta hoy. Y mire que Palmeiras estuvo y estará más nervioso. Ese grito de gol de López, los hinchas, el banco de suplente, cómo festejaron lo de Palmeiras, que años atrás goleaban a Cerro y que ahora festejaban esto como si fuera la clasificación, bueno, faltaba todo el partido de vuelta. Por eso en el fútbol tiene que haber justicia. Y si bien es cierto, Palmeiras siempre buscó, Cerro tuvo mucho. Y ese gol de Benítez fue anulado por la regla de la tecnología, del centimetraje, no el metraje. Porque era también un premio para propio Benítez, cuestionado por todos nosotros, porque mostró mucha entrega. Por eso se da en la última con el centro del Bocón, que estamos viendo una y otra vez, y el rojo de Vegetti y la flojísima respuesta de Carlos Miguel. Realmente aparece el gol en el momento justo, y yo me voy imaginando ya lo que va a ser el miércoles a las 19 horas a la olla. Increíble. Colan lo ha hecho nuevamente en el chip de visitante, en el chip de copa. Cerro Porteño es un equipo intachable, un equipo al que no se le puede realmente reclamar nada, porque hoy desde Rufo, más allá del gol, de pasarnos por los tres del fondo, los carrileros, los mediocampistas, el Bocón Torres, que siempre da una mano importante cuando ingresa a este tipo de partidos, hoy lo de Cerro fue intachable y la derrota era un duro golpe a tanto mérito puesto dentro del campo de juego.
4: Sí, Cerro jugó con mucho carácter, ¿eh? Es cierto que Arias tuvo la situación para liquidarlo, pero son cuestiones que vas a pasar contra un equipo como Palmeiras en San Paulo, que le generó poco para lo que uno está acostumbrado a ver. Porque Rofo tuvo buenas intervenciones, pero nunca el gran remate que haya puesto en vilo la portería de Cerro Porteño. Y las veces que lo exigieron a Rofo, estuvo bien parado, dándole seguridad al equipo. Lamentablemente el gol le pasa entre las piernas, pero tapó mucho. Y después la personalidad con la que jugó en un lugar en donde no es fácil jugar de esta manera, en donde los más pintados caen, tanto en Copa Libertadores de América como en el Brasileirão. Y Cecilio Domínguez, que lamentablemente tuvo esa que no supo definir, que le ganó, no sé si la falta de confianza o qué pasó, pero hoy hizo quizás su mejor partido en lo que va del semestre, ante un rival en el que sí, realmente las cosas... Está Dani, Dani contigo. Dani.
5: Carlos, ¿me copian ahí?
4: Sí, señor, ahora sí.
5: Bueno, ya estamos en la sala de conferencias. Estamos esperando que venga Jola. Seguramente todavía mucha algarabía lo que va a ser el sector de vestuarios. De a poco van ingresando los jugadores. Se escuchan gritos de parte de los jugadores de Cerro Porteño desde aquí. Así que una vez que llegue el técnico de Cerro Porteño, voy a avisar inmediatamente para salir en vivo aquí desde la sala de conferencias del Palmeiras.
4: Perfecto, Dani, pegás el grito, estamos con vos en instante. Decía la personalidad, ¿no? ¿Cómo se transforman los jugadores de Cerro en esta